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Es la 1 de la mañana, 24 minutos. Es la 1 de la mañana, 24 minutos. Es la 1 de la mañana, 24 minutos. Es la 1 de la mañana, 24 minutos. Es la 1 de la mañana, 24 minutos. Es la 1 de la mañana, 24 minutos. Es la 1 de la mañana, 24 minutos. Es la 1 de la mañana, 24 minutos. Es la 1 de la mañana, 24 minutos. Es la 1 de la mañana, 24 minutos. Es la 1 de la mañana, 25 minutos. Es la 1 de la mañana, 25 minutos. Es la 1 de la mañana, 25 minutos. Es la 1 de la mañana, 25 minutos. Es la 1 de la mañana, 25 minutos. Es la 1 de la mañana, 25 minutos. Es la 1 de la mañana, 25 minutos. Es la 1 de la mañana, 25 minutos. Es la 1 de la mañana, 25 minutos. Es la 1 de la mañana, 25 minutos. Es la 1 de la mañana, 25 minutos. Es la 1 de la mañana, 25 minutos. Es la 1 de la mañana, 25 minutos. Es la 1 de la mañana, 25 minutos. Es la 1 de la mañana, 25 minutos. Es la 1 de la mañana, 25 minutos. Es la 1 de la mañana, 25 minutos. Es la 1 de la mañana, 26 minutos. Es la 1 de la mañana, 26 minutos. Es la 1 de la mañana, 26 minutos. Es la 1 de la mañana, 26 minutos. Es la 1 de la mañana, 26 minutos. Es la 1 de la mañana, 26 minutos. Es la 1 de la mañana, 26 minutos. Es la 1 de la mañana, 26 minutos. Es la 1 de la mañana, 26 minutos. Es la 1 de la mañana, 26 minutos. 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
1: Son las 5 de la mañana, 20 minutos.

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0: Son las 5 de la mañana, 48 minutos.
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2: Son las 7 de la mañana. 8 minutos.
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5: Corte de Apelaciones de Coyhaique ordena eliminar de redes sociales publicaciones contra dirigentes y activistas medioambientales. En el recinto de la obra Don Guanela de calle Rasuri se inició la entrega de leña seca a familias vulnerables, adultos mayores de edad y discapacitados. El programa alcanzará a 3 años en su ejecución. Puerto Aysén cuenta con la primera veterinaria móvil de la región. La iniciativa busca descentralizar los servicios municipales y fortalecer la tenencia responsable de mascotas.
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5: ¿Qué tal? Bienvenidos, bienvenidas. Gracias por la disposición de estar atentos al desarrollo y en detalle de cada una de las informaciones que nos hace llegar nuestro departamento de prensa, dando cuenta de la actualidad local regional de Aysén a través de Diario Noticias, donde la presente edición nos indica que la Corte de Apelaciones de Coyhaique acogió el recurso de protección deducido por dirigentes sociales y ambientales de la región de Aysén, o ambientalista, y le ordenó a la parte recurrida eliminar las publicaciones que se hicieran en redes sociales en las que se les atribuye la recepción de dineros para boicotear a la industria salmonera. En un fallo unánime, la primera sala del Tribunal de Alzada, integrada por los ministros Natalia Rencoret Oliva, Pedro Castro Espinosa, José Ignacio Mora Trujillo y Luis Moisés Aedo Mora, se estableció que las publicaciones subidas a Facebook y TikTok excedieron el ámbito de la crítica o la mera opinión al atribuir a los recurrentes conductas deshonestas sin fundamento. Comilla, que, en consecuencia, las publicaciones cuestionadas constituyen un acto ilegal y arbitrario y que ha perturbado el legítimo ejercicio de la garantía consagrada en el artículo 19, número 4 de la Constitución Política de la República, relativa al respeto y a la protección de la honra de la persona y su familia. Desde las expresiones empleadas son objetivas aptas para menoscabar el prestigio, reputación y credibilidad pública de los recurrentes. Afectación que se ve agravada por la amplia difusión y permanencia propias de las redes sociales, razón por la cual la presente acción cautelar resulta procedente con el objeto de restablecer el imperio del derecho y brindar la debida protección a los afectados, sostiene el fallo. Por tanto, se resuelve que se acoge con costas el recurso de protección deducido en la presentación de fecha 24 de abril de 2026 por Karina Riquelme Viveros, en representación de Daniel Arturo Canillán, Wentel Nelson Rubén, Milla Tureo Raín, Paolo Giovanni, Matticine Cabero y Peter Hartman Samhaber, en contra de Manuel Benito Anabalón Geldres, en cuanto se ordena al recurrido eliminar la referida publicación de la plataforma social Facebook y de cualquier otra en que se haya publicado, absteniéndose en lo sucesivo de efectuar publicaciones o emitir mensaje del mismo o semejante tenor en la referida red social, en alguna semejante o en cualquiera otro medio de difusión análogo. Cierre de comillas. Decisión acordada con la prevención del ministro Luis Aedo Mora, quien estuvo por ordenar únicamente la eliminación de las publicaciones cuestionadas, al estimar que una prohibición futura de emitir mensaje podría afectar la garantía constitucional de libertad de expresión.
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2: Son las 7 de la mañana, 16 minutos.
5: La mañana de este lunes, la comuna de Río Ibáñez se puso en marcha su plan de desarrollo turístico Pla de Tour, el que cuenta con el apoyo de el Servicio Nacional del Turismo y el Gobierno Regional de Aysén. Diario Noticias conversó ya con el alcalde de la comuna, Marcelo Gelves, quien hace entrega de detalles de este proceso. Nos informa de ello Osvaldo Villarroel Vivanco.
7: Nos juntamos con el alcalde de la comuna de Río Ibáñez, donde bueno, vino y hizo el lanzamiento de este plan de desarrollo turístico para su comuna. ¿Cuáles son los incentivos que se van a lograr con esto? ¿Cuáles son las proyecciones?
8: Uno de los incentivos más importantes es poder tener un plan de desarrollo turístico para nuestra comuna. Esto, como bien lo mencionábamos, no solo yo, sino que el director de Sarnatur, el gobernador regional y todas las autoridades que estaban acá, un plan nos sirve para proyectarnos. Si yo tengo un plan de desarrollo turístico que trabajé con la comunidad, que trabajé con una consultora, donde hice partícipe a todas las personas y también a la gente que no está ligada al turismo, pero que tiene su opinión con respecto a ciertos temas ligados al turismo, para nosotros es muy importante porque es una tremenda hoja de ruta que nos va a poder direccionar la futura oferta pública. ¿Qué voy con la oferta pública? Te pongo un ejemplo bien didáctico. De repente en Puerto Río Tranquilo, tal vez todos miramos las capillas de mármol, miramos las cavernas de mármol, pero no hemos visto el Río Tranquilo que nos ofrece con una cascada maravillosa un futuro paseo. Borde Río. Eso queremos dilucidarlo y valorarlo con la comunidad de toda la comuna de Ribibañez para que el día de mañana, cuando presentemos una infraestructura pública, entre otras cosas, proyectos de crecimiento, proyectos de infraestructura, proyectos de fomento, tengamos este instrumento válido que nos va a decir, ¿sabes qué? Esto también hace falta porque incentiva el turismo.
7: ¿Cuántos son los plazos que se están fijando y la posible inversión para lograr esto?
8: Los plazos son bastante importantes porque a partir de hoy, que ya partió el trabajo con la consultora que parte en Puerto Ibáñez, terminan en el mes de octubre con cuatro instancias vecinales en donde nos vamos a juntar con la comunidad de cada una de las 5 localidades y vamos a trabajar este plan de desarrollo turístico. Cada instancia va a arrojar un resultado y a partir de la cuarta en adelante ya se trabaja y se entrega la validación de este plan de tour, que es el instrumento final que el municipio va a poder contar a partir de este año.
7: ¿La inversión que se define?
8: 30 millones de pesos es lo que licitó Cernatur con recursos del gobierno regional destinado para planes de desarrollo turístico en la región de Aysén. Nosotros somos uno de los primeros que empezamos a trabajar este plan de tour y que nos convoca obviamente para seguir escalando como comuna en este posicionamiento turístico que queremos para Río Ibáñez en la región de Aysén.
7: Gracias, alcalde.
8: Muchas gracias.
7: Teníamos al alcalde de la comuna de Río Ibáñez entregándonos antecedentes de este plan de desarrollo turístico que ha sido lanzado aquí en el gobierno regional de Aysén con la presencia de autoridades encabezadas por el gobernador regional y representantes de la comuna de Río Ibáñez. Mayores informaciones en otro momento de contactos con la red de Antiqueros.
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2: Son las 7 de la mañana, 20 minutos.
5: Una verdadera fiesta familiar es la que se vivió el pasado domingo en la Plaza de Armas de Puerto Aysén, donde el municipio presentó oficialmente la primera veterinaria móvil de la región. Se trata de un vehículo 4x4 equipado para realizar operativos de control reproductivo y atención médica directamente en las localidades más apartadas, primeramente ampliando la cobertura municipal en toda la geografía comunal. El proyecto significó una inversión de 190.185.800 pesos, proveniente del Fondo Nacional de Desarrollo Regional, aprobados por el Gobierno Regional de Aysén y su Consejo. El alcalde de la comuna de Aysén, Luis Martínez Gallardo, es quien destaca el liderazgo comunal en salud pública y cuidado animal.
9: Bueno, feliz. Una por nuestro equipo municipal, por nuestro veterinario, por el gobernador, quien creyó en este proyecto, y además que cumplimos la palabra. Eso es fundamental porque nuestros vecinos, cuando les decimos la verdad, yo creo que trabajan mejor con nosotros. Hoy día estas organizaciones que van a comenzar a tener bastante voz en lo que vamos a hacer, también nos permite que este vehículo, que va a estar certificado, pueda ir a todos los barrios, poblaciones, a la Villa España, la Ribera Sur, pero también a Puerto Aguirre, Villa Mañiguales, sectores rurales. Así que estamos muy, muy conformes, muy felices, porque Aysén sigue creciendo.
5: Tras el tradicional corte de cinta, la comunidad disfrutó de la Expo Veterinaria Móvil. La Seremía de Salud implementó una plaza de vacunación antirrábica que benefició a 45 mascotas. Mientras tanto, Carabineros de Chile, la Policía de Investigaciones de Chile, la Armada de Chile y el Ejército de Chile, respectivamente, participaron con sus canes adiestrados en demostraciones de disciplina que encantaron a los presentes, a todas las familias. La jornada incluyó una pasarela canina con 20 mascotas desfilando y una campaña de adopción a cargo de las agrupaciones Ángeles de la Calle y la ONG AIRA, logrando encontrar hogar para varios de los 15 cachorros.
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3: Son las 7 de la mañana, 25 minutos.
4: La siguiente información da cuenta que es clave el rol que tiene la Dirección de Aguas, la DGA, del Ministerio de Obras Públicas. Ello en el monitoreo de los ríos, lagos y glaciares de la región de Aysén con el fin de recabar información y procesar datos técnicos para entregar esa información a las autoridades y a los organismos competentes para la toma de decisiones frente a eventuales emergencias. Así lo destaca el secretario regional ministerial de Obras Públicas en la región de Aysén, Luis Prieto Epullado.
5: Presidente nos ha mandatado a realizar todas las acciones en materia de prevención de emergencias. En ese sentido, es clave la labor que realiza la Dirección General de Aguas del Ministerio de Obras Públicas, la cual cuenta con todos los recursos físicos y humanos para mantener un monitoreo constante en los cauces de los ríos, lagos y glaciares de nuestra región.
4: De esta forma, la Operación Invernal 2026 ya se encuentra en plena ejecución por parte de la Dirección Regional de Aguas del MOP, con la toma de un conjunto de medidas preventivas en el marco de un año que hasta este momento se ha manifestado seco. Es lo que indica también el director de la Dirección de Aguas del MOP en la región de Aysén, Jorge Quintons Villena.
6: Y como Dirección General de Agua nos estamos preparando para este periodo, ¿ya? Como primera medida hemos dictado la resolución que ordena el cierre preventivo de Boca Tomás. Esto tiene como objeto principal tomar las medidas de resguardo y de precaución en la operación de estas obras, cosa de poder enfrentar eventuales crecidas con los resguardos necesarios. Otra de las medidas que hemos tomado es mantener nuestras estaciones. Nosotros mantenemos estaciones glaciológicas, meteorológicas y fluviométricas. En suma, son alrededor de 146 estaciones en esta región. Por lo tanto, estamos trabajando arduamente porque estas se mantengan operativas y podamos registrar variables meteorológicas durante todo el invierno. Entonces, tenemos la medida de cierre de Boca Tomás, tenemos la mantención de nuestras estaciones y esto hay que ponerlo en un contexto, en un año hidrológico que hasta el momento ha sido seco. En el país en general registramos déficit de precipitaciones y en la región en particular, en Coyhaique, tenemos déficit también de alrededor del 25%. O sea, precipita del orden de un cuarto menos de lo que normalmente ha precipitado en un año normal.
4: Por ello, el director de la Dirección de Aguas del MOP en región de Aysén, Jorge Oquinton Villena, menciona que entre las variables que miden estas estaciones son el nivel de altura y cauces, precipitación, temperatura, humedad, velocidad y dirección del viento, radiación solar, presión atmosférica y altura de nieve. La información generada en cada estación de control es enviada entonces vía satélite a través de la sigla GOES, se reconoce, o red celular, el GPRS, a los servidores de la Dirección General de Aguas, donde la información es procesada y publicada en la plataforma de www.dga.cl.
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3: Son las 7 de la mañana, 28 minutos.
4: Con el arribo del nuevo contingente que cumplirá con su servicio militar en la región de Aysén, es que el personal de la salud, en coordinación con la Cuarta División del Ejército de Chile, llevaron a cabo la jornada educativa sobre sexualidad responsable, ello para los soldados conscriptos, donde además se reforzaron medidas de autocuidado para prevenir el contagio por infecciones de transmisión sexual. Charlas, exposiciones informativas fueron destacadas por los asistentes, tal cual lo explica la soldado conscripto Alison Álvarez Cachín.
7: Me parece una buena instancia para informarnos más sobre estas cosas, ya que siempre falta información sobre este tipo de cosas, de enfermedades y todo el tema. Y creo que entre mujeres es más importante saber y conocer más sobre estos temas, y más en esta instancia donde estamos todas juntas y somos mujeres jóvenes.
4: Colaborativo fue destacado también por la Seremía de la Salud a través del titular Jorge Pérez Urra.
8: Como Seremía de Salud estamos acá en el regimiento número 14 de Aysén junto a su contingente que están haciendo el servicio militar, y queremos destacar justamente esto, el trabajo intersectorial donde todos en conjunto estamos trabajando de lleno para que existan más conocimientos sobre el autocuidado y a fin de que los jóvenes quienes están haciendo su servicio tengan una salud sexual.
4: Por su parte, el mayor del Ejército de Chile, Jonathan Arévalo Luengo, comandante de la compañía logística, valoró el desarrollo de estas actividades.
9: Una de las preocupaciones más importantes que tenemos nosotros como comandantes de unidades que tienen soldados conscriptos es poder capacitarlo en toda la área de la formación humana. Entre ellas está la capacitación sobre temas de salud y particularmente la prevención de enfermedades, como lo que estamos realizando ahora, donde el trabajo, en este caso de la Seremi y el Servicio de Salud, ha sido súper importante, ya que permite que nuestros soldados conozcan los diversos procedimientos de prevención.
4: Estas acciones se insertan dentro del trabajo intersectorial entre Salud y Ejército de Chile, donde también se implementan otras actividades relacionadas con la prevención de antivirus, por ejemplo, o procesos de vacunación, entre otras materias.
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3: Son las 7 de la mañana, 35 minutos.
4: Y de ello agradecemos vuestra sintonía para quienes con el interés de conocer la actualidad local regional de Aysén se mantienen atentos a esta presente edición de Diario Noticias. Productores, asesores técnicos y profesionales del agro participaron el pasado jueves 18 de junio en una jornada de capacitación orientada a fortalecer la gestión sostenible de los recursos naturales y mejorar la resiliencia de los sistemas productivos de la región de Aysén. La actividad desarrollada en el Centro Regional de Investigación Iñatamel Aike abordó dos temáticas de creciente relevancia para el sector silvoagropecuario regional: los sistemas de captación o cosecha de aguas lluvias y el monitoreo y control de la cuncunilla negra, plaga que está afectando praderas y cultivos forrajeros. La jornada reunió a productores, productoras vinculados al programa Suelos Aysén, además de profesionales del INDAP-SAG y consultores, y quienes participaron en las exposiciones técnicas y actividades prácticas en terreno. Una de las personas asistentes fue Patricia Figueroa, perteneciente al sector El Claro de Coyhaique, quien valora a la instancia por permitir avanzar en torno a los desafíos productivos, como la capacitación de agua para riego, por ejemplo.
13: A mí me interesa harto igual también el de riego, porque en el sector de Claro hace ese aguamole muy seco. Tuvimos el verano muy seco y sigue seco todavía la temporada, así que hay que empezar a aprender, a acostumbrarse a juntar el agua. Entonces estos talleres ayudan harto a estar más informados y hay diferentes formas de hacerlo igual. Y también que uno puede pedir ayuda a las organizaciones, INDAP, PRODESAL, ALINIA, pedir capacitación y esto ayuda. Y además que la cuncunilla también es bueno, porque si ya son plagas hay que saber combatirla.
4: La realización sobre la captación o la capacitación sobre esta captación de aguas lluvias se tuvo a cargo del investigador de Iñatamel Aike, Diego Arribillaga, junto al profesional Eduardo Foxon, y quienes se presentaron alternativas para optimizar el uso del recurso hídrico mediante sistemas de recolección, almacenamiento y monitoreo del agua. Posteriormente, los participantes recorrieron el sector agroecológico del Centro de Investigación, donde conocieron infraestructura demostrativa implementada para estas tecnologías. En tanto, el investigador de Iñatamel Aike, Osvaldo Toiber, presentó avances en la investigación sobre la cuncunilla negra, compartiendo estrategias de monitoreo, control integrado, orientadas a disminuir el impacto de esta plaga en los sistemas ganaderos regionales de Aysén. Marcos Cuevas, productor del sector Cerro Rosado, es quien destaca la pertinencia de los contenidos abordados para la realidad regional.
14: Me interesaba venir por el tema de recolección de aguas lluvias para poder implementar algo en el campo. Creo que es un tema, considerando la pluviometría, que se puede aprovechar bastante lo que cae. Y respecto a la cuncunilla, es un problema latente, cada vez es más patente acá en la región, por lo tanto es algo que hay que saber como pequeños agricultores que somos.
4: La directora regional de INEA Tamelaike, Camila Reyes, destacó que este tipo de actividades forman parte de la misión institucional de generar, adaptar y transferir conocimientos y tecnología que contribuyan al desarrollo sostenible del sector silvoagropecuario. La actividad forma parte del programa Transferencia de Recursos para incentivar la implementación de prácticas silvoagroambientales Suelos Aysén, ejecutado por la Seremía de Agricultura de Aysén junto al INDAP, el SAG e INEA Educa, con financiamiento del Gobierno Regional de Aysén y su Consejo. La iniciativa busca fortalecer las capacidades de productores, productoras, asesores técnicos y profesionales del agro para la implementación de prácticas silvoagroambientales, contribuyendo a una agricultura mucho más resiliente frente a la escasez hídrica, por ejemplo, la degradación de los suelos y los efectos del cambio climático. La jornada se desarrolló en el contexto de la conmemoración del Día Mundial de la Lucha contra la Desertificación y la Sequía, celebrado cada 17 de junio, fecha impulsada por las Naciones Unidas para promover acciones orientadas a prevenir la degradación de los suelos, fortalecer la gestión no sostenible de los recursos naturales y enfrentar los efectos de la escasez hídrica, desafíos cada vez más presentes en los sistemas productivos en la región de Aysén.
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3: Son las 7 de la mañana, 40 minutos.
4: La gastronomía, la cultura local y las costumbres ligadas al mar marcaron la nueva versión del evento Choro al Alicate. La iniciativa desarrollada el pasado sábado en el gimnasio municipal de Melinca contó con muestras culinarias, música en vivo, concursos y presentaciones artísticas. Todas ellas convocaron a vecinos y vecinas, visitantes en general, durante toda la jornada. La degustación fue de carácter gratuito. Choro al Alicate fue uno de los principales atractivos, además de toda la noche, permitiendo a los asistentes disfrutar de una preparación que por años ha estado presente en las mesas de las familias de la comuna. La instancia permitió compartir en torno a la receta estrechamente vinculada a la historia marítima del territorio y a las costumbres que forman parte de la identidad local. Junto a ello, el público disfrutó de las presentaciones de Luz de Baile, Alonso Quedimán y Janet Gavilán, quienes dieron vida a una programación artística que acompañó el desarrollo de la actividad. La jornada también contempló concursos y espacios de entretención para los asistentes, generando una alta participación del público y un ambiente familiar durante gran parte de la tarde. El alcalde de la comuna de Huaytecas, Vance Puinao Carimonei, fue quien destacó la importancia de continuar impulsando actividades que permitan revelar las costumbres, las expresiones propias del archipiélago, valorando también la participación de la comunidad en esta nueva versión del evento.
15: Estamos muy contentos, estamos acá en el gimnasio municipal, en nuestro evento denominado Choro al Alicate, donde pudimos tener gastronomía, concurso y también artistas tanto locales como nacionales. Así que estamos muy contentos de la actividad que hemos desarrollado acá en nuestro gimnasio. Este evento fue financiado por el gobierno regional, así que estamos muy contentos de poder tener este tipo de instancia donde puedan compartir nuestra familia, compartir también las tradiciones de nuestra comuna de Huaytecas, sobre todo en este producto tan importante que es el choro zapato. Así que agradecer nuevamente a nuestro gobernador Marcelo Santana y también al Consejo Regional por el financiamiento a través de este programa de diversificación productiva que está ejecutando la ilustre Municipalidad de Huaytecas.
4: Los momentos más esperados de la jornada fueron los concursos y precisamente en el primer turno Elizabeth Stange ganó el premio al choro zapato más grande y más gordo, donde presentó un ejemplar de 622 gramos, presentado al jurado, y con una historia bastante particular tras esta victoria.
16: Bueno, la verdad es que obviamente contenta. Yo vine con mi tío Quique salió a trabajar con mi papá y mi tío Augusto. Y yo les dije, oiga, hay un concurso en el acto del Choro en Alicate, donde van a concursar el choro más grande y pesado. Entonces, aprovechando que ustedes andan trabajando, deberían traer uno para concursar. Pues, como Melincano es medio tímido, como que nos quisieron mucho, y después los convencí y me dijeron, ya bueno, llévate este. Hoy día, antes de venir me lo entregaron, porque llegaron recién del trabajo. Entonces, no, contenta, si al final, sobre todo mis tíos, mi tío Quique y mi tío Augusto, ellos trabajan en el mar, mi tío Quique hace muchos años. Entonces creo que está bien, si al final es por ellos y es para ellos, así que yo creo que van a estar contentos cuando lleguen a casa y les pase su premio.
4: Posteriormente, la premiación continuó con la categoría El Choro Zapato Más Rico, en sabor, en contundencia, donde Sandra Lepío obtuvo el primer lugar con un plato que enamoró a los jueces, cerrando de esta manera la competencia que sacó a relucir todo el talento culinario de las vecinas de la comuna.
17: Mira, primero que nada, lo que me motivó de venir a participar es primera vez que esto se hace acá en la Huayteca, el Choro del Alicate, y lo que me reseña por qué me invito a participar. Yo soy emprendedora, donde tengo un local que se llama Paseo Mar y Tierra, a la cual mi plato lo bauticé como Paseo Mar y Tierra. ¿Ya? Mi plato, el Choro del Alicate, en sí la guarnición era Choro del Alicate, pero a la otra vez reducí un Choro del Alicate clasificado en un producto blanco, reducido con vino tinto, maracuyá y varias especies. Bueno, súper feliz de poder participar acá en nuestra isla y para darle más realce a esta actividad. Oh, maravillosa poder ver que en Melinca la gente pueda entretenerse como más saludable y a la vez también una remuneración para nosotros como emprendedores es maravilloso.
4: La actividad tal cual relataba la entrevistada contó con la participación de emprendedoras locales de Melinca y Repollal, las que ofrecieron diversos productos durante la jornada, contribuyendo a una celebración que reunió a vecinos y vecinas en torno a una de las preparaciones más características de las costas de la región de Aysén.
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5: Son las 7 de la mañana, 50 minutos.
6: Con gran participación de estudiantes, familias y funcionarios y funcionarias, el Colegio Calén Bicentenario conmemoró el pasado lunes el Huechipantu, celebración que marca el año nuevo mapuche y el inicio de un nuevo ciclo en la naturaleza. La actividad reunió a niños y niñas de educación prebásica, cursitos de lenguaje y quienes prepararon diversas presentaciones artísticas para la comunidad educativa a través de bailes, poemas y expresiones culturales. Los estudiantes demostraron así su entusiasmo, su aprendizaje sobre una de las tradiciones más importantes en los pueblos originarios de Chile. La ceremonia permitió fortalecer el vínculo entre la escuela y las familias, promoviendo el respeto por la diversidad cultural, el conocimiento de las tradiciones ancestrales desde los primeros años de formación. La directora del establecimiento educacional, Marcela Jaramillo, es quien destaca el éxito de la jornada y el compromiso de toda la comunidad educativa, mencionando que, porque la celebración del Año Nuevo Mapuche fue muy buena, con una gran participación de niños y niñas y sus familias, estas instancias sirven para entregar herramientas culturales a los más pequeños del colegio y para que las familias se hagan parte de este proceso educativo, señaló la profesional. La coordinadora de educación prebásica, en tanto, Paulina Rubilar, fue quien resaltó la importancia pedagógica de estas celebraciones en la formación integral en los estudiantes, mencionando que en una educación prebásica buscamos que los niños y niñas conozcan y valoren los diferentes momentos, las expresiones culturales de todo nuestro país desde temprana edad. De esta manera, entonces, el Colegio Calén Bicentenario reafirma su compromiso con una educación integral, inclusiva y vinculada a las tradiciones culturales de Chile y del mundo, promoviendo experiencias de aprendizaje que fortalezcan la identidad y el sentido de comunidad.
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6: Cambiamos de frente informativo para dar cuenta ahora que en el recinto de la obra Don Guanela de calle Razuri se dio inicio a la entrega de leña seca, ello a las familias vulnerables, adultos mayores de edad y personas discapacitadas, que corresponden al programa que alcanzará 3 años en su ejecución. 4.000 metros de leña en la ciudad de Coyhaique y 500 en el sector rural de la comuna se repartirán en el presente año, donde CONAF, con el financiamiento del gobierno regional, maneja el bosque de la Reserva Coyhaique y al mismo tiempo tiene este componente social con la ayuda de aportar calefacción a las familias de la capital regional de Aysén e incluye absorción de mano de obra con este programa especial. Por ello, este lunes, autoridades regionales han llegado hasta el recinto de acopio para verificar la entrega del producto de leña que por momento funciona de acuerdo al programa de entrega. Es lo que explica la delegada presidencial regional de Aysén, María Luz Vicuña.
7: Entrega comprometida de leña ya cuando justo parte el invierno. Gracias a las gestiones que se hicieron a inicio de año se pudo acelerar a lo que estaba previsto originalmente la entrega del programa, si no hubiese sido incluso un poco después, sí que estamos contentos por esa parte. Contentos también por la cantidad de mano de obra que este programa del gobierno regional, es decir, financiado por el Consejo Regional y la propuesta del gobernador Santana, generan en la región de Aysén. Más de, son 309 puestos de trabajo en la región completa, aquí en Coyhaique 102. Y donde estamos poniendo el foco hoy día es aquí, en la obra Don Guanela, para la entrega. Entrega de leña que ya partió esta mañana, en el momento en que se han repartido ya 100 metros de leña. Así que leña seca, trabajando también para el futuro invierno. Esto es un programa de 3 años, insisto, financiado por el gobierno regional y ejecutado en asociatividad con CONAF. Se hacen las 10 comunas de la zona, en las 4 provincias, hay asociatividad con las municipalidades de las demás provincias, acá el gobierno regional el que hace la destinación, y bueno, y nosotros como gobierno apoyando, por supuesto, este exitoso programa de la región, que también es inédito a nivel país.
6: De la producción de leña a cargo de la Corporación Nacional Forestal, también abarca todas las comunas de la zona, donde ya se ha cumplido con la entrega. Es lo que explica al igual la directora regional de la Corporación Nacional Forestal en la región de Aysén, Marcela Piñones Cáceres.
8: Tenemos un stock a nivel regional, solo aquí en Coyhaique vamos a entregar 4.000 metros de leña. Ya se entregó toda la leña que estaba en la comuna de Cochrane, ya que eran 400 metros, y también la leña Tortel, Villa O'Higgins, y se entregó la de Melinca. También se inició la entrega de leña a Islas Huichas, que son 300 metros, y se inició también el proceso de entrega en Mañiguales y Puerto Aysén. Así que estamos muy contentos por eso, porque estamos dando compromiso a lo que ya hace un tiempo atrás informó la delegada.
6: En tanto, el secretario regional ministerial de Agricultura en la región de Aysén, ingeniero Jordi Cea España, explica que en estos momentos hay un alivio para el trabajo que se desarrolla, que por momentos se vio retrasado.
9: Estamos muy contentos y, por qué no decirlos, también aliviados, porque sentíamos la angustia de la población en este eventual retraso que habíamos tenido en la entrega de leña. Así que es un programa que es muy necesario, muy anhelado por las familias, sobre todo en los periodos invernales, pero también tenemos que decir que recibimos una administración con procesos atrasados. Cuando llegamos a la administración en este gobierno, recibimos una herencia de 3 o 4 meses de retraso con nuestro ente financista. Este, ya lo ha dicho la delegada, es un convenio que es tripartito entre las municipalidades, el gobierno regional y la CONAF, perteneciente al Ministerio de Agricultura. Entonces tuvimos que llegar a ordenar muchas cosas que no estaban en orden para poder con nuestros órganos financistas. Por tanto, sufrimos el retraso que felizmente hoy día podemos dar cumplimiento a lo que nos habíamos comprometido.
6: Lilian Inostroza, funcionaria del gobierno regional de Aysén, encargada del proyecto para la entrega de la leña, indica que ya se han entregado los vouchers a una cierta cantidad de beneficiarios y beneficiarias, quienes han llegado hasta ese lugar para así retirar el producto.
10: Son aproximadamente 2.000 personas dentro de la comuna de Coyhaique, tanto en Coyhaique como en el mundo rural. Estamos muy contentos también de haber partido ya con este inicio, ¿cierto?, entregando los vouchers. Los vouchers se partieron la semana pasada entregando las agrupaciones. Hoy día, lunes 22, ya estábamos conversando aquí con las señoras que ha venido gente a buscar su leña. Así que muy contenta y agradecida también de todos los dirigentes que han sido muy ordenados, debo decirlo, ¿cierto?, con este proceso, y muy respetuosos también entre ellos. Te la entregas aquí en el acopio, y no sé si mencionaron también, hubo una conexión ahí, ¿cierto?, con las geleñeros, que también están trabajando de manera ordenada, están esperando afuera que venga la gente. Creo que es un precio exclusivo también para todas las personas que vengan a buscar su leña, así que me parece muy bien también que se genere esta buena voluntad, ¿cierto?, entre las geleñeros para poder ayudar a los beneficiarios a que el traslado sea a un bajo costo.
6: Fortalecer las capacidades de los municipios y de las instituciones públicas para avanzar hacia una gestión más sostenible de los residuos es el objetivo de la segunda versión de la Cumbre de Economía Circular de la región de Aysén. Actividad que es organizada por la Seremía del Medio Ambiente, que se realizará el próximo 30 de junio en la Biblioteca Regional de Coyhaique. La instancia forma parte de una convocatoria nacional impulsada en el marco de los 10 años de la Ley de Responsabilidad Extendida del Productor, es decir, la Ley REP, y busca reunir a funcionarios y funcionarias municipales encargados de oficinas de atención ciudadana, representantes de organismos públicos vinculados a la gestión de residuos, promoviendo de esta manera el intercambio de experiencias y el fortalecimiento de las capacidades para enfrentar los desafíos que plantea la transición hacia una economía circular. La actividad contempla exposiciones de representantes del sistema de gestión Resimple de la Municipalidad de Coyhaique, Patagonia Sostenible, Reciclajes Bahamonde y de la empresa Geociclos, quienes compartirán experiencias, herramientas para apoyar la implementación de la ley REP en los territorios. La región de Aysén ya está avanzando en la incorporación de nuevos modelos de gestión de residuos asociados a esta normativa. Actualmente, las comunas de Coyhaique y Aysén cuentan con convenio vigente con Resimple, ello para la implementación, en corto plazo, de la recolección segregada domiciliaria de envases y embalaje para Coyhaique y Aysén, permitiendo acercar el reciclaje a los hogares y avanzar hacia sistemas más eficientes de valorización de residuos. Para el secretario regional ministerial del Medio Ambiente en Aysén, Eugenio Canales, este tipo de encuentros son fundamentales para consolidar el trabajo colaborativo que requiere la economía circular, según indicó.
11: La implementación de la ley REP está transformando la forma en que gestionamos nuestros residuos, y eso requiere municipios preparados, instituciones coordinadas y comunidades informadas. Esta cumbre es una oportunidad para compartir experiencias, conocer herramientas concretas y seguir construyendo una red regional que nos permita avanzar hacia territorios más sostenibles. Por eso invitamos a nuestros municipios, funcionarios y gestores a sumarse a esta actividad.
6: Desde la Seremía del Medio Ambiente destacaron además que la gestión de residuos es uno de los principales desafíos ambientales para la región de Aysén, especialmente considerando las características geográficas de Aysén y los costos asociados al transporte y disposición final de materiales. Es en ese contexto que la colaboración entre municipios, organismos públicos, sistemas de gestión y actores privados resulta clave para generar soluciones adaptadas a la realidad regional. La segunda cumbre de economía circular busca precisamente fortalecer esos vínculos, generando un espacio de diálogo y aprendizaje. La actividad se desarrollará entre las 9:15 y 12:45 horas en la Biblioteca Regional de Coyhaique, contemplando la participación de representantes de las 10 comunas de la región de Aysén. Es así, también de diversos servicios públicos vinculados a la atención ciudadana y a la gestión ambiental.
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1: Son las 8 de la mañana, 4 minutos.
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3: Corte de Apelaciones de Coyhaique ordena eliminar de redes sociales publicaciones contra dirigentes y activistas medioambientales. En el recinto de la obra Don Guanela de calle Rasuri se inició la entrega de leña seca a familias vulnerables, adultos mayores de edad y discapacitados. El programa alcanzará a 3 años en su ejecución. Puerto Aysén cuenta con la primera veterinaria móvil de la región. La iniciativa busca descentralizar los servicios municipales y fortalecer la tenencia responsable de mascotas.
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3: Hasta aquí nuestra presente edición de Diario Noticias. La inclusión de cada una de las informaciones y en lectura detallada que desde nuestro departamento de prensa nos envían para compartir y llegar a ustedes a través de las distintas radioemisoras desde la región de Aysén para Chile y el mundo. Por su atención, por el interés de conocer la actualidad local regional de Aysén, muchas gracias. Hasta una nueva edición.
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1: Son las 8 de la mañana, 6 minutos.

0: Son las 8 de la mañana, 7 minutos. 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
1: Las autoridades reforzaron los controles carreteros en la zona central para contener la mosca de la fruta, plaga que mantiene 50 brotes activos en el país y cuya propagación amenaza la producción agrícola y las exportaciones nacionales. La aprobación del cable Humboldt marca un nuevo paso para convertir a Chile en un centro regional de conectividad digital, con una infraestructura submarina que unirá Sudamérica con Australia y Panamá a partir de 2028. La justicia acreditó la existencia de una red dedicada a emitir licencias médicas falsas para obtener subsidios de manera fraudulenta en uno de los casos de corrupción más relevantes que ha afectado al sistema público de salud.
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0: Bienvenidos a la presente edición de Negocio Redondo. Se ofrece persona para trabajar como asesora de hogar o cuidado de niños, con disponibilidad inmediata. Llamar al 981-45-4207. 981-45-4207. Atención, se vende automóvil, marca Suzuki modelo Switch, año 2006. Vehículo funcionando perfectamente, papeles al día. Tratar con su dueño al 9-8947-1172. 9-8947-1172. Atención, la ayuda fraterna de la comunidad Nuestra Señora de los Dolores invita a un gran bazar para el día miércoles 24 de junio a partir de las 10 de la mañana hasta las 15 horas. Los esperamos en calle Riquelme número 438 y agradecemos su colaboración. Atención. Se ofrece maestro carpintero responsable para hacer todo tipo de trabajo como ampliaciones, reparaciones, construcción de cabañas, instalaciones de puerta y ventanas, cerraduras, terminaciones, etc. Disponibilidad inmediata. Interesados, llamar al 932-724-289. 932-724-289. Se ofrece persona responsable para cortar leña con motosierra propia, dentro o fuera de Coyhaique. Cortar pasto, limpiar sitios, disponibilidad inmediata. Tratar en Canal Melchor 671 o llamar al 940-994-797. 940-994-797. Se ofrece persona para cortar con motosierra, palos de metro, chocos duros o también picar y entrar leña. Tratar al WhatsApp más 569-30-580712. Más 569-30-580712. Hacemos una pausa y continuamos en Negocio Redondo.
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0: Continuamos con Negocio Redondo. 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Atención, se ofrece persona para trabajar en el campo u otros. Disponibilidad inmediata. 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Con Esteban Díaz Ramírez. Se ofrece señora para trabajar como cuidadora de adulto mayor o niñera o en aseo. Con disponibilidad inmediata, llamar al 968-684-455. 968-684-455. 684-455. Se ofrece señorita para trabajar como niñera o en aseo. Disponibilidad inmediata. Contactar al 935-90-6553. 935-90-6553. Se ofrece joven para picar leña, limpiar patio, mozo de patio, ayudante de maestro, todo tipo de trabajo en general. También se ofrece una señorita para cuidar niños, ya sea también para cuidado adulto mayor o también para aseo en casa. Todo tipo de trabajo. Por ambos, llamar al 931-32-6350. 931-32-6350. Es todo. El negocio redondo. Por su atención, muchas gracias.
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3: La diputada Andrea Macías, integrante de la Comisión de Desarrollo Social de la Cámara, manifestó sus reparos al proyecto de ley que busca devolver el IVA pagado por medicamentos y pañales a familias pertenecientes al 80% más vulnerable de la población. Si bien valoró el objetivo de reducir el gasto de bolsillo, advirtió que la iniciativa presenta vacíos importantes.
4: Compartimos plenamente el objetivo de aliviar el gasto que enfrentan las familias por medicamentos y pañales. Sin embargo, tenemos que asegurar que este beneficio sea realmente accesible y que no termine convirtiéndose en una ayuda que muchas personas tienen derecho a recibir, pero que en la práctica no les llega.
3: Durante la discusión en la comisión, la parlamentaria cuestionó algunos criterios utilizados para definir la cobertura del beneficio.
4: Hay señales preocupantes de desconexión con la realidad de las familias. Por ejemplo, el proyecto no considera una cobertura para personas postradas menores de 65 años de edad, y este tipo de situación no discrimina años. No se considera a personas con discapacidad, y nos plantea además 24 meses para el beneficio en pañales, mientras estudios nos dicen que en promedio nuestros niños dejan de usar pañales a los 32 meses. Si queremos hacer una buena ley, tenemos que basarnos en evidencia y no en supuestos.
3: La diputada también advirtió que los trámites y requisitos podrían transformarse en barreras para quienes más necesitan el beneficio, especialmente en regiones aisladas como Aysén, y llamó a ampliar la cobertura para personas con discapacidad o dependencia severa que requieren el uso permanente de pañales.
4: Cuando hablamos de medicamentos y pañales, hablamos de necesidades básicas, no de gastos opcionales. Por eso, nuestra responsabilidad es construir una ley que funcione en la realidad de las familias, no solamente sobre el papel.
5: Son las 8 de la mañana, 20 minutos.
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Qué buen comienzo, ¿cómo está? Buenos días, buenos días, buenos días, buenos días, buenos días y buenos días y buenos días. Bienvenido, qué bueno, despertó con nosotros con esta música Elvis Crespo, el encargado de abrir nuestra portada musical para saludarles a ustedes en este aproximamiento del miércoles, en la mañana, miércoles 24 de junio 2026. ¿Cómo está? Bueno, muchos ya están en pie hace bastante rato, ¿cierto? Incluso ya están insertos en sus compromisos que partieron desde el horario en acuerdo y sobre todo que les vaya muy bien. A quienes están preparándose para el inicio del día laboralmente y sobre todo para quienes van al colegio o ya están en los colegios, fueron repartidos los niños, tío Guille, tía Sandrita, que bueno, felicidades, todavía quedan algunos, los rezagados. Recuerde, papá, mamá, la responsabilidad de tener a todos los pequeños en horario, ojalá antes, pero nunca justo, para que así no haga perder el tiempo necesario que está realmente cronometrado en el recorrido de aquel bus, vehículo que transporta a su hijo. Y déle así la oportunidad a todos para llegar precisamente a la hora y en mejor forma, más relajado incluso, para quienes ya, ojalá, no se hagan costumbre de ir siempre atrasado, de hacer esperar a los demás. Respetar espacio, respetar tiempo. Al igual que a usted, hay que respetarle su tiempo y espacio. Buenos días, bienvenidos. 8 de la mañana con 27 minutos, partieron muchos, ya inicio del día, ciudad en movimiento, en Coyhaique, la capital regional de Aysén. En la región de Aysén y Magallanes, 8 con 27. En el resto del territorio nacional, las 7 de la mañana, 27 minutos, 3 grados, temperatura en Coyhaique, con niebla, precaución. Para quienes transitan en las distintas arterias, calles de la ciudad, en algunos sectores, sobre todo externo, se presenta la neblina. En realidad, hoy neblina, precipitaciones 5%, en la presencia de humedad relativa del aire 96%, la velocidad del viento 8 kilómetros por hora, mantendremos un viento que se va a elevar en su velocidad hasta los 11 kilómetros por hora, va a tener el viento semi-regular, prácticamente calma. Y en la calidad del aire para hoy optamos a mayor cuidado, siempre con responsabilidad. Lamentable dato, pues. Dañino para grupos sensibles. Los miembros de grupos sensibles podrían experimentar efectos en la salud, indica el llamado. El público en general tiene menos probabilidades de verse afectado. De todas maneras, a la responsabilidad, al cuidado de su integridad y salud específicamente. Índice UV bajo se presenta para hoy, no se requiere protección. Y atentos porque vamos a tener lluvia, seguramente a manera de chubascos se nos anuncia, intermitencia en la lluvia para hoy, con marcada situación en los horarios de la mañana, donde se espera, sí, a eso, ya a esta hora en realidad debería cesar la lluvia, para luego cuando esté la claridad del día, estar en el cielo parcial, se va a hacer notar los rayos del sol tempranamente y durante toda la jornada. Así que hay que aprovecharla para hoy. Y se viene con cielo parcial hasta las 21 horas, una nochecita con algunas estrellas. Y desde las 22 en adelante, cielos nublados. Así es que cesa la lluvia de todas maneras y se va a aparecer nuevamente el jueves por la tardecita. Ahí está la indicación. Cielo parcial se espera para los próximos instantes, con neblina, Coyhaique, parcialmente nublado. 8, 29 minutos, 8 de la mañana, 29 minutos.

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0: 20 minutos falta para las 9 de la mañana. ¿Dónde estaba, colega? ¿Dónde estaba?
1: Buscando.
0: Es que después dicen, don Eugenio, que se demora, ¿dónde andará? Aquí estoy yo esperando que venga. Oiga, coleguita, hoy día saludamos a todos y a usted también, pues, y a mí también, ¿ya? Hoy día, Pablo Juan Antonio y Luis Juan Eugenio. Estamos de onomástico hoy día. Así que a todos los Juan, a todas las Juanitas, muchas felicidades hoy día en su día de onomástico. ¿Por qué lo saludan? Habitualmente no lo hacemos, pero es que es una fecha trascendental, que ya pasa a ser tradicional, sobre todo de la pertenencia de estas figuras llamadas santos patronos, ¿verdad?, que se le venera. Y, sin embargo, en esta edición de hoy, 24 de junio, nos permitimos saludarles porque, además, es un día que arraiga no solo la tradicionalidad, sino que la presencia de cada uno de estos grupos que corresponden a los pueblos originarios, los llamamos pueblos indígenas. Hoy día es el Día Nacional en Chile de estos pueblos, fechado 24 de junio. Nos anticipamos de todas maneras por situación de feriado para hacer festivo a través de ley, ¿verdad?, el día anterior. Pero oficialmente, tradicionalmente, se ha destacado el 24 de junio. Día de San Juan Bautista, por otro sector, donde la nominación a la figura de esta persona dentro de la gran comunidad de creyentes, de católicos, que lo celebra en todo el mundo. Trasciende esta fiesta y se celebra también. Así es que muchas felicidades para ustedes, Juan, Juana, quienes están en sintonía, y sobre todo porque tenemos auditores, pues, ¿eh? Ahí está don Juanito, el de la palomita blanca. ¿Cómo está don Juanito? Saludos para usted, pues. Usted va a encabezar ahí, va a llevar el tambor mayor, ¿verdad?, para celebrar esta figura de hoy, su nombre, Juan, y que sea bien festejadito, con alta alegría, ¿cierto? Y para Juanita también. Así es que muchas felicidades para ustedes, la señora Juanita, nuestra auditora, allí en el sector del agua atravesado, va a ser quien lleva ahí la batuta, ¿cierto? Para saludarla a todos ustedes, pues, quienes llevan este nombre, Juan y Juana. Hoy día, muchas, pero muchas felicidades en esta edición. JP, Juan Pablo, tanto nuestro Juan Pablo, ¿verdad?, en el mundo de las comunicaciones, JP, ah, ¿verdad?, nuestro don Juan Pablo, JP, de nosotros, y también a JP, claro, don Juan Pablo Mancilla González, tremendo vecino, ¿cierto? Oiga, lidera muchas motivaciones este vecino, claro, entretiene a los niños, a la familia, en fechas específicas, colaborador, solidario, es decir, un vecino que se merece ser saludado. Y además porque es mi sobrino. Así que muchas felicidades. ¿Qué les parece si no empiezo por casa, cómo? Y Juan también, Juan Ramón, otro sobrinito también, pues, claro, Juan Ramón Solís González. También hoy día figuran como día de onomástico. Santo para ellos no, onomástico, para que lo celebren. Y para todos, pues, Juan Luis, don Juan Ernesto, don Juan, en fin, para todos quienes hoy día tenemos fiestas y motivación, y sobre todo lo que ya anticipábamos en relación a la festividad de los pueblos originarios, los pueblos indígenas, que es fecha de hoy, 24 de junio, en Chile. Así que muchas felicidades también. Bueno, y de la manito, ¿qué le parece? Mencionemos, hoy es el día del Club Deportivo Everton de Viña del Mar, creado, fundado el año 1909, historia futbolera en Chile, y desde Viña del Mar, ahí está este equipo, Everton, ¿verdad? Así es que de la casaquilla verde. Oiga, es bonito, ¿no?, cuando juega Everton allá en Viña del Mar, en Valparaíso también. Bueno, todos sus equipos ahí, la gente. Ah, no, el verde de Valparaíso, yo estaba confundido. Pero de Everton también hacen fiesta y alusión a ponerse la morera, cuando su equipo juega ahí. Un equipo histórico, además, entre los primeros fundados en Chile, Everton, de Villa del Mar. Hoy es el Día Mundial del Fenómeno OVNI, Objeto Volador No Identificado, que da tanto que hablar, pues, ¿ah? Algunos hay que ver para creer, otros lo confirman. Hay documentales interesantísimos hoy día. Bueno, luego vamos a ahondar un poco más acerca del significado y aquello que marca la presencia de cada día. ¿Y quiénes marcan la presencia de la economía, el beneficio para la familia? Este grupo sensacional, pues, ¿ah? Nuestros auspiciadores. Con ellos compartimos el nuevo saludo para usted, ya reintegrados en la programación. 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Mañana jueves y se fue la semana prácticamente. Así, vamos avanzando para este junio. 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Buenos días, ¿cómo está? 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
3: Tras la muerte de un niño en San Bernardo en una encerrona presuntamente perpetrada por menores, varios alcaldes de la región metropolitana exigieron acelerar la reforma a la Ley de Responsabilidad Penal Adolescente para asegurar el cumplimiento de condenas bajo un régimen estrictamente cerrado. Un sargento de la Armada de Chile fue sentenciado a 4 años de presidio efectivo por la violación de una funcionaria de menor grado, hecho ocurrido tras una ceremonia de ascenso realizada en Valdivia, en la región de Los Ríos, en diciembre de 2022. Carabineros desarticuló un centro de acopio de drogas en Coquimbo, deteniendo a 2 hombres chilenos con antecedentes. El operativo en el sector de Tierras Blancas permitió incautar más de 15 kilos de marihuana, pasta base, cocaína, además de armas de fuego y municiones.
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Adiós, chico de mi barrio, tormenta de Argentina. Una canción setentera para traer todos los momentos que recuerde de aquella canción, desde cada uno de los veranos cuando sonaba fuerte en las distintas radioemisoras en aquel tiempo, radios AM, y todavía no aparecían por ahí en Chile, al menos las FM. ¿Se acuerda cuando aparecía esta canción? Bueno, la veíamos por allí en alguna oportunidad pasadito los 70, en música libre también, cuando lo bailaban aquellos jóvenes chiquillos de la época. Las 9 de la mañana con 10 minutos, 9 de la mañana, minuto 10, ¿qué nos entrega la información de la prensa regional? Vamos de inmediato, acudimos a las portadas de los referentes para nuestra programación, y hacia ustedes llevarles el interés de conocer la actualidad en base a las páginas digitales, diarios electrónicos, diario regional Aysén y el diario El Divisadero. Nos muestran en su portada, con el interés de conocer las informaciones en detalle en su interior. Campaña bajo cero, más vale prevenir que tiritar, es la campaña. Llaman a reforzar medidas de protección para trabajadores, trabajadoras expuestos al frío en la región de Aysén. Titular que acompaña con una amplia fotografía donde aparecen precisamente los trabajadores, trabajadoras, y acompañados naturalmente de los directivos y autoridades en este caso. Destacamos, lanza el libro infantil para promover tenencia responsable y cuidado de la biodiversidad. Esto es en Cochrane, anuncia el titular en publicación a través de las páginas digitales de El Diario Regional Aysén. Agua del tiempo, folktrónica desde la Patagonia, convierte el Cerro El Fraile en un ritual audiovisual. El despertar regulatorio del agro, como la ley 21.719 de protección de datos transforma la gestión agrícola. Conózcala usted allí en la página interior. El diario regional Aysén, en portada, destaca además en titulares: suscriben convenio de cooperación técnica para consolidar la infraestructura escolar pública en Aysén. En relación a las emergencias que lamentablemente siempre están presentes, volcamiento de camión movilizó a equipo de emergencia en ruta la Junta Lago Verde. Destacamos además, en el plano de salud, educacional y ambiental, refuerzan educación y prevención ante episodios críticos de contaminación en Coyhaique. El choro más grande y el más rico. Observaron la fiesta en Melinca, el choro al alicate, así se denominó esta actividad el pasado fin de semana. Hoy la puede conocer en completo ahí con fotografías, con todo, en la página del diario regional Aysén. Si es que no asistió a este evento, para que no se lo pierda en la próxima. Cochrane inicia construcción del centro de gestión de residuos más moderno del sur de Chile, en la información medioambiental. Y en carácter regional, inician entrega de más de 4.000 metros de leña para familias vulnerables en Coyhaique, capital regional, destaca la información. La portada para la presente edición de hoy, miércoles 24 de junio, desde el diario regional Aysén. Vamos de inmediato, nos volcamos a este otro sector, donde pantalla B, ya actualizada, nos muestra la portada del diario El Divisadero, auténticamente regional, Coyhaique, Aysén, miércoles 24 de junio, 2026. Fíjese que es el ejemplar 9.439 del Divisadero. Incendio provoca daños en el 50% de una vivienda en Puerto Chacabuco. Senadora Jimena Órdenes cuestiona financiamiento de esa laguna universal y advierte impacto en calidad del sistema. Menciona, debe ser sostenible en el tiempo. En la página 4 aparece el detalle. PDI reporta inactuaciones históricas de droga y refuerza lucha contra el crimen organizado en la cuenta pública. La Policía de Investigaciones destacó un aumento significativo en decomisos y sustancias ilícitas, avances en investigación criminal y resultados operativos en control migratorio durante su cuenta pública regional. Minagri, en terreno,
Inicia despliegue en Villa La Tapera con amplia participación local. Página 13, interesante información para nuestros vecinos y vecinas. Divulgadora científica regional lanza preventa de su guía de campo Reino Fungi en la región de Aysén. En la página 11 el detalle de esta información para que usted la conozca ahí en el interés. Otro titular destaca en la parte de la portada, zona lateral, al pie en realidad de la portada. Cochrane será punto de encuentro para proyectar el futuro de la provincia. Y en opiniones, hoy día aparece Sebastián Ibarra González con el tema descontaminar Aysén. El problema no es la leña, es la desigualdad. Interesante, ¿eh? En la página 3 ahí aparece esta opinión. Y se agrega también en la zona opinión, Peter Hartman, sentencia de la corte y solsticio de invierno. Página 2. Las 9 de la mañana, 16 minutos.

Estamos atentos al desarrollo de cada instante en la compañía musical con el rescate de la música patagónica chilena, pues, ¿eh? Con nuestros intérpretes, por ahí aparecen unos y otros. Bienvenidos todos para acompañarles en cada jornada, tal cual la hacemos en las anteriores. Vamos aproximándonos también para deleitarles en la mañana y acompañarles hasta cerquita de el mediodía. ¿Y qué mejor con estos datos, pues, ¿eh? 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
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Colón 589, las 9 de la mañana con 27 minutos, 9:27.

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0: 9 de la mañana con 39 minutos, 9:39, 21 minutos faltan ya para las 10 en esta mañana. Si rapidito van pasando los minutos, no, si no pasan rapidito. Demoran los 60 segundos porque los minutos sí que son ordenados. El desordenado es uno cuando espera los minutos y hace esperar. Ya lo mencionábamos en la mañana. Bien, pues, vamos avanzando en esta mañana y cumpliendo con la cita diaria en la mañana entre todos, junto a profesionales. Y cada miércoles la cita nos reúne con la doctora Valentina Rearte Ibar, cirujano dentista, máster en terapia neural, médica y odontológica, con atención en clínica Condel de 21 de mayo, doctora.
1: Sí, 793.
0: 793, muchas gracias. Buenos días.
1: Hola, muy buenos días.
0: Un nuevo miércoles. Saludando a los Juanitos hoy día. Eso es algo como tradicional, ¿no? Es como renombre. Juanito, Juanita.
1: Es San Juan entonces.
0: San Juan. Muy Bautista, bien. Así dice el calendario. Bien, pues, para todas esas comunidades. Hoy día, ¿de qué conversamos, doctora?
1: Hoy día vamos a hablar de un tema interesante sobre cómo la enfermedad de las encías puede afectar al resto del cuerpo, principalmente a nuestro corazón. Afectar de mala forma, lamentablemente. Estamos hablando de una enfermedad, ¿cierto?
0: Al corazón.
1: Al corazón y a las venas y arterias en general.
0: Ah, ya. Yo pensé que el corazón se fijaba en otras cosas, así como ayudar al sentimiento, a palpitar rápido de repente. Oiga, pero, usted ya nos lo ha enseñado desde hace bastante conversaciones, que estamos realmente conectados de pe a pa, por decirlo de esa forma, ¿no? En todo estamos conectadísimo interiormente a través precisamente de todo esto que nos lleva. Bueno, ¿y por qué la situación de las encías? Muchas veces hay inflamación, hay situaciones de sangramiento, en fin, ¿no?
1: Exacto. Ya que usted me diga que sangren las encías, ya estamos hablando de un inicio de la enfermedad o una enfermedad crónica ya establecida en nuestras encías, ¿ya?
0: Ya partió.
1: Exacto. Por ejemplo, que sangre cualquier parte de nuestro cuerpo no corresponde, no es normal, a no ser que sea la sangre que fluye por nuestras venas.
0: Correcto.
1: Pero si sangran las encías, o si sangraran, por ejemplo, sus manos, sus uñas, no lo vemos como algo normal, ¿cierto? Para nosotros es un signo de la evidencia clínica de que está pasando algo, principalmente una infección periodontal, que es el nombre que nosotros le damos, pero es la infección crónica hacia las encías. Uh-huh. Primero parte como una enfermedad que se llama gingivitis, que es muy fácil de controlar, de tratar, pero si esta enfermedad se estabiliza por el tiempo, empiezan a pasar semanas, meses o años, va aumentando la enfermedad y va a provocar lo que es la periodontitis. Entonces, la periodontitis es una enfermedad mucho más grave, porque ya estas bacterias empiezan a comerse el hueso. Se puede imaginar que las bacterias pueden llegar a degradar el hueso alveolar, que se llama, que es el que rodea nuestros dientes, que están firmes los dientes, ¿cierto?, en la boca. Pero con el paso de los años, estas bacterias se ponen más malignas, se comen el hueso. ¿Y qué pasa? Que mis pacientes llegan muy tarde a consultar.
0: Correcto.
1: Llegan y me dicen, ¿sabe, doctora? Se me soltó los dientes y ahora no sé qué hacer. Y lamentablemente a veces es muy tarde y terminamos sacándolos. Y peor aún, estas bacterias pueden viajar por el torrente sanguíneo y alojarse en las válvulas cardíacas o aumentar el riesgo de lo que es la arteriosclerosis, perdón por la pregunta, y empezar a endurecer, perder la elasticidad de las arterias y dar un aumento y un riesgo en enfermedades cardiovasculares. Entonces, es algo complejo que lamentablemente no duele, porque si doliera es más fácil consultar, ¿cierto? Porque duele. Pero como no duele, esto el paciente lo puede dejar por años y cuando a veces consultan ya es muy tarde.
0: Doctora, ¿qué es lo que sucede con la situación? ¿Es lo mismo? ¿Va en paralelo caries y la afectación a las encías? Porque cuando hay caries, ¿no es cierto? Duele duele la encía. Uno dice, ay, me duele la muela nunca le va a doler. Duele la encía, duele toda la articulación.
1: O el nervio, sí, exacto. Son diferentes bacterias que empiezan a y les digo, se acomodan y hacen su hogar en nuestra boca, ¿ya? ¿Qué es lo que hacemos con el cepillado dental? Lo que hacemos es movilizar las bacterias para que no se peguen y que no formen sus ácidos que van haciendo daño, claro. ¿Ya? Sus metabolitos, todos sus desechos.
2: Lo que corroe.
1: Exacto, va generando esta corrosión tanto a nivel de la encía o del diente o del hueso, ¿ya? Entonces, bueno, por lo general estas bacterias empezamos nosotros a adquirirlas a medida que vamos compartiendo los utensilios de alimento, por ejemplo, dando un beso, empiezan a transmitirse, pero si uno tiene una correcta cepillado, se llama al final disbiosis, que es cómo nosotros manejamos la bacteria, porque estamos rodeados de ellas, no es que nadie tenga bacterias, eso es imposible. Todos tenemos bacterias en todas partes del cuerpo, pero hay un equilibrio entre ellas que hace que nosotros vivamos sanos. Cuando esto se desequilibra, o sea, no me lavo los dientes nunca, no uso el hilo dental. Por ejemplo, ayer recibí un paciente que llevaba 10 años sin ir al dentista y él creía que estaba súper bien porque no le dolía nada, porque no había ningún problema, según él. Pero yo realmente tuve que limpiar restos de cálculo dental, que es el sarro, no sé si lo han escuchado, de 10 años y claramente él ya había llegado en esos 10 años con una enfermedad grave en las encías, o sea, había perdido varios milímetros de hueso al violar. O sea, ese descuido, que para él no era descuido porque él, según él, se lavaba los dientes y que estaba todo bien, requiere igual un cuidado, ¿ya? Así como yo veo que algunos pacientes cuidan pero en exceso sus autos, de que sí, voy a cambiar mi aceite, que tengo que cambiar esto y esto y esto, y la boca nada, o sea, como que no hay equilibrio tampoco en las cosas, en nuestras prioridades a veces, ¿cierto?
2: En uno.
1: Exacto.
2: De pintar la casa, etcétera, las cortinas, pero bueno, ¿qué pasa con uno mismo?
1: Y claramente estas enfermedades de las encías ya está súper comprobado científicamente de que pueden migrar estas bacterias a través del torrente sanguíneo y ubicarse en otras áreas, tanto como el cerebro o como el corazón.
2: ¡Ay, qué peligroso!
1: Exacto, porque va a generar un aumento o mayor riesgo de Alzheimer, por ejemplo. Y también de problemas cardíacos o enfermedades complejas en las cuales vas a llegar a hospitalizarte y tal.
2: Bueno, si tiene la fuerza de poder hacer destrucción de los huesos, en este caso, ahora acláreme, doctora, usted cuando habla de la corrosión de los huesos, ¿habla de la mandíbula o de los dientes o de los molares?
1: Sí, de la corrosión del hueso alveolar, que es el hueso de la mandíbula que sostiene los dientes, ¿ya? Eso es lo que va destruyendo estas bacterias malas, pues si estoy hablando, no son las que nos ayudan, sino son, por ejemplo, las que se llaman Porphyromonas gingivalis, la Streptococcus mutans. Ya. Tenemos también la Fusobacterium nucleatum, sí, son bacterias muy estudiadas y que se han encontrado, como les decía, en valvulopatías o problemas en válvulas cardíacas. Hay pacientes, obviamente, que tienen más riesgo, ¿cierto? Los pacientes que han sido trasplantados, pacientes que tuvieron bypass o coronarios, o sea, que tienen mayor predisposición de que una, por ejemplo, Porphyromonas gingivalis, viaje a través del torrente sanguíneo y se aloje en este lugar. Claro. Y empiece a buscar colonia y empiece a hacer sus estragos, sus dramas, ¿ya? Entonces nosotros no queremos que esa bacteria llegue a ese nivel y nosotros tenemos que pesquisarla cuando está el paciente con tal vez sano. O sea, hacer limpiezas periódicamente, cada 6 meses, de un paciente que se cepilla 3 veces al día, usa el hilo dental diariamente, es un paciente que siempre va a estar sano, es lo más probable. Entonces, eso es lo que nosotros buscamos como dentistas, y yo en mi caso, como también terapeuta neural, que yo busco siempre la integración del cuerpo. Ustedes no son una boca caminando, sino que son personas complejas, que uno tiene que adaptarse también a cada persona y a sus comportamientos, a sus necesidades. Todos entendemos que hay mucho miedo también alrededor del área dental, pero también ha cambiado mucho la experiencia en el dentista.
2: Sí,
1: esa es la otra situación, de lo que pasaba hace 10 años, 20 años, 30, a lo que está pasando ahora. Cada vez encuentro yo que hay dentistas más empáticos, dispuestos a escuchar, a darle tiempo al paciente a calmarse, porque yo he visto como hay pacientes que solo se sientan en el sillón dental y su corazón late más fuerte, sienten que el pecho se presiona, y no es que les va a dar un infarto, es simplemente ansiedad, por traumas a veces antiguos que han tenido y que les trae todo este recuerdo el dentista, ¿ves? Entonces, eso principalmente.
2: Doctora, ¿y cómo nos percatamos? ¿Aquí hay un preaviso? ¿Hay una situación para poder prevenir? ¿O simplemente ser una persona suficientemente responsable para saber del correcto cepillado y limpieza? Como cualquier situación que usted limpia para evitar contaminación, la boca, que es la puerta abierta a propósito, doctora, ¿no?
1: Sí, es uno de los portales que tiene, porque la mejor barrera que tenemos nosotros en el cuerpo es la piel, ¿ya? Es una barrera prácticamente impenetrable. Por eso no hay mucha evidencia respecto a las cremas, hidratantes y de todo, porque la barrera, la piel, no las deja pasar. La inyección sí, porque ya atravesamos la piel, ¿cierto? Entonces, la piel es una de las puertas de entrada, pero es bastante impenetrable. La más simple es la boca. Todo entra por la boca. Por la comida, los gustos. A veces sin quererlo nos llevamos las manos a la boca y estamos pasando bacterias que estamos tocando por todos lados, y esa es una forma de contagio, ¿cierto? Entonces, mi recomendación siempre es a una visita profesional, porque hay veces, como le explicaba de mi paciente, que él creía que lo estaba haciendo súper bien, llegó con una destrucción ósea generalizada en toda su boca. O sea, eso ya no se puede recuperar. Lamentablemente, lo perdido a nivel del hueso alveolar es muy complejo recuperarlo. A veces se puede hacer trasplantes de hueso, obviamente, regeneración ósea que se llama, pero es complejo, ¿sí? Lo ideal es prevenir, evitar perderlo, y dentro de esto, aparte de cepillarse los dientes, ir preventivamente al dentista, porque ahí cuando va al dentista le va a decir él mismo, según el riesgo de cada paciente de padecer esta enfermedad, les va a decir, usted tiene que venir cada 3 meses, el próximo mes, cada 6 meses, o si se porta muy bien, tal vez una vez al año. Pero yo en realidad a nadie les digo una vez al año, porque una limpieza profesional cada 6 meses va a prevenir la aparición de esta enfermedad, que es la enfermedad de las encías. Entonces, mejor prevenimos antes que esperar el daño, ¿cierto? Dentro de los datos duros, la realidad chilena es que prácticamente el 90% de la población adulta en Chile ha presentado algún grado de enfermedad de las encías, ¿ya? Es una realidad alarmante, porque prácticamente a nadie le importa. O sea, muy pocos pacientes me llegan preguntando por sus encías. Dentro de todo, el dolor es lo que más es la mayor forma en que pregunta el paciente, porque duele, ¿cierto? Como les explicaba, el dolor principalmente viene por el Streptococcus mutans, que es una bacteria que empieza a formar caries, y que lo que hace es romper el tejido del diente, que es muy duro, y llega hasta el nervio. Entonces, eso es lo que más duele. Pero como les explicaba, la inflamación de las encías, que pueden ser un sangrado silencioso, que sangra de vez en cuando, por ejemplo, puede generar esto, puede avanzar a destruir el hueso y generar una enfermedad mucho más compleja, que es la periodontitis, ¿ya? Así que eso es importantísimo, que bajemos la cantidad de azúcar, ya que estas bacterias se alimentan del azúcar. Entonces, si nosotros estamos picoteando, comiendo dulcecitos, acá un snack, un pancito, galletas, todas esas cosas es darle bencina a las bacterias para que trabajen eficientemente, se reproduzcan y formen más cálculo dental. Y lo otro es las enfermedades de las encías y las caries.
2: Ahora bien, cuando se destruye toda esta situación internamente en las encías, cuando ya viene la provocación o la visibilización de la inflamación, del sangramiento, que muchas veces uno, claro, aún están sangrando las encías, pero es poquito ya, unas cuantas gárgaras, listo, agüita afuera.
1: O con la gárgara de sal, claro, ya lo he escuchado.
2: También, por ejemplo, la sal es una tremenda amiga para muchos.
1: Todos la usan.
2: Ahora, ¿se recupera prontamente toda esta destrucción que se produce internamente? Porque yo me estoy imaginando que, claro, corroer el hueso, y bueno, la parte de la carne, de lo que es más blando, y la encía debe ser destruida también.
1: se recupera muy rápido la encía, el hueso no, como les explicaba, pero la encía entre 14 a 21 días ya estamos listos.
2: Ah, muy bien.
1: Con un buen tratamiento periodontal, claro, ¿ya? Pero... O sea, solitos y con las gárgaras de sal no va a pasar absolutamente nada, las bacterias, no, ni enteradas de lo que está pasando.
2: Felices. Oiga, ¿y el cepillo dental, duro o blando?
1: Siempre suave, suave, cerdas suaves, porque nosotros no estamos rompiendo una... O sea, no estamos brutillando una cocina, claro, o el piso, pues estamos en un tejido blando, la encía es súper, súper blandita. Entonces, si la hacemos con un cepillo grueso, como tipo Duralón, esos gigantes que vendían antes en la farmacia, ya no lo he visto por suerte, lo que vamos a hacer es romper la encía. Entonces, también puede ser un daño a las encías, pero no por las bacterias, sino que se llama cepillado traumático, igual se puede dañar el periodonto. La idea es, por favor, que vayan al dentista. Una evaluación, solamente preguntar cómo estoy. No más que eso. Y siempre una segunda opinión, porque también me ha pasado de pacientes que llegan y me dicen, no, si yo no quiero limpieza porque ya me hizo una recién. Yo vengo por el tema ya de otra cosa, caries, no sé. Y yo hago un examen minucioso de las encías, tanto con radiografías, con sondas, todo está especializado para poder determinar si hay o no esta enfermedad. Y está todo el sarro debajo de la encía, o sea, le limpian a veces superficial al paciente y el paciente se va súper tranquilo porque le hicieron el trabajo, ¿cierto? Pero mal, o sea, o tal vez le hicieron la primera sesión, pero faltaban dos o tres más, porque hay veces, como les explicaba, un cálculo acumulado en 10 o 20 años no se va a resolver en una sesión, ¿ya? Por lo general va a tener que ser por sesiones, porque es un tratamiento complejo, con anestesia, etc. Pero la idea es sanar y no encontrar evidencia de sangrados, ni de sarro, ni problemas que estén generando esta enfermedad.
2: Ahora, ¿qué genera también este tipo de afectación? Podría ser aquello, como es la boca, aquello que consumimos, ¿no? Me imagino que el tabaco, el alcohol, porque usted ha mencionado los caramelos, los dulces, los chocolates, pero también por ahí, por ese otro sector, o incluso quizás podría afectar cómo maneja toda esta situación de atención, la práctica del sistema neural, podría también, bueno, se recomienda. Oiga, cuando vaya a alimentarse, vaya tranquilo. No esté mirando ni el televisor, ni esté atento. Vaya tranquilo porque su cerebro va a trabajar en lo que usted está consumiendo. ¿Afecta también todo eso? La intranquilidad.
1: Exacto. Todo lo que usted habla son factores de riesgo ya, que hay que ir determinando, ¿ya? El estrés crónico o estar en una situación de alerta constante, que es lo que hemos hablado antes, como un trastorno de ansiedad, también va a afectar a nuestras encías porque va a influir en la inflamación sistémica. Vamos a tener más citoquinas, hormonas, todo nuestro cuerpo va a estar funcionando acorde a la inflamación y también va a repercutir en nuestras encías, ¿ya? A mí me pasa que hay pacientes que vienen también lo mismo, con mucho cálculo dental y una encía literalmente con poca inflamación. Y hay otros pacientes con muy, muy poco cálculo o que se lavan excelente, de verdad muy bien, y la enfermedad no la puedo controlar. Pero está en base a lo que usted habla, de que hay daños sistémicos, como por ejemplo una diabetes descompensada, eso influye en que haya mayor predisposición a infecciones. Entonces pacientes que se descuidaron un ratito o un poco y inflama todo, y eso bueno, tiene también su tratamiento. Yo trabajo con médicos, derivo a los médicos bastante, de que hagan un control exhaustivo de la salud de mis pacientes para poder descartar alguna enfermedad crónica que tal vez no está descubierta, ¿ya? Como la diabetes, bueno, usted hablaba del tabaquismo, también reduce mucho la cantidad de oxígeno a nivel de las encías y da mayor predisposición de que las bacterias anaeróbicas, que son las que no necesitan oxígeno para vivir, se reproduzcan más rápido y son las más dañinas, son las que se alimentan del hueso, ¿ya? Entonces, todo tiene que estar de la mano. La terapia neural, que es mi especialidad, ayuda muchísimo para poder tratar la compensación de la inflamación sistémica. O sea, todas estas infecciones desreguladas o crónicas se van a ir estabilizando paulatinamente con un buen manejo del sistema nervioso autónomo para generar, que es la raíz parasimpática, que se estabilice y de esa forma todo nuestro sistema empieza a funcionar como en paz, con más tranquilidad, más relajado, y la inflamación disminuye y nuestro sistema inmune se activa mejor. Entonces está más preparado para luchar contra las bacterias que se desregulan producto de lo que estamos hablando, de una vida sedentaria, de una vida de alerta constante, falta de cuidados a veces. El paciente me dice, no, es que no tengo tiempo ni para lavarme los dientes. Son cosas que uno tiene que, son cosas que uno tiene que reformularse en la vida y darse cuenta, de verdad estoy llegando a este nivel de despreocupación de mi salud, porque la boca es parte de nuestra salud. No es un área que no se tiene que hablar ni trabajar. Es muy importante que nosotros la escuchemos, hablemos de la cavidad oral y también de todo nuestro cuerpo para poder darle ayuda a las pacientes y explicarles de que, aunque no me duela, tengo que ir al dentista.
2: De todas maneras. Entonces, ya finalizando un poco, tenemos segundos, doctora, a ver si alcanzamos para recordar, cuáles son los beneficios de un tratamiento que se hace necesario una vez de la consulta, no es una sola vez. Bien claro, lo ha manifestado la doctora Valentina Rearte Ibar, cirujana dentista, máster en terapia neural médica y odontológica, con quien estamos conversando durante esta mañana. Beneficio del tratamiento y recomendación final, doctora.
1: Sí, principalmente que el tratamiento tiene que ser también compartido, ¿ya? Que yo voy a hacer todo mi esfuerzo de mejorar la salud oral y sistémica de cada paciente, pero es importantísimo que los pacientes hagan las cosas que uno les recomienda, que asistan a sus controles periódicos, porque todas las cosas que hacemos requieren control, ya que están sobre un ser vivo. Y lo más importante es que la boca sí contribuye de forma decisiva en una salud sistémica, a una salud cardiovascular, ¿ya? O sea, menos bacterias, más salud. Así que vayan a revisar sus encías, preguntarle al dentista. En algunos casos yo tengo que derivar a un especialista, pero entregamos un alta. Y la idea es que el paciente, de hecho me dicen, ¿sabes qué? No tenía idea de esto, soy paciente con cardiopatía, soy trasplantado, y a veces hasta los médicos se olvidan de algo tan fundamental como la puerta de entrada a las bacterias como la boca, ¿ya? Así que eso principalmente, cualquier consulta, pueden hacerla a mi Instagram, que es @terapia_neuralchile, en cual yo los voy a poder ayudar, dirigir y orientar mejor.
2: Muy bien, podríamos aprovechar un segundito, doctora, la tasa de mortalidad, ¿es preocupante en esta situación?
1: Tenemos los mayores índices.
2: Porque afecta al corazón, por eso me...
1: Exacto, la mayor tasa de mortalidad en Chile es por problemas cardíacos, ¿ya? Todos dicen, ah, pero si algún día se va a parar el corazón. Va a depender de nosotros, de nuestro cuidado, si va a ser antes o después. Entonces, partamos por lo básico, que es mantener una buena salud oral. El problema de las encías influye y va más allá del mal aliento, o de que sangren, o de dientes móviles. Esas bacterias pueden atravesar la barrera de la boca, viajar por el torrente sanguíneo y les encanta alojarse en las válvulas cardíacas. Y también generan, como les explicaba, menos elasticidad, formación de ateromas, que son como al final piedras en el camino, obstáculos que pueden significar en que haya mayor riesgo de trombos y problemas asociados a las fallas cardíacas, ¿ya? Entonces, por eso es tan importante y relevante la salud oral.
2: La programación de la mañana entre todos, desde Radio Ventisqueros, son 97.7, ubicados nuestros estudios en la ciudad capital regional Coyhaique, y hemos conversado con la doctora Valentina Rearte Ibar en la cita con profesionales. La doctora es cirujano-dentista, máster en terapia neural médica y odontológica, con atención permanente en Clínica Condel en Coyhaique. Doctora, nos reencontramos el próximo miércoles.
1: Nos vemos, que tengan buen día.
2: Gracias.
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6: La Fiscalía de Osorno investiga una denuncia por presunto abuso sexual que involucra a un integrante del Regimiento Arauco, luego que una conscripta denunciara conductas de connotación sexual no consentidas durante un traslado hacia la unidad militar. Los antecedentes derivaron en una investigación penal y en un procedimiento administrativo interno. La PDI investiga una eventual filtración de información por parte de sus propios funcionarios en el marco de la indagatoria que involucra al carabinero Javier Figueroa. El sumario interno busca determinar responsabilidades administrativas por la vulneración de antecedentes reservados del caso. El puerto de Arica alcanzó un crítico 120%.

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5: Son las 10 de la mañana, 7 minutos.
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7: Los egipcios lo llamaban Ra, los incas Inti, los mapuches Antú y para los griegos era Helios. Y es que desde que la humanidad levantó su vista al cielo contempló un protagonista imposible de ignorar, el sol.
8: Sol.
7: Culturas de la antigüedad lo veneraron como un dios, el cual regalaba el amanecer y aseguraba cada día el triunfo de la vida sobre la oscuridad. Y a lo largo de la historia se han dedicado cientos de libros a su divulgación científica y también a la ficción poética.
8: Poética.
7: Hoy sabemos que el sol no es una divinidad, y si bien es una estrella enana amarilla como millones en el universo, no es una bola de fuego común. Es una gigantesca esfera de plasma incandescente que flota en el vacío del espacio.
8: En el vacío.
7: Y ubicado a 150 millones de kilómetros de la Tierra, gobierna silenciosamente nuestra existencia.
8: Existencia.
7: Nació hace unos 4.600 millones de años, cuando una enorme nube de gas y polvo cósmico colapsó por gravedad. La temperatura aumentó tanto en su núcleo que comenzó un proceso extraordinario, la fusión nuclear.
8: Fusión nuclear.
7: Cada segundo, el Sol convierte cerca de 600 millones

0: millones de toneladas de hidrógeno en helio, una cantidad de energía difícil de imaginar, pero que lo mantiene vivo. Su núcleo alcanza una temperatura de 15 millones de grados Celsius, mientras la corona del Sol, la capa más externa e irregular de su atmósfera, puede superar el millón de grados Celsius que proyecta al espacio exterior.
1: Grados Celsius.
0: Pero, ¿por qué no se agota su energía? Porque con un diámetro de 1.4 millones de kilómetros y una masa tan gigantesca, a la fecha, el Sol solo ha gastado el 0,03% de su masa total.
1: 0,03%.
0: Esa energía vital de luz y calor viaja por el espacio a 300.000 kilómetros por segundo y tarda apenas 8 minutos en llegar a la Tierra.
1: 8 minutos.
0: Gracias a esa energía existen el clima, las estaciones del año, el ciclo del agua, el oxígeno que producen las plantas y prácticamente toda la cadena alimenticia del planeta. Sin Sol, la Tierra sería una roca congelada de menos 240 grados Celsius. Y sin Sol, nuestra existencia como la conocemos sería imposible.
1: Imposible.
0: Sin él, no conoceríamos de fenómenos impresionantes como los eclipses solares, eventos extraordinarios que responden a ciclos astronómicos muy precisos. En la Patagonia Aysén, por nuestra latitud extrema meridional y la geografía montañosa, el Sol se presenta con características muy singulares, debido a la inclinación con que nos recorre, ofreciendo en verano días extremadamente largos de hasta 16 horas de luz solar. En tanto, en el invierno patagónico, las horas de luz se reducen a apenas 8 o 9, regalándonos, sí, sombras alargadas durante gran parte del día y atardeceres mágicos de tonos rojizos y violáceos que se extienden mucho más tiempo antes de oscurecer, en comparación con el norte o centro de Chile. Sin embargo, aquí en nuestra Patagonia fría y lluviosa, el sol nos impacta con altos índices de rayos UV por el adelgazamiento de la capa de ozono en el hemisferio sur, donde filtra menos los rayos dañinos y donde la alta nubosidad de Aysén genera una falsa sensación de seguridad.
1: Falsa seguridad.
0: Hasta ahora, los modelos astronómicos actuales indican que el sol se encuentra en la mitad de su vida, es decir, en unos 5.000 millones de años más agotará gran parte de su hidrógeno y comenzará a expandirse hasta convertirse en una gigante roja. Su tamaño podría crecer tanto que probablemente engulla a Mercurio y Venus y quizás también a la Tierra. Así, lo más fascinante es que siendo nuestra estrella más estudiada del universo, el Sol todavía guarda secretos y aún no comprendemos completamente cómo genera su magnetismo o por qué algunos ciclos solares son mucho más violentos que otros. Lo que sí sabemos es que el Sol no solo ilumina el mundo, cada árbol, cada océano, cada respiración en la Tierra es energía solar transformada. Asimismo, nos recuerda que nuestra vida planetaria es un fenómeno extraordinariamente frágil, sostenido por una estrella que algún día también desaparecerá.
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4: Las 10 de la mañana con 13 minutos, 10 con 13, estábamos revisando aquí en las informaciones cada uno de lo que está ocurriendo. Ya le contaremos. Antes vamos a consultar. Don Juan Pablo, aló, don Juan Pablo, ¿está por allí, don Juan Pablo? JP en la calle, ¿dónde estás? JP, vamos a cuéntame, ¿dónde estás? Buenos días.
5: ¿Cómo estás, Eugenio? Muy buenos días.
4: Buenos días.
5: Bueno, estamos en el sector Ogana. Acá vinimos a visitar a nuestro auspiciador supermercado El Arriero.
4: Saludos para los vecinos y vecinas, pues.
5: Por supuesto, un saludo para todos ellos. Hoy está fresquita la mañana, está bastante agradable, ha entrado harto cliente y vamos a mostrar un poquito la cantidad, variedad de productos que tiene obviamente el supermercado El Arriero, pero además mostrar algunas promociones también que van a tener disponibles. Nos va a acompañar don Edmundo Barrientos, jefe de sala, para contarnos un poquito los detalles de todo lo que está presentando y ofreciendo, por supuesto, el arriero hoy día. Acá no. ¿Cómo está todo el mundo? ¿Cómo le va? Muy buenos días.
6: Bueno, aquí estamos.
5: Espera un poquito, le vamos a...
4: Ahí estamos, lo estamos escuchando bien de todas maneras, JP, así que no se preocupe.
5: No, espera un poquito, quiero, por favor.
4: Ya, ahí estamos. Entonces, a la espera de la señal que nos envíe JP. Hoy se encuentra ahí en las dependencias del supermercado, donde está ubicado lugar Avenida Ogana. Ahí estamos, conversando con los administradores en este instante para conocer también algunas de las novedades que nos ofrece este icónico local comercial del sector de Avenida Ogana, que comenzó un local chiquito y hoy día, bueno, abastece con la gran cantidad y la mayoría de las necesidades en carácter comercial de distribución de productos para la comunidad, y no solo para los vecinos y vecinas, sino que también para quienes optan por ir por los productos allí a este supermercado. 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distintos servicios al interior de cada una de las dependencias. 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Retomamos con JP.
5: Ya. Muy bien, Tino. Bueno, tuve un problema ahí con el micrófono, pero no, nos vamos a acomodar.
4: Ya está.
5: Saludamos a don Edmundo, ¿cierto? Es jefe de sala del local. Don Edmundo, cuéntenos un poquito qué está ofreciendo hoy día el arriero, ¿cierto? 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
4: 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Teníamos un amigo allá en Chiloé que siempre nos invitaban a su casa a la hora del almuerzo. ¿Y qué nos preparaban? Precisamente patitas de pollo. Exquisito, exquisito.
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5: 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Uh-huh.
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6: 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Ajá. 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
4: Bien, pues, y saludo a todos los, Juan, que están trabajando ahí como funcionarios en distintos departamentos, si es que los hay, y también para alguna Juanita, si es que está ahí en atención al público. Así que saludos para ellos, porque hoy día están de onomástico. Y a las clientas que llevan el nombre de Juanita también. Le consultan ustedes cuando entren los clientes quién se llama Juan. Muchas gracias, Costa P. Gracias, don Edmundo.
6: Gracias a ustedes y un saludo para todos nuestros clientes. Y lo estamos esperando día a día para darle un buen servicio.

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Las 10 de la mañana con 48 minutos, 12 minutos faltan ya para las 11 en esta ajetreada mañana, con entrevistas, novedades, esperando también encontrar a JP cada mañana. Ya lo hemos encontrado, se ha instalado allí en el sector Organa, en el supermercado del barrio y de la ciudad, también parte de la buena región, porque vienen de muchos lugares. A propósito, el propietario lleva el nombre de Juan, pues a un Juan Pantanal, y así es que saludos para él, en nombre de todos los Juanitos que hoy día disfrutan de su día de onomástico. Y así como nos hace recuerdo, también nuestro entrañable, estimadísimo, bien ponderado amigo, el tío Guillermo. Hola, dice, buenos días, saludos por acá. Antiguamente era la fiesta de San Juan y San Guillermo, era junto. Y todos los santos, para qué decir, las rosas. ¿Eh? Oiga, y Carmen, imagínense que nosotros en la radio le teníamos miedo al santoral. Claro, porque trabajábamos hasta las 2, 3 de la madrugada con puros saludos. En aquellos tiempos cuando no existía ni el celular ni el WhatsApp, era todo carta o telefónicamente a la radio. Y muchos se pegaban la carrerita para ir a los estudios y saludar. Estábamos en programación especial los días de onomástico, sobre todo en el mes de junio, hasta las 3, 4 de la mañana. ¿Se acuerdan ustedes? A lo mejor, si es que lo tienen en memoria. Hoy día saludamos, pues, a Juanita Barra, ¿cómo está? Un saludo para usted, un abrazo para todas las Juanitas que están en sintonía. Las 10 de la mañana con 50 minutos, faltan 10 minutos para las 11. Nos falta, está todo. 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
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Está en Coyhaique, allí, cerquita de todos, entre General Parra y la calle Condel, por 21 de mayo. 7 minutos faltan para las 11 en esta mañana. Miércoles, tempranito comenzamos y le acompañamos hasta las 12 horas.

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3: El municipio de Lebu declaró desierta por tercera vez la licitación para el servicio de avioneta ambulancia hacia Isla Mocha debido a la falta de oferentes. La comunidad isleña exige soluciones urgentes al gobierno ante el aislamiento y la desprotección médica que sufre. El peso chileno perdió terreno frente al dólar, el cual escaló hasta rozar un máximo de 918,74 pesos en la Bolsa Electrónica de Chile pasado el mediodía. El avance de la divisa estadounidense estuvo impulsado por su fortalecimiento global ante temores externos, la caída de las acciones tecnológicas y el retroceso en los precios a futuro del cobre. La ciudad de Calama anotó la temperatura más baja del país este martes con menos 7,9 grados Celsius. El registro superó incluso a la Antártica chilena y reflejó los efectos de una intensa masa de aire frío que afecta a gran parte del territorio nacional.
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Vente para acá, vente para acá. Así es, pues, véngase para acá. ¿Eh? Aquí en la sintonía, en el 97.7. Muchas gracias por la fidelidad. Muchos nos acusan y nos mencionan que son auditores de hace mucho, mucho, mucho tiempo. Así es que ellos lo agradecemos. Hoy día homenajeando a Juanito y Juanita y también Don Guillermo, pues, ¿eh? Felicidades para todos. 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

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Y jugando por una mañana llevadera, una mañana livianita. ¿Es así? Ah, no me diga, ¿no es así? Bueno, póngale pino a la empanada. Oiga, hay frases y frases, ¿eh? Hay una frase que es bastante dura, pero en su contenido es bastante interesante. Cuando la vaca... No, ¿cómo es? Claro, cuando la vaca no se olvida que fue ternera. Oiga, qué bonita. Es bonita frase, es un poco dura, ¿eh? Sí, suena como fuerte. Pero, de todas maneras, vamos a llevar esta frase a algo bien práctico y reconocer a una persona. Sí, agradecer también porque está, por el servicio que ofrece, por todo lo que significa su presencia en la comunidad. Y mucho más cuando pertenece a un medio de comunicación. Mire qué importantes los medios de comunicación. Nos vamos a referir porque encontramos una publicación de un personaje que ustedes lo quieren mucho, estamos seguros. Jovencito por lo demás, comenzó de muy niño en esto de la comunicación. Nos referimos a José Ignacio Figueroa. Este jovencito que lidera, propietario del canal Vía Austral, en la región de Aysén. ¿Por qué retomamos esta situación? Porque con esta publicación nos enseña mucho. Él menciona, hay una persona que me dijo, mi hijo de 8 años te sigue en Vía Austral, y la verdad es que me sorprendió, agrega José. Jamás olvidaré cómo inicié. Claro, esa frase me hizo recordar al niño que alguna vez admiró los medios de comunicación y también soñó con hacer algo así. Vía Austral está camino a los 200.000 seguidores y solo él puede agradecer el cariño, la confianza y el apoyo que recibe día a día. Errores puedo cometer, pero todo eso
lo hago con compromiso, con responsabilidad y con cariño genuino por esta región, menciona José Ignacio Figueroa. Y ahí aparece él en fotografía, muy niño, unos 14, 15 años más no creo que haya tenido, según aparece allí, con una cámara de aquel entonces, iniciando todo este recorrido que ya es parte de su vida, hoy día con mayor madurez. ¿Verdad? El lente de la televisión, las palabras de la televisión, las imágenes que nos llevan a conocer parte de la actualidad. Gracias, muchacho. Y fíjese que los comentarios también nos llenan de alegría, porque sabemos que a la gente le quiere. Por ejemplo, alguien dice, muy bonito, felicidades. Otro manifiesta aplausos. Otro le menciona, señor periodista, no sé si es periodista, pero igual, con cariño vamos, que se puede. Ahora bien, dice, siempre fuiste un joven talentoso desde pequeño. Un abrazo grande, da alegría y felicidad que logres tus sueños. Fruto de tu trabajo imparable, cariños para ustedes. Mencionan también, Dios te bendiga grandemente y siga abriendo puertas, que tengas un bello día. Y así muchos comentarios que unen, ¿verdad?, el reconocimiento para este joven hoy día, interesante, además referente en la prensa y en los medios de comunicación en la región de Aysén. El canal Vía Austral. Felicidades, José Ignacio. Y gracias por mostrarnos también este sentimiento que así nos da ejemplo para fortalecer aquello que siempre debemos tener presente. Nunca olvidar quiénes fuimos, mucho menos quiénes somos. 11 de la mañana, minuto 16.

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0: con Manuel Mijares. Ahí estábamos cantando El Soldado del Amor. 11:38, 22 minutos faltan para las 12 horas. 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Don Juan Carlos Cavieres, muchas felicidades. Hola día, hola día. Hola, buen día. ¿Me puede hacer escuchar un tema, un chamamé? Para mí y por mi santo, me llamo Juan. Sí, pues ahí dice Juan Carlos Cavieres. Ya está don Juanito. Para usted ya se viene el chamamé. Juanita querida, también para usted un saludo. Don Juanito Vega, ¿dónde está? Oiga, ¿qué es lo que dice? No alcancé a escuchar. ¿Por qué no me escucha el audio, por favor, de don Juanito ahí? ¿Y qué nos dice? Por mientras, yo le voy a contar. A hartos cosas. Delante estábamos hablando de las patitas de pollo. Aquí está, pues nos envió una fotografía con un cauceo de patitas de pollo muy rico. ¿Ah? Mucho rico. Oiga, exquisito. Acompañado ahí de cebollitas, de zanahoria. Oiga, qué exquisito te lo quedó. ¿Ya? Eso es para que vea que tempranito maté la gallina un rato más. Con el colágeno voy para la pava hecha y en la tardecita de echar un patito. ¿Ah? Ya, pues, oiga, dejen las aves tranquilas. Una gallina, un pato, una pava. ¿Ah? Hace frío Juan, dice el mismo Juan, pues. ¿Ah? Ya, no haga bullying a los chunchos. ¿Quién hizo bullying a los chunchos? El estadio dice que se les perdió, dice la canción. Bien, sí, dice, bendiciones a Canal Vía Austral por abrir las puertas a nuestros jóvenes artistas también regionales todos los jueves a las 21 horas. ¿Qué le parece? Don Juanito nos mandó la programación también de Vía Austral. Lo mismo digo yo, uno nunca tiene que olvidarse que fue ternero. Bien, pues, don Juanito, ¿eh? Muchas gracias por lo que nos dice. Y también por apañar en nuestra programación. ¿Qué otro Juanito? JP por ahí está. Los Juanitos, hoy día los Guillermo, los Juanitos, y saludos para todos. Faltan 16 minutos para las 12 horas, ¿y qué es lo que nos dice don Juanito?
1: Buenos días, don Eugenio, ¿cómo está usted? Oiga, sí, pues ahí le pedí ahí la huichincana, porque siempre mi viejo, por ejemplo, para los San Juan, la huichincana, la cueca larga, los chilotes, la sagrada, porque usted sabe que somos de allá, de la parte de los chuchuncos y de los mapudungún y todo ese tiempo allá, oiga. Así que, y nuestros ancestros aquí, la mayoría de por ahí, sí, pues han perdido harto las tradiciones, pero bueno, uno trata de hacer ahí al agarre lo que puede, dijo, en la actualidad. Mandarle un saludo nomás a todos los Juanitos y Juanitas, que son hartos aquí en la región Coyhaique. Y hay veces que se puede, pues, manifestar ahí con uno de esos dos temas. Saludo nomás, y los San Juanes antiguos eran muy... Bueno, yo tengo mi abuelo, mi padre y yo vamos con el Juan. Así que, y por ahí creo que van a andar unos Juanitos todavía por ahí. Por lo que me han contado, digo yo, como matando gallina y pavo allá, no va a salir algo.

Ahí está la huillincana, la cueca larga en Chiloé, para nuestros amigos ahí en la zona de Chonchi, ese huillinco, de eso se refiere, porque hay dos huillincos en Chiloé, uno que corresponde a la comuna de Ancud, donde está la colonia alemana, y el otro es huillinco en la zona de sector Cucao, en la comuna de Chonchi. Así que ahí se refería esta cueca, porque habla de los tres pisos y de todas las chicas huillincanas, ¿eh?, que miran la luna. Oye, y en Huillinco se hace la fiesta de la luna a propósito, una fiesta que ha trascendido. Gracias, don Juanito. Y claro, lo que nos contaba él, pues a uno le ponían nombre por el abuelo, Fíjese que, claro, el otro día consultando a la Verenita, Verena, ¿por qué me pusiste este nombre? Y me dice, no, por un tío, el otro por un padrino, en fin, uno siempre buscaba personas cercanas. Otros, cuando llegaron el televisor, ¿verdad?, la televisión a Chile, comenzaron las señoras a ver las telenovelas. Uf, salieron pero un montón de nombres ahí de telenovelas, ¿eh? Así que más o menos por ahí seguía. Y fíjese que Juanita, nuestra amiga, nos cuenta que mi abuelo se llamaba Juan, mi papá Juan, y yo nací el día de San Juan, por eso es mi nombre, Juana. ¿Ah? Si no, me llamaría Marciala, si hubiese nacido. Qué simpático nuestra amiga. ¿Ah? Así que muchas felicidades hoy día. De todas maneras, así es el efecto de los bautizos. Y los bautizos eran con fiesta, ¿eh? Lo primero era la fiesta, después... ¿eh? No importa que el chiquillo lloraba y lo inundaban de agua. Algunos lo... Bueno, cosas de la vida. Ya, no se ría, Gielo. Eso no se hace. ¿Ah? ¿Cómo dijo? Vamos al chamamé pedido y nos vamos también... Ah, no, todavía faltan 11 minutos para las 12 y ahí está. Don Juan Carlitos Caviere, aquí está el chamamé que usted solicitó, por ser el día de su santo.

0: Buen chamamé para usted, don Juan Carlos. Saludos a todos nuestros amigos en esta mañana que ya está concluyendo para nosotros. Ya viene Lucho Correa en el apronte. Yo me voy a poner como... Oiga, ¿sabe qué? Dice por acá Sandro. Adivina por qué me llamo Sandro. Ya pues, responda por qué se llama Sandro. Vamos a saber. ¿Ah? Ahí, mientras responde, yo me voy a poner cupuyento. ¿Sí? Cupuyento, cupuyento. Así tipo bisagra. ¿Ah? Porque tengo una copucha. La copucha va creciendo. La copucha. ¿Ah? Una copucha, la señora Silvia Eddy, hermosa auditora por lo demás. ¿Cómo está, señora Silvita? Un abrazo para usted. Besitos también. Oiga, está pero contentísima, feliz, ya no cabe en sí, porque hace una semana que tiene una visita maravillosa. Su hija, su nieto y su yerno. Vienen desde Estados Unidos. Así que Silvita está pero feliz. Oiga, ella, bueno, el nieto era chiquito. Era chiquito y ahora tiene un 85, un 85, un niño, un adolescente, y la abuelita que va en la mitad, por ahí por el cuello más o menos, y la abuelita en la nai. Así que una, cuando la abraza Liam, pasa que la abuelita allá abajo. Así que, oiga, qué ternura. El nieto se llama Liam Heim Vera, ¿ya? Es un jovencito, un adolescente. Ahí aparecen fotografías con el tío Sandro, la mamá también. Allí dice con mi sobrino y después mi hermana Lorena, con su bebé. Ahí está Lore. Mira qué bien, qué bonita visita, ¿eh? Maravillosa visita, la han disfrutado en montones. Así es que nos alegra mucho también y motivo de alegría para ustedes, ¿eh? Sabíamos la presencia ahí de la familia. Así es que para Liam, hola Liam. Welcome. A ver, Juá. Ah, adivina por qué me llamo Sandro. Y nosotros le pusimos acá, sí, de más, Sandro el malandro. Juá. Dice, por Sandro el gitano. Sí, de más, pues, ¿ah? Oiga, eso, todos los que se llaman Sandro, me imagino que por ahí rescataron el nombre de los papás, las mamás, por este gran cantante histriónico Sandro. Uff, que fue todo un boom, todo un éxito, todo un impacto. Sí, lo único fome que no lo vamos a poder saludar ni con alegría ni con nada, porque hoy día, ¿qué tiene que ver Sandro? Voy a buscar el calendario. No aparece ni en la semana. Hoy es Juan. Así que, Sandro, ¿a quién le importa que te llame Sandro? ¡Qué pesado! Chao, chicos.
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2: Junaeb anunció el inicio del programa Escuelas Abiertas para las Vacaciones de Invierno, el cual ofrecerá actividades recreativas, culturales y deportivas gratuitas a más de 3.000 estudiantes de establecimientos públicos. La iniciativa se implementará en comunas seleccionadas de 7 regiones del país. Familias de Chaitén esperan reunirse con el ministro Iván Poduje para destrabar el proyecto habitacional Bahía Toninas, que beneficiará a más de 100 comités de allegados tras años de demoras burocráticas y técnicas. Una investigación realizada en las regiones de Valparaíso y Metropolitana reveló que cerca de la mitad de los perros y gatos analizados había estado expuesta al virus de la influenza A, aunque sin mostrar síntomas. El estudio también detectó casos activos del virus y advierte sobre la posibilidad de contagio entre humanos y mascotas.
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0: Bienvenidos a la presente edición de Negocio Redondo. Atención, la ayuda fraterna de la comunidad Nuestra Señora de los Dolores invita a un gran bazar para el día de hoy, miércoles 24, a las 10 de... a contar de las 10 hasta las 15 horas. Ya, los esperamos en calle Riquelme, número 438, y agradecemos su colaboración. Atención, se arrienda una pieza en segundo piso, con cama, con baño privado. Además, tres piezas independientes con lavaplato y baño, ubicado en Alto Cisne 399, población Pedro Aguirre Cerda. Mayores consultas al más 569-6565-2442. 6565-2442. Atención, se venden postes de coigüe de 2 por 20 metros de largo y sacos de leña de ñire, 50 kilos, 6 mil pesos cada uno. Mayores antecedentes, contactarse al WhatsApp más 569-8996-2366. Más 569-8996-2366. Atención, se ofrece persona para trabajar en el campo u otros, disponibilidad inmediata. Llamar al 95711-9349. 95711-9349. Se ofrece señora para trabajar como cuidadora de adulto mayor o niñera o en aseo. Disponibilidad inmediata. Llamar al 968-684455. 968-684455. Se ofrece señorita para trabajar como niñera o en aseo, con disponibilidad inmediata. Interesados al 935-906553 contactar. 935-906553. Se ofrece un joven para picar leña, como mozo de patio, para hacer aseo, cualquier tipo de trabajo, ya sea como ayudante de maestro, etc. Disponibilidad inmediata. También se ofrece una señorita para lo que es el cuidado de niño o adulto mayor, o también el aseo de casa, etc. Por todo esto hay que tratar al 931-326350. 931-326350. Se ofrece maestro carpintero responsable para hacer todo tipo de trabajo, como ampliaciones, reparaciones, construcción de cabañas, instalación de puertas y ventanas y cerraduras, terminaciones en general, etc. Disponibilidad inmediata. Llamar al 932-724-289. 932-724-289. Se ofrece persona responsable para cortar leña con motosierra propia, dentro o fuera de Coyhaique. Cortar pasto, limpiar sitio, disponibilidad inmediata. Tratar en Canal Melchor 671 o llamar al 940-994-797. Nos separamos un momento y continuamos con Negocio Redondo.
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1: Muy bien, continuamos. 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

0: 12 horas, 14 minutos.
1: La diputada Andrea Macías, integrante de la Comisión de Desarrollo Social de la Cámara, manifestó sus reparos al proyecto de ley que busca devolver el IVA pagado por medicamentos y pañales a familias pertenecientes al 80% más vulnerable de la población. Si bien valoró el objetivo de reducir el gasto de bolsillo, advirtió que la iniciativa presenta vacíos importantes.
2: Compartimos plenamente el objetivo de aliviar el gasto que enfrentan las familias por medicamentos y pañales. Sin embargo, tenemos que asegurar que este beneficio sea realmente accesible y que no termine convirtiéndose en una ayuda que muchas personas tienen derecho a recibir, pero que en la práctica no les llega.
1: Durante la discusión en la comisión, la parlamentaria cuestionó algunos criterios utilizados para definir la cobertura del beneficio.
2: Hay señales preocupantes de desconexión con la realidad de las familias. Por ejemplo, el proyecto no considera una cobertura para personas postradas menores de 65 años de edad, y este tipo de situación no discrimina años. No se considera a personas con discapacidad, y nos plantea además 24 meses para el beneficio en pañales, mientras estudios nos dicen que en promedio nuestros niños dejan de usar pañales a los 32 meses. Si queremos hacer una buena ley, tenemos que basarnos en evidencia y no en supuestos.
1: La diputada también advirtió que los trámites y requisitos podrían transformarse en barreras para quienes más necesitan el beneficio, especialmente en regiones aisladas como Aysén, y llamó a ampliar la cobertura para personas con discapacidad o dependencia severa que requieren el uso permanente de pañales.
2: Cuando hablamos de medicamentos y pañales, hablamos de necesidades básicas, no de gastos opcionales. Por eso, nuestra responsabilidad es construir una ley que funcione en la realidad de las familias, no solamente sobre el papel.
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¿Cómo está? Muy buenas tardes. Saludos a todos, bienvenidos en este apronte, donde estamos hasta la hora 1, un ratito juntos, hasta la hora 13 de la tarde, antes de las noticias. Junto a Pablo en la sala de sonido y quien habla, por supuesto, acá en los micrófonos. Un abrazo a todos los Juanitos del día de hoy. ¿Qué hicieron ayer? ¿No dieron pruebas? ¿Hicieron algo? Bueno, esperamos que no. ¿Para qué vamos a hacer cuestiones hoy? Lo importante es que haga cosas bonitas nomás para...

amigo mío, un abrazo grande, que esté muy bien, que la pase muy lindo. Lo saludamos también con cariño junto a su esposa y también de parte del grupo. Oye, un saludo para Juan Muñoz de parte de los Revoltosos, ¿ya? En el día de su onomástico. Bien, San Juan, oigas, igual. Después también a Juan Cárdenas, papá e hijo, un abrazo grande también, ¿ah? De acá, de su amigo, un abrazo grande, grande, grande, ¿ah? Que tengan un bonito día entonces. Todos los Juanitos en general, por ahí hay algún Juanito, que a ver si hay Juanitos por ahí, bueno, por Facebook también lo puedes saludar y también por WhatsApp, WhatsApp, el WhatsApp más 569-6236-8011. Bueno, eso durante el día, ya que sabe que nuestro espacio es muy cortito, así que si alcanzamos ahí, podemos leer algún saludito, sí. Por ejemplo, acá decía la señora María, a ver, espérenme un ratito. Ah, ya. Esto no lo habían leído, ¿ah? Decía, yo quiero saludar a mi querido papá, que ya no está con nosotros, y le envío un abracito al cielo, ¿ah? Se extraña mucho. Ya no dice María, María. Ya, por acá también tenía otro mensaje guardadito que están pidiendo si pueden tocar un tema para mi Patagonia, por favor, para mi Patagona, ¿ya? Eso es. Ah, ese fue, sí, que está, no estaba leído. No se veía como leído, por eso yo me di el compromiso que si hay mensajes no leídos, se los leo. Claro, los leo todo. Así que, y Pablo trabaja hasta las 2, así que tiene que complacer a todos los

Vamos rápidamente entonces. Ya. Estaba sapeando por acá por el WhatsApp, estaba sapeando también por acá por Facebook. Usted sabe que estamos ahí en Radio Ventisquero. Todo es Radio Ventisquero. Todas las redes sociales son Radio Ventisquero. Así que usted, original. ¿Ah? Sí, así es. Y obviamente ahí también nos puede escribir. Ya. Oye, el día de hoy saludamos también, como siempre, hoy día ya, cómo pasa el tiempo, señoras y señores, hoy día miércoles 24 de junio ya. 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Oiga, maravilloso. Ya. 12:22, nos vamos a un tema musical. Ya, y ya estamos de vuelta. Estamos en tu apronte el día de hoy. Una mañana húmeda, pero siempre con ánimo en Radio Ventisqueros.

0: Una breve pausa, pero no te vayas, porque el apronte continúa hasta las 13 horas.
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7: 12 horas, 29 minutos.
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9: Los egipcios lo llamaban Ra, los incas Inti, los mapuches Antú y para los griegos era Helios. Y es que desde que la humanidad levantó su vista al cielo contempló un protagonista imposible de ignorar, el sol.
10: Sol.
9: Culturas de la antigüedad lo veneraron como un dios, el cual regalaba el amanecer y aseguraba cada día el triunfo de la vida sobre la oscuridad. Y a lo largo de la historia se han dedicado cientos de libros a su divulgación científica y también a la ficción poética.
10: Poética.
9: Hoy sabemos que el sol no es una divinidad, y si bien es una estrella enana amarilla como millones en el universo, no es una bola de fuego común. Es una gigantesca esfera de plasma incandescente que flota en el vacío del espacio.
10: En el vacío.
9: Y ubicado a 150 millones de kilómetros de la Tierra, gobierna silenciosamente nuestra existencia.
10: Existencia.
9: Nació hace unos 4.600 millones de años, cuando una enorme nube de gas y polvo cósmico colapsó por gravedad. La temperatura aumentó tanto en su núcleo que comenzó un proceso extraordinario, la fusión nuclear.
10: Fusión nuclear.
9: Cada segundo, el Sol convierte cerca de 600 millones de toneladas de hidrógeno en helio, una cantidad de energía difícil de imaginar, pero que lo mantiene vivo. Su núcleo alcanza una temperatura de 15 millones de grados Celsius, mientras la corona del Sol, la capa más externa e irregular de su atmósfera, puede superar el millón de grados Celsius que proyecta al espacio exterior.
10: Grados Celsius.
9: Pero, ¿por qué no se agota su energía? Porque con un diámetro de 1.4 millones de kilómetros y una masa tan gigantesca, a la fecha, el Sol solo ha gastado el 0,03% de su masa total.
10: 0,03%.
9: Esa energía vital de luz y calor viaja por el espacio a 300.000 kilómetros por segundo y tarda apenas 8 minutos en llegar a la Tierra.
10: 8 minutos.
9: Gracias a esa energía existen el clima, las estaciones del año, el ciclo del agua, el oxígeno que producen las plantas y prácticamente toda la cadena alimenticia del planeta. Sin Sol, la Tierra sería una roca congelada de menos 240 grados Celsius. Y sin Sol, nuestra existencia como la conocemos sería imposible.
10: Imposible.
9: Sin él, no conoceríamos de fenómenos impresionantes como los eclipses solares, eventos extraordinarios que responden a ciclos astronómicos muy precisos. En la Patagonia Aysén, por nuestra latitud extrema meridional y la geografía montañosa, el Sol se presenta con características muy singulares, debido a la inclinación con que nos recorre, ofreciendo en verano días extremadamente largos de hasta 16 horas de luz solar. En tanto, en el invierno patagónico, las horas de luz se reducen a apenas 8 o 9, regalándonos, sí, sombras alargadas durante gran parte del día y atardeceres mágicos de tonos rojizos y violáceos que se extienden mucho más tiempo antes de oscurecer en comparación con el norte o centro de Chile. Sin embargo, aquí en nuestra Patagonia fría y lluviosa, el sol nos impacta con altos índices de rayos UV por el adelgazamiento de la capa de ozono en el hemisferio sur, donde filtra menos los rayos dañinos y donde la alta nubosidad de Aysén genera una falsa sensación de seguridad.
10: Falsa seguridad.
9: Hasta ahora, los modelos astronómicos actuales indican que el Sol se encuentra en la mitad de su vida, es decir, en unos 5.000 millones de años más agotará gran parte de su hidrógeno y comenzará a expandirse hasta convertirse en una gigante roja. Su tamaño podría crecer tanto que probablemente engulla a Mercurio y Venus, y quizás también a la Tierra. Así, lo más fascinante es que siendo nuestra estrella más estudiada del universo, el Sol todavía guarda secretos y aún no comprendemos completamente cómo genera su magnetismo o por qué algunos ciclos solares son mucho más violentos que otros. Lo que sí sabemos es que el Sol no solo ilumina el mundo, cada árbol, cada océano, cada respiración en la Tierra es energía solar transformada. Asimismo, nos recuerda que nuestra vida planetaria es un fenómeno extraordinariamente frágil, sostenido por una estrella que algún día también desaparecerá.
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Oiga, oye, pronto te contamos también lo que se viene. Se viene ya una máxima probable de 9 grados. Después de una mañana, después de una madrugada ahí bastante húmeda que tuvimos, algo de lluvia, una lluvia fina se podría decir, pero mojadora, ¿sí? Despertamos bastante mojadito nuestra ciudad de Coyhaique. Aún así, se espera entonces durante las próximas horas que vaya disipando lo que es la nubosidad parcial, nubes y sol, se vaya disipando un poco las nubes y variando a lo que es nubosidad parcial en la tarde, ya una máxima de 9 grados, ya, para que usted tenga una idea. Puerto Aysén y Puerto Cine también 9 grados, pero la mañana en este instante se enfrenta también con lluvia, débil, pero lluvia, y en la tarde también tendrán nubes y sol. Muy bien, vamos a lo siguiente. 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
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Vamos, vamos también, vamos avanzando. 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Qué bien, ¿eh? 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
Así que vamos, que el tiempo pasa. Vamos participando. Sí, vamos participando. Oye, mira, por acá me escribe la saludo a nuestra auditoría. Dice que, claro, el saludo dice a su papá, pero su papá obviamente falleció, pero él se llamaba Juan. Por eso le decía un saludo al cielo. No hay problema, señora María. Ahí todos los rezagados muriendo. Siempre. Siempre, para eso estamos. Oiga, seguimos. Ya nos quedan 10 minutos. 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Ahí estamos entonces, como siempre, con Gasco, parte de tu vida, Simpson 1442. ¿Ya? ¿Vamos al tema musical? Oiga. ¿A dónde anda sacando la vuelta? Ahí está, ya. Vamos a la música y volvemos.

0: Muy bien hoy. Ahí teníamos al estilo mariachi a esta hora de la tarde. Mira que está ahí. ¿Ah? Está ahí amasquicanado, diría.
1: ¿Es Miguel? ¿La fiesta del mariachi?
0: No, no lo conocía yo, no.
1: ¿Conoce
0: nada más? ¿Luis Miguel? Me suena Luis Miguel. Yo con el único Luis Miguel que conocí, el de Sucupira. Claro. No, oiga, ya. Oye, se van a enojar las fans de Luis Miguel, son bromas. Ahí teníamos, bueno, tienen unos boleros para que le cuento. Son maravillosos. Mira, me acordé del programa maravilloso. Vamos a ver qué nos está faltando de inmediato en un ratito. Estamos casi. ¿Sí? 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Les quedó gustando. Después sábado 27, Guns N' Roses. ¿Qué tal? 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Lindo, pues. Oye, me parece. Ya, no, ¿qué más me queda por acá? Porque no digan después, uy, no se acordó de mí. Claro, pues. 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Un abrazo muy, muy grande. Que estén muy bien. Ahí al ladito de la radio. ¡Nos vamos! Ya estaremos de vuelta en la tarde. No se vaya. Chao, chao. Ya se vienen las noticias.

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4: Un grupo de parlamentarios entregó una carta a la ministra de Salud, Mei Chomalí, solicitando evaluar mecanismos urgentes de acceso público al medicamento Vosoritidia para el tratamiento de niños con acondroplasia, evitando que las familias dependan de largos y costosos procesos judiciales. La Comisión de Educación del Senado definió el cronograma para tramitar el proyecto de ley de sala cuna. Las audiencias con expertos y organizaciones se realizarán durante julio, buscando votar la idea de legislar a comienzos de agosto para destrabar esta postergada iniciativa. La abogada y académica chilena Carmen Domínguez Hidalgo fue elegida en Nueva York como miembro del Comité de los Derechos del Niño de la ONU. Con 112 votos, ocupará un cupo en el organismo internacional para el periodo 2027-2031.
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1: 13 horas, 8 minutos.
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0: Municipalidad de Coyhaique ampliará red de televigilancia con 8 nuevos puntos estratégicos en la ciudad. Senadora Jimena Órdenes en Neira advierte que indicaciones del Ejecutivo a la Sala Cuna Universal traspasan el costo a los trabajadores sin garantizar calidad. Resultados históricos en el combate al narcotráfico destaca en la cuenta pública la Policía de Investigaciones de Chile.
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0: ¿Cómo están? Bienvenidos, bienvenidas. Gracias por mantenerse atentos al desarrollo, al desglose en detalle de cada una de las informaciones que nos envía el Departamento de Prensa de Radio Ventisqueros, integrando la red de emisoras para llegar a más información hacia ustedes. Las que dan cuenta para la presente edición de Diario Noticias, que con el objetivo de fortalecer la seguridad y el resguardo de espacios públicos de alto tránsito, la Municipalidad de Coyhaique impulsará un nuevo proyecto de televigilancia que permitirá incorporar 8 nuevos puntos de monitoreo en distintos sectores estratégicos de la comuna. La iniciativa, promovida por el alcalde de la comuna de Coyhaique, Carlos Gatica Villegas, busca proteger recintos municipales, espacios comunitarios, los que diariamente son utilizados por cientos de vecinos y vecinas, fortaleciendo de esta manera la capacidad preventiva y de respuesta desde la Central de Televigilancia Municipal. Entre los lugares considerados para la instalación de las nuevas cámaras se encuentran Gimnasio Regional, Gimnasio Fiscal, Estadio Municipal, Odeón Municipal, Centro Cultural, Centro Cívico, Edificio Municipal, ubicado en la intersección de calle Bilbao con Cochrane, y el Cementerio Municipal de calle Baquedano. Con esta ampliación es que el municipio reforzará la cobertura de vigilancia en espacios deportivos, culturales, administrativos y patrimoniales, tal cual se ha descrito, contribuyendo a una mayor sensación de seguridad para la comunidad y a la protección de la infraestructura pública.
1: Este proyecto corresponde a 8 nuevas cámaras de televigilancia en nuestra ciudad, que van a seguir robusteciendo nuestra central de televigilancia comunitaria. Estas cámaras van a estar en instalaciones municipales y de nuestras corporaciones, con el objetivo de poder seguir brindando espacios más seguros y, por supuesto, herramientas a nuestras policías que les permitan poder detectar incivilidades o incluso herramientas para poder vigilar y para poder también atacar el crimen organizado o cualquier otro tipo de delitos que se ocurran en nuestra ciudad. Son instalaciones municipales que corresponden, por ejemplo, al cementerio de Baquedano, además también al estadio municipal, está el Odeón, el gimnasio regional y gimnasio fiscal, entre otras instalaciones, lo cual sin lugar a dudas va a significar que tengamos mayor cantidad de monitoreo, de televigilancia y de persecución del delito. Así que estamos muy contentos. Se van a sumar otras iniciativas como el convenio de colaboración que tenemos con nuestro comercio local, además de otro convenio de colaboración que vamos a establecer con establecimientos educacionales para seguir robusteciendo nuestra central de cámara de televigilancia, como así lo indicamos desde el primer momento, que ha sido prioridad para nuestro municipio.
0: La iniciativa fue publicada a través de Mercado Público y, tras el proceso licitatorio correspondiente, fue adjudicada a la empresa Nacer Ingeniería, una empresa local, la que estará a cargo de la implementación de los nuevos equipos de vigilancia. Desde el municipio han señalado además que este proyecto forma parte de una estrategia permanente para fortalecer la seguridad comunal mediante la incorporación de la tecnología, prevención y monitoreo constante, permitiendo proteger espacios que forman parte de la vida diaria de la comunidad de Coyhaique.
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0: En una solemne ceremonia republicana que reafirma el compromiso de la transparencia y rendición de cuentas adoptado por la Policía de Investigaciones de Chile desde el año 2004 y ante la presencia de diversas autoridades regionales, la institución policial presentó su balance regional de gestión correspondiente al año 2025. Durante la instancia, la jefa de la región policial de Aysén, prefecto inspectora Catherine Rivillo Molina, enfatizó que el fenómeno delictual en el país ha mutado con rapidez, enfrentando ahora nuevas modalidades de delitos violentos a los que Aysén no está ajena. Cibercriminalidad, redes de lavado de activos han obligado a la institución a fortalecer sus tácticas mediante la recolección de evidencia científica y la inteligencia criminal anticipada para proteger a la Patagonia chilena. respecto a los desafíos de la criminalidad actual y el arribo de nuevas herramientas de apoyo investigativo a la zona austral, la jefa de la región policial de Aysén destaca el equilibrio entre la esencia de la Policía de Investigaciones de Chile y la innovación tecnológica.
3: Hemos dado cuenta efectivamente de las investigaciones que ha desarrollado durante el año 2025 y parte del 2026 por parte de la Policía de Investigaciones dentro de la región en temas de microtráfico, de narcotráfico, también de algunos casos de homicidios que hemos investigado y cuáles han sido los resultados efectivamente también en temas de control migratorio y de control justamente de ciudadanos extranjeros que se encuentren trabajando o laborando dentro de la región, haciendo toda la fiscalización de manera conjunta, no solamente la policía, sino que también con otros organismos del Estado que han trabajado de manera colaborativa con nosotros. Nosotros en el detalle de la exposición que hicimos recién en la cuenta pública, efectivamente hablábamos de que se desarrollaron más de 21 procedimientos de control durante todo el año en la región en temas migratorios y a su vez todas las concurrencias, más de 300 concurrencias, más de 1000 y tantos informes de investigación policial, también cerca de 1000 infracción, procedimientos de detención de personas que estaban efectivamente prófugos para nosotros dentro de las investigaciones que se llevan. Y ese ha sido el resultado, lo que nosotros hoy día hemos plasmado a la sociedad, de los resultados que ha hecho por lo menos la Policía de Investigaciones de Chile en la región de Aysén. Van a haber avances de tecnología, ya hay trabajos que se están desarrollando a nivel central por parte de la policía y que prontamente van a comenzar a ser también aplicados en la región. Pero este trabajo, la esencia de la investigación no se ha perdido.
0: En materia operativa, el año 2025 registró cifras históricas en la lucha contra el tráfico de drogas, alcanzando una incautación superior a los 45 kilos de diferentes sustancias ilícitas. Aquello representa entonces un aumento significativo respecto a los 27 kilos del año 2024. Resulta particularmente preocupante el incremento explosivo de ketamina, y que pasó de 105 gramos en 2024 a más de 855 gramos en periodo 2025, además del retiro de circulación de 11 kilos de clorhidrato de cocaína y más de 30 kilos de cannabis. Un hito relevante de este año fue la interceptación en Temuco de un cargamento de 39,5 kilos de droga que se dirigía a la región de Aysén bajo la fachada de mudanza, logrando desarticular un clan familiar interregional. La eficacia investigativa también se reflejó en la detención de 316 personas en la región de Aysén, de las cuales el 95% son de nacionalidad chilena, y además en la incautación de 7 armas de fuego. En relación a los delitos de mayor connotación social, 5 homicidios fueron los registrados en la zona. La brigada de homicidios logró resultados contundentes en 4 de ellos, con autores plenamente identificados. La jefa regional de la Policía de Investigaciones de Chile concluyó entonces su mensaje reafirmando que, ante una criminalidad que busca nuevos territorios, la Policía de Investigaciones de Chile responderá con una investigación integral y con un trabajo coordinado con el Ministerio Público y otras instituciones de seguridad.
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0: En la localidad de Villa La Tavera se efectuó la primera sesión de Minagri en Terreno, una iniciativa que busca acercar a las instituciones del agro y a los campesinos y campesinas para dar respuestas a sus demandas. La actividad que se reiterará cada mes en distintas localidades de la región de Aysén ha dejado sobre la mesa nuevos compromisos y proyectos de desarrollo forrajero, forestal y de infraestructura para la zona. La reunión contó con la participación de pobladores, autoridades comunales, además de representantes de la Corporación Nacional Forestal, Iñatame Laike, INDAP, Servicio Agrícola y Ganadero, INFOR, y la FIA. Durante el encuentro, los asistentes valoraron el carácter de descentralización, además del diálogo directo con los técnicos. Es lo que expresa Erika Céspedes, productora local y asistente a la jornada, claro.
1: Hoy día estoy dedicada al campo y más que nada a la producción de leña. Y vine a esta reunión porque siento la necesidad que tenemos que estar igual informados de lo que nos van a, no sé si entregar o nos van a asesorar, pero por eso vine a la reunión, me voy contenta y me gusta que el gobierno o que las instituciones estén cerca del campesino. A mí sí, fue productiva. Había dudas que a lo mejor no pueda estar inserta en lo que es este INDAP, por no sé si por normativa o documento, pero igual me voy contenta.
0: El concejal de la comuna, Pedro Reyes Vega, destacó la continuidad del trabajo debido a que es segunda vez que reciben la visita del secretario regional ministerial.
2: Es básico para nuestra comuna y sobre todo aquí en Villa La Tavera el respaldo, el apoyo de esta ceremonia. Entonces, no nos queda más que agradecer, ya que a futuro, mensualmente, por lo menos van a venir técnicos acá a recibir inquietudes y también encaminar los proyectos que van saliendo durante el año. Así que solamente como concejal me queda dar las gracias a la Seremía de Agricultura.
0: Por su parte, el secretario regional ministerial de Agricultura en Aysén, Jordi Sea, ha explicado que el programa Minagri en Terreno funcionará a manera de ser un mecanismo permanente de articulación con la comunidad.
3: Estrenamos en esta ocasión en Villa La Tavera nuestro programa interno del Ministerio de Agricultura, que es el Minagri en Terreno, donde vamos a convocar una vez al mes a todos los servicios vinculados al agro y que tienen presencia en la región de Aysén para poder visitar una localidad al mes. En esta ocasión estuvimos en Villa La Tavera, en donde hemos podido dar respuesta en principio a las necesidades planteadas en una reunión anterior en el mes de mayo, y ahora nos llevamos nuevamente tarea para la casa. De esta forma queremos contribuir, queremos estar más cerca de los productores y poder brindar las respuestas más inmediatas y precisas a los requerimientos de las localidades.
0: En el plano técnico, la directora regional de la Corporación Nacional Forestal, Marcela Piñones, ha informado sobre el estado de los caminos hacia la Reserva Nacional Lago Carlota y el traspaso de áreas protegidas al nuevo servicio de la biodiversidad. Además, detalló parte de los programas que la Corporación Nacional Forestal desarrolla, por ejemplo, el centro forestal y la extensión forestal, y dar apreciaciones de cómo se están llevando a cabo en las localidades y sus alrededores. Mientras tanto, la alcaldesa de la comuna de Lago Verde, Claudia Valdés, es quien subraya acerca del valor de la instancia para una comuna geográficamente dispersa.
4: Los vecinos igual pudieron aclarar dudas, consultas respecto a los distintos programas y las ofertas programáticas que dispone, y se agradece también, y fue lo que más la gente recalcó, el compromiso está en el terreno, viendo la realidad particular de cada una de las localidades, porque son, en este caso, la comuna de Lago Verde es dispersa geográficamente, pero además tiene características muy diferentes, tanto geográfica como de suelo y de clima. Así que para nosotros esto es importante.
0: Una vez concluida la reunión, la comunidad de Villa La Tavera presente en esta actividad se retiró con expectativas concretas. Asesoría técnica continua, seguimiento a proyectos de forraje y conservación y la certeza que sus voces serán escuchadas en la toma de decisiones. La próxima parada del Minagri en terreno se definirá en las próximas semanas. En Lago Verde ya se celebra un paso firme hacia un desarrollo rural más integrado, participativo y sostenible.
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0: La iniciativa que tiene como objetivo eliminar la discriminación laboral del artículo 203 del Código del Trabajo, garantizando el derecho a sala cuna desde la primera contratación y sin importar el número de mujeres en la empresa, sigue su tramitación y pronto pasaría a la sala del Senado. El proyecto de sala cuna universal es muy relevante y de hecho fue uno de mis primeros proyectos de ley presentados en el Senado. Fue lo que recordó Jimena Órdenes Neira, actual senadora, representante a Isenina en la sala, y quien se ha mostrado preocupada por la letra chica de las indicaciones presentadas por el actual gobierno.
6: El proyecto que estamos discutiendo me preocupa el modelo de financiamiento, que establece que se financia a través del 0,35% del seguro de cesantía de los trabajadores y trabajadoras. Por lo tanto, son ellos quienes se hacen cargo del costo de la sala cuna. Ese es un tema que hay que revisar y que sin duda se está abordando en la Comisión de Educación y luego lo haremos en la sala de sesiones del Senado. Y por otro lado, que se van a estar financiando organismos o instituciones que tienen que garantizar los mismos estándares que tiene hoy día Junji, Integra o los jardines BTF. Al no tener reconocimiento oficial, claramente que estas nuevas entidades, que a mi juicio se corre un riesgo de no garantizar la misma calidad en educación inicial. Además, en zonas extremas como la región de Aysén, la mayor parte de las localidades depende exclusivamente de la educación inicial pública. Por lo tanto, excluir a Junji, Integra o BTF sin duda que va a constituir un problema. Sala cuna universal, por supuesto, pero también calidad, igualdad de oportunidades y que sea sostenible en el tiempo.
0: En tanto, el proyecto tuvo origen en una moción presentada por la senadora Jimena Órdenes Neira, junto con otros legisladores, antes de consolidar la discusión que terminó en un mensaje del Ejecutivo. La iniciativa, que hoy enfrenta las nuevas indicaciones presentadas por el actual gobierno, contempla un aporte fiscal de 11.631 UTMs, cerca de 10.000 millones de pesos en los dos primeros años. En el caso que los recursos del fondo sean insuficientes, la diferencia será de cargo fiscal.
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0: A través del programa de fortalecimiento de la identidad cultural regional del Ministerio de las Culturas, las Artes y el Patrimonio, la Secretaría Regional Ministerial de Culturas Aysén lanzó la nueva edición de los Premios Regionales de Arte, Cultura y Patrimonio 2026. Este año, el galardón está dedicado a la música y contempla dos categorías: trayectoria para banda y trayectoria para solistas. Artista nuevo para bandas y artista nuevo solista. Se trata de un certamen anual que este 2026 busca revelar el trabajo de composición musical e interpretación de artistas de la región de Aysén y que hayan generado impacto en los géneros pop, rock, jazz, metal, balada o música romántica. El secretario regional ministerial de Culturas Aysén, Sergio Becerramera, es quien invitó a la comunidad musical regional para participar de los premios. Es muy grato para nosotros, menciona la autoridad, extender esta invitación a todos quienes se dedican al noble arte de la música de este año, los premios regionales de arte, cultura y patrimonio, que están dedicados íntegramente al oficio de crear e interpretar piezas musicales en la región de Aysén. Para el gobierno del presidente José Antonio Kast, el incentivo que significa premiar el trabajo artístico de calidad es un respaldo fundamental que deben tener los artistas en Chile. Los premios para las o los ganadores en la categoría trayectoria consisten en un estímulo monetario de 13 millones de pesos, la estatuilla Témpano de la artista regional Paz Chuenque. Para los ganadores en la categoría artista nuevo, el premio consiste en un estímulo monetario de 12 millones de pesos y la mentada estatuilla. Las bases de los premios regionales de arte, cultura y patrimonio 2026 ya están disponibles en cultura.gov.cl/Aysén y podrán participar hasta el 4 de septiembre de 2026.
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0: Vamos con la información a otra zona de la región de Aysén, esta vez pasada ya a la zona centro-sur, porque nos instalamos en el mercado municipal de Cochrane, donde este fin de semana será el escenario del primer encuentro invernal entre glaciares, una iniciativa impulsada por las cámaras de turismo de Cochrane, Tortel y Villa O'Higgins, y que busca generar una visión compartida sobre el futuro del turismo en la provincia de los glaciares. La actividad cuenta con el apoyo de las municipalidades de Cochrane, Tortel y Villa O'Higgins, respectivamente, además de la colaboración de Balum Latam y Fundación Parque La Tapera, organizaciones que facilitarán las metodologías participativas que darán forma a las jornadas de trabajo. El encuentro surge en un contexto donde el turismo se ha consolidado como una de las principales actividades económicas del territorio, registrando un crecimiento sostenido durante los últimos años y generando nuevos desafíos para las comunidades locales, los emprendedores y las instituciones vinculadas al desarrollo del sector. La presidenta de la Cámara de Comercio, Servicios y Turismo de Cochrane, Stephanie Rossell, es quien destaca que el objetivo es abrir un espacio de reflexión y que va a permitir proyectar el desarrollo turístico de manera colaborativa.
1: Y este 27 y 28 de junio vamos a juntarnos al primer encuentro invernal de Encuentro entre Glaciares, donde nos reuniremos con las cámaras de Villa O'Higgins, de Tortel, junto con sus respectivos municipios, Fundación La Tapera y Balum Latam. Y invitamos a toda la comunidad a ser parte de este encuentro, en la cual estaremos hablando sobre el desarrollo turístico que vamos a trabajar para nuestra provincia. Hoy día hemos visto que en cada año la población sube en cuanto a los turistas y tenemos que estar preparados, tenemos que definir qué es lo que queremos, qué lo que vamos a ofrecer, si queremos un turismo de cantidad o un turismo de calidad. Así que te esperamos porque tu opinión es muy importante y el desarrollo lo hacemos todos juntos.
0: Durante la primera jornada se desarrollará un conversatorio entre representantes de los municipios y cámaras de turismo de la provincia, además de una exposición sobre turismo científico en campos de hielo, instancia que permitirá conocer experiencias y oportunidades vinculadas a uno de los principales atractivos naturales del territorio. En el segundo día estará abierto a toda la comunidad y contemplará espacios de conversación y trabajo participativo donde vecinos, vecinas, emprendedores, emprendedoras, organizaciones e instituciones podrán compartir ideas y propuestas para fortalecer el desarrollo turístico de la provincia de los glaciares. El alcalde de la comuna de Cochrane, Patricio Ulloa Giorgia, es quien valora la realización de este encuentro, destacando que esta instancia va a permitir avanzar en la construcción de una visión compartida para el desarrollo turístico del territorio.
2: Queremos que sea un espacio donde quienes están dedicados a esta actividad del turismo puedan conversar, puedan reflexionar, puedan pensar qué turismo queremos también en nuestro territorio. Y va muy en la línea de lo que nosotros estamos trabajando y lo que hemos venido diciendo hace mucho tiempo, de que queremos un destino Cochrane durante todo el año y que lo hemos trabajado también a través de la Unidad de Fomento Productivo y de Turismo con las distintas organizaciones en la comuna de Cochrane. Así que esperamos, indudablemente, que sea una actividad muy concurrida. Invitamos también a la comunidad que se sume, que participe, que apoye también, porque además acá van a estar las tres comunas de la provincia y eso significa articulación entre Cochrane, Tortel y Villa O'Higgins, y también prepararnos para lo que se viene. Conseguimos recursos importantes para planificar lo que va a ser este instrumento de planificación, como va a ser el Pladetour, que viene dentro de los próximos meses. Tenemos que tomar decisiones en qué fecha lo vamos a comenzar a trabajar, pero bueno, va en la línea de lo que estamos trabajando, que es tener un destino durante todo el año donde queremos que distintos turistas lleguen a Cochrane, les ofrezcamos obviamente los servicios y lo que tenemos en Cochrane.
0: Por su parte, Byron Popper, él es el coordinador territorial de Balum Latam, explica que el propósito es que las propias comunidades sean protagonistas de esta conversación.
3: Estamos colaborando en el Encuentro entre Glaciares Invernal, una instancia que busca poder reflexionar y conversar sobre el tipo de turismo que queremos en la provincia de los glaciares. En esta instancia estamos colaborando a través de metodologías participativas en las cuales queremos que sean las mismas personas de las comunidades que conversen y reflexionen sobre el turismo que queremos acá en la región de Aysén y en particular en la provincia de Los Glaciares. Esto lo vamos a hacer el día sábado a través de una actividad, el día sábado 27, a través de una actividad que va a congregar a los municipios y a las cámaras de la provincia para poder conversar respecto al turismo y la visión que tienen las comunas respecto al turismo acá en la región. Y el día sábado vamos a tener conversaciones abiertas con toda la comunidad para que sean las mismas personas que puedan dar su opinión y puedan reflexionar en torno a estas temáticas acá en la ciudad de Cochrane.
0: La invitación está dirigida a emprendedores y emprendedoras, prestadores de servicios turísticos y organizaciones comunitarias, instituciones públicas y privadas, estudiantes y vecinos interesados en aportar a la construcción de una visión compartida para el futuro del territorio. Las inscripciones son de carácter gratuito y podrán realizarse a través de las organizaciones convocantes o mediante el formulario online habilitado. La invitación es a sumarse a esta conversación y ser parte de la construcción de una visión compartida para el turismo de la provincia de Los Glaciares, aportando desde la experiencia, las ideas y el compromiso con el desarrollo sostenible de la provincia.
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0: Educación e información respecto a los efectos nocivos que se producen en la salud de las comunidades por la contaminación del aire en días de alerta, preemergencia y emergencia inclusive, son algunas de las acciones que las secretarías ministeriales junto al Servicio Local de Educación Pública de Aysén-Sleb esperan reforzar durante la temporada invernal, con el objeto de promover el autocuidado en la comunidad y así evitar el aumento de enfermedades respiratorias durante los meses de julio y agosto. Es lo que informa el secretario regional ministerial de Salud de la región de Aysén, Jorge Pérez Urra. Lo hizo durante una reunión intersectorial.
1: Avanzar es las acciones que tengan que ver con el mejor cuidado y protección de nuestra población, a fin de que en los episodios críticos nuestras personas, nuestra gente pueda estar protegida. Para eso hemos trabajado en conjunto con los equipos de Seremi y con el intersector. Aquí también agradecemos la participación de nuestro Seremi de Medio Ambiente, nuestro Seremi del Deporte, de SLEP también, que están trabajando de lleno, el Seremi de Educación, que queremos articular un trabajo que permita robustecer la acción del sector en su conjunto. Para eso, Seremi Salud está trabajando un plan integral que va a dar a conocer también al intersector para propiciar acciones que promuevan una mejor condición y cuidado de la población en los episodios críticos y sensibilice acerca de los efectos de la contaminación atmosférica.
0: El secretario regional ministerial del Deporte en la región de Aysén, Jorge Ojeda Molina, es quien también valora la instancia de trabajo para la coordinación de las actividades en favor de la ciudadanía.
2: Esta mesa lo que busca es articular medidas para prevenir enfermedades para también educar a la población. Estuvimos con el SLEP, Seremi de Medio Ambiente, los profesionales de la Seremi Salud, nosotros como deporte. Sentimos que sí, hay actores que son importantes, que debemos convocar a la ciudadanía en completo, pero sí, nosotros entendemos el sentido importante de esta reunión, esta bajada que tenemos que hacer, el concientizar a la gente lo importante que es prevenir, tomar atención cuando las autoridades, cuando el medio ambiente diga que está complejo el medio ambiente, el aire. Nosotros tenemos que evitar hacer actividad física o al menos de bajo impacto y informarnos. Así que esa es la invitación, nosotros abiertos a seguir trabajando con la Seremi de Salud, con quienes nos convoquen para esta y para otras actividades que vayan en el bien de la salud de nuestra población.
0: El secretario regional ministerial del Medio Ambiente en la región de Aysén, Eugenio Canales, destaca el compromiso de los diferentes actores del plan de descontaminación atmosférica por el cuidado de la población.
3: Sostuvimos una reunión de coordinación con los diferentes actores del plan de descontaminación atmosférica de Coyhaique. El objetivo central es dar cumplimiento a las medidas y acciones que este plan entrega. Si bien es cierto, está en actualización, hoy día está vigente y todos los actores debemos contribuir para entregar una información a la comunidad en materia medioambiental a fin de que no incumplan las medidas que se establecen en materia de educación. Estuvimos con salud, con la Seremi de Salud principalmente, con el Seremi del Deporte, porque la información para tomar medidas y también proteger nuestra salud es clave, y por lo mismo la información a la comunidad, el trabajo permanente que hemos estado haciendo y la gestión de los episodios críticos en materia ambiental, para nosotros es fundamental cuidar la salud de la población y en eso estamos coordinados a fin de dar cumplimiento al plan de descontaminación atmosférica en la ciudad de Coyhaique en su zona saturada.
0: La mesa de trabajo intersectorial concentrará sus acciones en la prevención, en la educación, en la sensibilización y fiscalización, ello en los meses de julio y agosto, periodo de invierno donde se pronostican condiciones climáticas que habitualmente empeoran la calidad del aire en zonas saturadas, generando a su vez el aumento de consultas por enfermedades respiratorias, principalmente en niños y adultos mayores de edad, donde el autocuidado se hace fundamental para evitar riesgos de gravedad que dañen la salud.
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6: 13 horas 57 minutos.
0: Municipalidad de Coyhaique ampliará redes de televigilancia con 8 nuevos puntos estratégicos en la ciudad. Senadora Jimena Órdenes Neira advierte que indicaciones del Ejecutivo a la Sala Cuna Universal traspasan el costo a los trabajadores sin garantizar calidad. Resultados históricos en el combate al narcotráfico destaca en la cuenta pública la Policía de Investigaciones de Chile.
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8: Llegamos al final de nuestra presente edición noticiosa de Diario Noticias en Radio Ventijeros. 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
6: Trece horas, 59 minutos.

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1: 14 horas, 2 minutos.
2: La diputada Andrea Macías, integrante de la Comisión de Desarrollo Social de la Cámara, manifestó sus reparos al proyecto de ley que busca devolver el IVA pagado por medicamentos y pañales a familias pertenecientes al 80% más vulnerable de la población. Si bien valoró el objetivo de reducir el gasto de bolsillo, advirtió que la iniciativa presenta vacíos importantes.
3: Compartimos plenamente el objetivo de aliviar el gasto que enfrentan las familias por medicamentos y pañales. Sin embargo, tenemos que asegurar que este beneficio sea realmente accesible y que no termine convirtiéndose en una ayuda que muchas personas tienen derecho a recibir, pero que en la práctica no les llega.
2: Durante la discusión en la comisión, la parlamentaria cuestionó algunos criterios utilizados para definir la cobertura del beneficio.
3: Hay señales preocupantes de desconexión con la realidad de las familias. Por ejemplo, el proyecto no considera una cobertura para personas postradas menores de 65 años de edad, y este tipo de situación no discrimina años. No se considera a personas con discapacidad, y nos plantea además 24 meses para el beneficio en pañales, mientras estudios nos dicen que en promedio nuestros niños dejan de usar pañales a los 32 meses. Si queremos hacer una buena ley, tenemos que basarnos en evidencia y no en supuestos.
2: La diputada también advirtió que los trámites y requisitos podrían transformarse en barreras para quienes más necesitan el beneficio, especialmente en regiones aisladas como Aysén, y llamó a ampliar la cobertura para personas con discapacidad o dependencia severa que requieren el uso permanente de pañales.
3: Cuando hablamos de medicamentos y pañales, hablamos de necesidades básicas, no de gastos opcionales. Por eso, nuestra responsabilidad es construir una ley que funcione en la realidad de las familias, no solamente sobre el papel.
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6: Senado votará el próximo martes la acusación constitucional contra Nicolás Grau. Parlamentarios definen este miércoles el futuro de la votación de la mega reforma en medio de tensiones políticas. Tribunal Constitucional declara inconstitucionales artículos clave de la ley Escuelas Protegidas.
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6: Hola, ¿cómo están? Les saluda Francisca Bahamondes, conductora de CNN Chile. Les doy la bienvenida a esta nueva edición de Noticias junto a Radio Regionales. El Senado resolverá si vota esta semana la idea de legislar el Plan de Reconstrucción Nacional. Mientras el gobierno busca apoyos para asegurar su aprobación, surgen diferencias entre parlamentarios opositores y continúan las negociaciones para sumar votos clave. Nicolás Donoso nos cuenta más. Hola Nico, ¿qué tal?
7: Proyecto de reconstrucción o de reactivación económica que se sigue tramitando en la sala del Senado en la jornada del martes. De hecho, inició su discusión ya oficialmente en general luego de la aprobación que obtuvo en la Comisión de Hacienda, y ahora ha seguido la sesión de la mañana, va a seguir en la sesión de la tarde, pero entre medio también de todo ello se proyecta una discusión de comités para terminar ratificando que se va a votar esta iniciativa. Eventualmente el gobierno se ha desplegado, inclusive el ministro de las Express, José García Ruminot, estando con licencia médica, de acuerdo al reporteo que hemos podido realizar, habría llamado a la senadora Paulina Núñez para que se ratificara eventualmente.

0: de manera exitosa ese trámite y seguir conversando la discusión en particular, porque yo por lo menos tengo la sensación y la impresión de que votar hoy día o votar 15 días más, el resultado de la votación en general va a ser exactamente el mismo. Una de las materias a conversar, a revisar, puede ser, ¿no es cierto?, lo que usted señala es el crédito al empleo, buscar otra orientación, otra fórmula, cómo replantear el tema del CENSE. Los temas del proyecto están subarticulados y la discusión en particular veremos en cuáles se puede mejorar.
1: Por otro lado, también hemos tenido la postura de la oposición, lo señalábamos también, ellos han entregado contrapropuestas por separado porque el Partido Comunista no se habría allanado una propuesta conjunta en relación a la idea matriz del proyecto en materia tributaria, la rebaja del impuesto corporativo del 27 al 23%. A partir de allí se han hecho reuniones, conversaciones y se han ido diagramando propuestas de los distintos comités, algunas más duras que otras, algunos que dicen que el gobierno no ha terminado oyendo sus peticiones también en relación esta mega reforma, y reiteramos, entre las 16 a 20 horas, salvo una excepción, debiese ponerse en votación la idea de legislar en general esta iniciativa. Luego, ya de aprobarse con los 26 justos votos, va a pasar la semana regional y distrital, y ya para el mes de julio, como tal lo quería el gobierno, la discusión en particular de indicación por indicación, de indicaciones también de capítulo por capítulo de cada uno de los artículos que se vayan diagramando, y a saber entonces si se van a ir añadiendo propuestas o modificaciones como lo quiere la oposición para lograr una mayoría eventualmente en las pretensiones del gobierno que sea más holgada.
2: Muchas gracias, Nicolás, que estés muy bien.
3: Lo que le pasa a Santiago no le pasa a Chile. ¿Qué pasa en Castro?
2: Estudiantes del Colegio San Francisco de Asís participaron en una mesa de diálogo organizada por la Oficina Local de la Niñez para aportar ideas sobre seguridad digital. La actividad permitió recoger opiniones sobre redes sociales y tecnologías, cuyos resultados serán considerados en futuras políticas públicas de protección infantil y adolescente.
3: Santo Domingo.
2: La Municipalidad de Santo Domingo anunció que se sumará a las gestiones para revisar la distribución del Fondo Común Municipal. El alcalde Fernando Rodríguez afirmó que la comuna recibe menos recursos que otras de la provincia de San Antonio, pese a contar con amplias zonas rurales y necesidades de financiamiento.
3: Mejillones.
2: Cerca de 1.000 estudiantes y docentes fueron evacuados preventivamente del complejo educacional Juan José Latorre de Mejillones, tras detectarse una emanación de ácido sulfídrico. Bomberos realizó mediciones y ventilación del recinto. No se reportaron personas lesionadas ni casos de intoxicación, mientras investigan las causas del incidente.
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2: El análisis del eventual fenómeno del Niño advierte que un evento intenso de este tipo podría repercutir en alimentos, transporte y servicios, trasladando parte de estos efectos al presupuesto de los hogares durante el invierno. El informe completo lo tiene Héctor Basualto.
4: El inicio del invierno coincide con advertencias sobre posibles alzas en distintos productos de consumo masivo debido a los efectos que podría generar un evento intenso de El Niño, tanto en la producción agrícola nacional como en mercados internacionales. En este contexto, especialistas han puesto atención en la posibilidad de un denominado Niño Godzilla, una versión particularmente intensa del fenómeno. Según análisis citados por expertos y organismos internacionales, existe una probabilidad cercana al 63% de que se desarrollen condiciones de alta intensidad durante el actual ciclo climático. Un informe de la plataforma de inversiones XTB advierte que productos como el chocolate, el azúcar y el café podrían enfrentar presiones en sus precios si se ven afectadas las cosechas en países productores. A ello se sumarían eventuales problemas logísticos y daños en infraestructura asociados a lluvias extremas. A nivel local, frutas, verduras, seguros y servicios de reparación también podrían registrar aumentos si las precipitaciones afectan caminos, centros de distribución o zonas productivas. Los expertos recomiendan monitorear la evolución del fenómeno durante los próximos meses por su potencial impacto en el costo de la vida.
2: Un grupo de parlamentarios entregó una carta a la ministra de Salud, May Chomalí, solicitando evaluar mecanismos urgentes de acceso público al medicamento bosoritida para el tratamiento de niños con acondroplasia, evitando que las familias dependan de largos y costosos procesos judiciales. Camila Morandé nos cuenta más.
5: Un grupo transversal de parlamentarios de distintas bancadas entregó una carta formal a la ministra

0: ministra de Salud, Maicho Malí, para solicitar la evaluación y búsqueda de mecanismos que permitan el acceso oportuno a la bosolitida, medicamento destinado al tratamiento de niños con acondroplasia. Actualmente, el medicamento solo se puede conseguir en el país mediante extensos y costosos recursos judiciales. Fernanda Cornejo, presidenta de la Asociación de Padres Acondroplasia Chile, explicó que la idea es tener cobertura al medicamento de alto costo o un acuerdo entre ambas partes.
1: Ahora entregamos una carta a la ministra. La idea es tener cobertura, dado que la ley Ricardo Soto no está cubriendo el medicamento de alto costo que tenemos, que existe en Chile hoy para la acondroplasia. Queremos solicitar ese acceso o que exista algún acuerdo de riesgo compartido. Nos comprometieron en 6 semanas más revisar por lo menos los antecedentes para tenernos una respuesta de cómo continuar.
0: La iniciativa surge a raíz de los testimonios de diversas familias que acusan una falta de cobertura pública para esta condición genética, ya que no cuenta con el respaldo de programas estatales como el GES o la ley Ricardo Soto. Finalmente, los parlamentarios propusieron a la ministra la apertura de espacios de diálogo que incluyan especialistas clínicos, organizaciones de pacientes y a la Comisión de Salud del Congreso para construir soluciones transparentes y sostenibles en el tiempo.
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4: Un sistema frontal llegará al país este jueves 25 de junio, dejando precipitaciones en 8 regiones entre Magallanes y el Maule. Según el pronóstico, el fenómeno avanzará desde la Patagonia hacia el norte, impulsado por una masa de aire frío. Los montos más significativos de agua caída se concentrarán en sectores insulares de Aysén, donde podrían acumularse entre 50 y 60 milímetros de agua. Entre la Araucanía y los lagos se esperan precipitaciones de entre 15 y 20 milímetros, mientras que en Biobío y Ñuble los registros podrían alcanzar hasta 5 milímetros. El frente también dejará nevadas en sectores cordilleranos. En el sur del país se pronostican entre 5 y 15 milímetros de nieve, mientras que en zonas de la Patagonia los acumulados podrían llegar hasta, escuche bien, los 50 centímetros. Tras su paso se prevé el retorno de altas presiones y fuertes vientos en Magallanes.
3: ¿Qué le pasa a Santiago? No le pasa a Chile. ¿Qué pasa en Chaitén?
5: La escuela Juan José Latorre de Chaitén suspendió sus clases este jueves y viernes tras confirmarse 18 casos de influenza A y 34 estudiantes con síntomas respiratorios. La medida busca frenar los contagios en la comunidad educativa, mientras autoridades sanitarias mantienen vigilancia y refuerzan acciones preventivas.
3: Valdivia.
5: El Ministerio de Salud comenzará a contactar por WhatsApp a personas de entre 60 y 64 años que aún no se han vacunado contra la influenza. La medida busca aumentar la cobertura en la región de Los Ríos, donde poco más de la mitad de los mayores de esta edad ha recibido la inmunización.
3: Calle Larga.
5: La Municipalidad de Calle Larga presentó su programación de vacaciones de invierno con actividades gratuitas para toda la familia. La cartelera incluye una presentación del Ballet Folclórico Nacional, talleres de cocina, manualidades y robótica, además de jornadas de observación astronómica que se desarrollarán entre junio y julio.
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5: El Tribunal Constitucional declaró inconstitucionales diversas disposiciones del proyecto Escuelas Protegidas, entre ellas la revisión de vestimentas sin orden fiscal y la pérdida de gratuidad por determinadas condenas. El gobierno anunció que estudiará los fundamentos del fallo antes de definir acciones. Colomba Eijols con los detalles. ¿Qué tal, Colomba? ¿Cómo estás?
6: Efectivamente, un duro revés sufrió el gobierno en uno de los proyectos que había presentado como parte de su agenda de seguridad en establecimientos educacionales. Esto porque durante la jornada de ayer y tarde en la noche, el Tribunal Constitucional acogió parcialmente el requerimiento presentado por parlamentarios de oposición y declaró inconstitucionales algunas de las disposiciones más controvertidas de la ley Escuelas Protegidas, una iniciativa que buscaba fortalecer las herramientas para enfrentar hechos de violencia al interior de los colegios y que había sido despachada para ley de la Cámara de Diputados el pasado 12 de junio. La decisión del Tribunal Constitucional se conoció cuando el proyecto entonces, como bien mencionaba, ya había sido despachado del Congreso y estaba a la espera de su promulgación. Sin embargo, el control preventivo de constitucionalidad terminó eliminando normas que habían generado una intensa discusión durante toda su tramitación y que de hecho también había sido llevado al Tribunal Constitucional por parte de senadores y diputados de oposición. Entre las normas que fueron declaradas inconstitucionales, una de las más simbólicas tiene que ver con la que establecía una inhabilidad para acceder a la gratuidad de la educación superior para personas condenadas por determinados delitos vinculados a hechos de violencia. Además, se rechazó la posibilidad de retirar ese beneficio durante 5 años a estudiantes que ya contaran con gratuidad y que posteriormente fueran condenados por esas conductas. Otro de los puntos que el tribunal consideró contrario a la Constitución fue la facultad que permitía a carabineros o a la policía de investigaciones revisar mochilas, bolsos o las vestimentas de estudiantes sin autorización previa de un fiscal cuando existiera una negativa a someterse a esos controles. La resolución generó inmediatas reacciones políticas, mientras desde la oposición valoraron el argumento y este pronunciamiento por parte del Tribunal Constitucional que protege las garantías fundamentales y evita restricciones desproporcionadas a derechos sociales como lo es la gratuidad. Desde el oficialismo llamaron a esperar la resolución completa, el texto íntegro con los fundamentos que establezca el Tribunal Constitucional, algo que también reiteraron desde el gobierno. Vamos a escuchar la declaración de la ministra de Educación, María Paz Arzola, luego de conocer este pronunciamiento.
7: Y salió el comunicado que efectivamente el TC acogió algunos de las disposiciones, o sea, parte del requerimiento. Nosotros estamos esperando, obviamente, conocimos el comunicado solamente, tenemos que tener el fundamento, porque nuestro objetivo sigue siendo el mismo. O sea, a ver, lo primero es que nosotros somos respetuosos, evidentemente, de la institucionalidad, respetamos, por supuesto, la decisión que tome el tribunal, y nuestro objetivo sigue siendo el mismo, que es avanzar en la protección, en la seguridad de las escuelas, en poder entregar herramientas a los colegios para que puedan prevenir también hechos que escapan de sus posibilidades, digamos, resolver.
6: Bueno, efectivamente hay incertidumbre respecto de lo que va a ser la resolución del Tribunal Constitucional, dado que hasta el momento solo conocemos un pronunciamiento respecto del requerimiento que habían presentado los parlamentarios de oposición. Requerimiento entonces que era presentado por eventuales vicios constitucionales que tuviera la ley Escuelas Protegidas, donde, como decía, se enfrentó el gobierno a un duro revés por lo que fue este pronunciamiento del Tribunal Constitucional, en particular con lo que tiene que ver con la gratuidad, con quitar el beneficio a aquellos estudiantes sancionados por delitos, condenados de hecho por estos delitos, algo que también se quiere replicar en el proyecto de ley que se está discutiendo actualmente en la Comisión de Seguridad de la Cámara de Diputados. Hablamos de el registro de actos vandálicos e incivilidades que también implicarían sanciones para aquellas personas que cometan actos vandálicos o incivilidades, se le quitara beneficio sociales. Es por eso que este pronunciamiento del Tribunal Constitucional no solamente es un revés para el proyecto ya despachado del Congreso Escuelas Protegidas, sino también una luz roja a tener a la vista por parte de la oposición en lo que es la discusión del proyecto que crea el registro de actos vandálicos e incivilidades.
5: Muchas gracias, Coloma. Nos encontramos en una próxima edición.
3: ¿Qué le pasa a Santiago? No le pasa a Chile. ¿Qué pasa en Temuco?
5: Temuco inició una nueva versión del Diplomado Internacional Managing Olympic Sports Organizations, desarrollado junto al Comité Olímpico de Chile y la Universidad Santo Tomás. El programa capacitará durante 6 meses a dirigentes, deportistas y gestores deportivos, fortaleciendo la formación y la profesionalización del deporte en la comuna.
3: Puerto Montt.
5: Un avión de LATAM que viajaba desde Puerto Montt hacia Punta Arenas realizó un aterrizaje de emergencia tras colisionar con aves pocos minutos después del despegue. El impacto provocó chispas en uno de los motores, pero la aeronave logró regresar sin inconvenientes. Los pasajeros fueron reubicados en otro vuelo horas más tarde.
3: La Granja.
5: El Museo Interactivo Mirador realizará una promoción durante las vacaciones de invierno que permitirá el ingreso gratuito de niños de entre 2 y 12 años que entreguen 30 láminas originales del álbum oficial del Mundial 2026. Además, las figuritas reunidas serán sorteadas entre los participantes en 2 fechas programadas.
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5: JUNAEB inauguró el programa Escuelas Abiertas de Invierno 2026, una iniciativa que habilitará 19 establecimientos en 7 regiones de Chile. Con una inversión de 140 millones de pesos, se van a ofrecer talleres deportivos y artísticos a unos 1.230 estudiantes durante sus vacaciones. Los detalles los tiene Ornella Mellado.
8: La Junta Nacional de Auxilio Escolar y Becas dio inicio oficial al programa Escuelas Abiertas de Invierno 2026, una iniciativa diseñada para estudiantes desde prekinder hasta cuarto medio con el fin de brindar espacios seguros de entretenimiento y aprendizaje. Catherine González, directora regional de JUNAEB O'Higgins, enfatizó que esta iniciativa es un apoyo importante para las familias.
9: Esta iniciativa de JUNAEB entrega a niños y niñas espacios seguros de recreación, aprendizaje y bienestar durante sus vacaciones de invierno. Además, constituye un importante apoyo para muchas familias que en esta época requieren alternativas de cuidado y acompañamiento para sus hijos. A través del deporte, el arte y la recreación, seguimos promoviendo el desarrollo integral y los hábitos saludables de los estudiantes.
8: Para esta temporada, el programa contará con 19 establecimientos habilitados a lo largo de 7 regiones del país. Las autoridades proyectan que la medida beneficiará de forma directa a unos 1.230 estudiantes, especialmente a aquellos que se encuentran en situaciones de mayor vulnerabilidad social o cuyos adultos cuidadores deben continuar trabajando. El proyecto cuenta con un financiamiento que supera los 140 millones de pesos. Este presupuesto permite financiar diversas actividades guiadas para los niños y jóvenes, entre las que destacan talleres de yoga infantil, dinámicas multideportivas y jornadas de creación en arcilla, utilizando materiales de identidad local. Los recintos seleccionados funcionarán de lunes a viernes, ofreciendo jornadas diarias que van de 4 hasta 9 horas. El programa es ejecutado por organismos públicos y entidades privadas sin fines de lucros y se extenderá por un periodo de entre 5 y 10 días durante los meses de junio y julio, en línea con el calendario oficial del Ministerio de Educación.
5: Damos fin a este resumen de noticias. Nos volvemos a encontrar en un rato con más informaciones, así que no se separe de nuestra transmisión. Que esté muy bien.
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3: 14 horas, 25 minutos.
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11: Los egipcios lo llamaban Ra, los incas Inti, los mapuches Antú y para los griegos era Helios. Y es que desde que la humanidad levantó su vista al cielo, contempló un protagonista imposible de ignorar, el Sol.
12: Sol.
11: Culturas de la antigüedad lo veneraron como un dios, el cual regalaba el amanecer y aseguraba cada día el triunfo de la vida sobre la oscuridad. Y a lo largo de la historia se han dedicado cientos de libros a su divulgación científica y también a la ficción poética.
12: Poética.
11: Hoy sabemos que el Sol no es una divinidad, y si bien es una estrella enana amarilla como millones en el universo, no es una bola de fuego común, es una gigantesca esfera de plasma incandescente que flota en el vacío del espacio.
12: En el vacío.
11: Y ubicado a 150 millones de kilómetros de la Tierra, gobierna silenciosamente nuestra existencia.
12: Existencia.
11: Nació hace unos 4.600 millones de años, cuando una enorme nube de gas y polvo cósmico colapsó por gravedad. La temperatura aumentó tanto en su núcleo que comenzó un proceso extraordinario, la fusión nuclear.
12: Fusión nuclear.
11: Cada segundo, el Sol convierte cerca de 600 millones de toneladas de hidrógeno en helio. Una cantidad de energía difícil de imaginar, pero que lo mantiene vivo. Su núcleo alcanza una temperatura de 15 millones de grados Celsius, mientras la corona del Sol, la capa más externa e irregular de su atmósfera, puede superar el millón de grados Celsius que proyecta al espacio exterior.
12: Grados Celsius.
11: Pero, ¿por qué no se agota su energía? Porque con un diámetro de 1.4 millones de kilómetros y una masa tan gigantesca, a la fecha, el Sol solo ha gastado el 0,03% de su masa total.
12: 0,03%.
11: Esa energía vital de luz y calor viaja por el espacio a 300.000 kilómetros por segundo y tarda apenas 8 minutos en llegar a la Tierra.
12: 8 minutos.
11: Gracias a esa energía existen el clima, las estaciones del año, el ciclo del agua, el oxígeno que producen las plantas y prácticamente toda la cadena alimenticia del planeta. Sin Sol, la Tierra sería una roca congelada de menos 240 grados Celsius. Y sin Sol, nuestra existencia como la conocemos sería imposible.
12: Imposible.
11: Sin él, no conoceríamos de fenómenos impresionantes como los eclipses solares, eventos extraordinarios que responden a ciclos astronómicos muy precisos. En la Patagonia Aysén, por nuestra latitud extrema meridional y la geografía montañosa, el Sol se presenta con características muy singulares, debido a la inclinación con que nos recorre, ofreciendo en verano días extremadamente largos de hasta 16 horas de luz solar. En tanto, en el invierno patagónico, las horas de luz se reducen a apenas 8 o 9, regalándonos, sí, sombras alargadas durante gran parte del día y atardeceres mágicos de tonos rojizos y violáceos que se extienden mucho más tiempo antes de oscurecer en comparación con el norte o centro de Chile. Sin embargo, aquí en nuestra Patagonia fría y lluviosa, el sol nos impacta con altos índices de rayos UV por el adelgazamiento de la capa de ozono en el hemisferio sur, donde filtra menos los rayos dañinos y donde la alta nubosidad de Aysén genera una falsa sensación de seguridad.
12: Falsa seguridad.
11: Hasta ahora, los modelos astronómicos actuales indican que el Sol se encuentra en la mitad de su vida, es decir, en unos 5.000 millones de años más agotará gran parte de su hidrógeno y comenzará a expandirse hasta convertirse en una gigante roja. Su tamaño podría crecer tanto que probablemente engulla a Mercurio y Venus, y quizás también a la Tierra. Así, lo más fascinante es que siendo nuestra estrella más estudiada del universo, el Sol todavía guarda secretos y aún no comprendemos completamente cómo genera su magnetismo o por qué algunos ciclos solares son mucho más violentos que otros. Lo que sí sabemos es que el Sol no solo ilumina el mundo, cada árbol, cada océano, cada respiración en la Tierra es energía solar transformada. Asimismo, nos recuerda que nuestra vida planetaria es un fenómeno extraordinariamente frágil, sostenido por una estrella que algún día también desaparecerá.
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4: Efectivos militares y detectives de la PDI detuvieron en el complejo fronterizo Chacayuta a dos imputados dedicados al tráfico de migrantes. Los sujetos cobraban altas sumas de dinero para ingresar clandestinamente a personas de diversas nacionalidades hacia el territorio chileno. Trabajadores de INJUV Araucanía alertaron que, tras evitar las desvinculaciones, la dirección regional no cuenta con presupuesto para operar el resto del año. La falta de recursos para programas e insumos básicos mantiene paralizadas las actividades y oficinas de la institución. Dos hermanos chilenos fueron condenados a 6 años de prisión en Nueva Zelanda tras intentar ingresar cocaína líquida camuflada en botellas de vino por el aeropuerto de Auckland. El cargamento ilícito estaba valorado en más de $1 millón locales.
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¿Cómo están, amigos? Muy buenas tardes, chiquillos, chiquillas, como dicen por ahí. Un abrazo muy grande, estamos ya de vuelta. ¿Cómo día más? Así es. Oye, hoy saludos a todos los que están aromáticos, en este caso, Juanito. Importantísimo el día de hoy, ¿eh? Importantísimo, sí. Juanito, para todos los Juanitos, un abrazo muy grande, que tengan un excelente día. Sí, pues, y que pasen, por supuesto, de manera linda, ¿eh? ¿Cómo pasaron San Juan? Hicieron algunas cositas, pues, insisto, pregunto a ver si hicieron alguna. Hay varias pruebas, ¿eh? Esas sí que son pruebas, sí, esas sí que son pruebas. Bueno, aprovecho de esperar también de que todas las cosas sean positivas que hayan hecho en San Juan. Sí, pues, así es. Así que me imagino que ojalá le va a ir mucho mejor, ¿eh? Un abrazo grande para todos los Juanitos. E insisto, conocidos, o sea, amigos míos que sé que se llaman Juan. Saludamos, por ejemplo, perdón si se me olvida alguno, por ejemplo, Juan Nieto Muñoz, que le saluda todo el grupo de los revoltosos también. Un abrazo muy grande. Y también, aparte, por supuesto, aparte de eso, claro que sí, recuerde que también vamos a saludarlo por ahí, me imagino, algún ratito ahí. Ojalá lo veamos por ahí, le ponen una llamadita también de repente, un ratito ahí, a mi amigo Juan Muñoz, con toda su familia, para que la haya pasado muy lindo, ¿eh? Un abrazo muy grande también de parte de su amigo acá, Luchito. Oye, para Juan Cárdenas, padre e hijo, también un abrazo muy grande, tanto en Mañiguales como también acá en la capital, o donde ande, porque se anda patiperreando por ahí, no, trabajando, pero anda alrededor de la región, así que un abrazo grande, amigazo, ahí. Bueno, para todos los Juanitos, entonces, en general, sí, Juan Muñoz, Juan González, Juan Pérez, para todos los Juanitos, un abrazo grande, bienvenido a este espacio de Conectando la Tarde. Un programa que nos concentramos normalmente, por supuesto, en tener realmente un momento grato, ¿no? Sí, un momento grato. Atención, estamos en vivo a esta hora de la tarde, 15 horas con 4, así es. Y vamos a contarles que estamos con la... 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Sí, pues. 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Bienvenida también. 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No se lo pierda, vamos a bajar un poquitito a mí, ahí sí. Ahí sí, ya. 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Agradecido, agradecido, agradecido. 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

Aunque sea que nosotros con 15 no queremos más, ¿eh? No queremos más con eso. Muy bien, así comenzamos. Comenzamos conectando la tarde. Póngase las pilas nomás y póngale volumen. Bienvenidos. Con esta buena música comenzamos al tiro nomás en Conectando la Tarde. Te vamos a soñar con Wyatt aquí en 97.7.

Muy bien, oye, estamos en Facebook, señoras y señores, también. Ah, sí, saludamos también al WhatsApp, también al WhatsApp que nos acompañan siempre. Ya saben, ya les contamos también el número. Oye, le vamos a recordar, oye, les quiero contar también, tengo algo novedoso a esta hora de la tarde. Uy, qué bueno, oye, entretenido, me ha tocado. Un saludo. Saludo maravilloso, maravilloso, maravilloso también a nuestros amigos ahí que nos están acompañando al 100%. Ahí en la casa, el trabajo, estar en el colectivo, en muchas partes, por supuesto, ya sea también a nivel regional, en la red Ventisquero. Así que es entretenido. Aprovechamos también de contarles lo siguiente. Vamos a bajarle un poquitito a esto, espera un segundito. Muy bien, así es. 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Y bueno, ahí lo estamos viendo, ¿no? Así. Bueno, ahí estamos. Oye, el día de hoy también seguimos viendo cómo marca la tarde, ¿no? Sí, pues como siempre vamos viendo qué está pasando. Sí, por intermedio de Facebook también nos vamos fijando que tenemos mucha información, WhatsApp también, que tenemos contacto, que nos van informando sobre todo lo que está pasando en nuestro alrededor. Así que estamos conectados, a pesar de que la música es lo que queremos entregar a cada instante. Sí. Vamos con Henry Hart. Oye, buen tema este, me gusta a mí. ¿A usted le gusta? Mire cómo se escucha. Solamente así. Canciones bonitas para disfrutar en Conecta.

Muy bien, ya vamos a ir moviendo, vamos de a poquito. También vamos a lo latino, lo que va marcando también una época en diferentes puntos de nuestras vidas. Recordando lo de ayer, lo de hoy y por supuesto lo de siempre en Conectando la Tarde, con una temporada.

instante. Oiga, saludos a don José María Enríquez. Un abrazo grande, dice, saludos Luchito, buena música. Gracias, saludos a Marquito, dice que se recuperen también. Y le mandan también saludos, mira qué bien, si lo extrañan, ya. Luchito, todo bien, póngale nomás, dice, qué bueno, gracias, gracias amigazo. Saludos, dice, desde... Ahí estamos. Saludos desde... ¿Desde dónde? Ah, ya, de la parte arriba, de la parte alta. Coyhaique Alto. Ya, un abrazo grande. La temperatura es de 7 grados con cielos entre... Dijimos, nubes y sol, vamos a estar más parcial nublado a esta hora de la tarde. Y eso indica entonces que, según Meteorología de Chile... Meteo Chile, que le decimos nosotros, claro. Meteorología de Chile... Esperemos un ratito que estamos buscando acá. Meteo Chile, ya. Según, yo había visto algo por acá, pero prefiero ir verlo actualizado, cosa que no le digan, oh, Luchito le puso color, se equivocó, no. Esto es lo que nos dice, aquí nosotros no inventamos nada, ni siquiera noticias, todo es con fundamento. La máxima será posiblemente de 9 grados. Las temperaturas podrían bajar un poco hoy día en la noche, pero no más, al parecer no más de cero, o sea. Igual va a estar un poco bajo, pero en la madrugadita, estas mínimas siempre llegan típico, a ver, más o menos, según lo que nos indica acá, tipín 6, 7 de la mañana, una, y 8 de la mañana puede ser también, ¿no? Sí, pues, puede ser también, 8 de la mañana. Pero la mínima 0, o sea, significa que a lo mejor la mínima, que no es tanto, pero igual para la Patagonia, no es tanto y lo va a pillar acostadito a lo mejor. Así que la mañana hay que levantarse temprano nomás y hay que abrigarse. Abrigarse, señoras y señores. Sí, según también tendríamos 9 grados y con nubosidad parcial. Esto, como digo, la mínima de 6, 7 de la mañana más o menos durante esta noche. ¿Ya? Y una máxima de 8 para mañana. Aproximado. Van a estar iguales, como nubes y sol. Las temperaturas, mirando un poco en forma general... Mirando también lo que nos indica Meteorología de Chile en esta semana, incluso mirando hasta el sábado, baja temperatura por ahí entre el viernes y sábado, más o menos la mínima entre menos 2, siempre la madrugada, domingo también menos 1. De todas maneras esto puede ir variando, de todas maneras chiquillos, si no es tan exactamente así. Y de todas maneras también contarles que habrán algunas precipitaciones, a lo mejor el jueves en la noche, hoy día tuvimos precipitaciones también en la mañana, bastante húmedo. Y nada, que hay que cuidarse con la humedad. Por si también el día viernes puede ser también. Pero lluvias, precipitaciones débiles, no se asusten tanto. Igual incluso ya baja más la temperatura ya en sábado en la mínima. Y si baja, podrían caer algunos chubascos, no nevazones, chubascos de nieve hasta ahora. Bueno, usted sabe que estamos en la Patagonia y esto puede ser también, puede ir cambiando. Pero para dar un generalizado, ¿ya? 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
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Muy bien, nos vamos entonces a la música de inmediato. Compartimos, siempre con éxitos hasta la hora casi 17. Nos vamos entonces, nos vamos con Melendi. Mira, esto es el rock español, ¿no? Aquí está.

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pasan de moda, que conectando la tarde, buena música y todo un poquitito. Y gracias, saludamos también por Facebook a Carmencita. Sí, a ver, esperen un segundito. Ya se me perdió, por acá lo teníamos. Saludos, Carmencita Atenas. Un abrazo grande, bienvenida también a nuestro espacio de Conectando la Tarde, recordando temas. No se olviden que si gusta también alguna canción de esos lindos tiempos, 80, 90, ya sea anglo, nos puede pedir también, Sí. Sí, hay canciones por ahí. Y también latina, por supuesto, rock latino y algo más. Les anticipo que se nos viene una sorpresa seguro más tarde en las cosas como son, así que no coman ansias, que más rato a eso de la hora 17 comienza también todo el radio show, y por ahí creo que hoy día corresponde también también un 3x1 espectacular por Humberto Chaura, así que un saludo grande también para él, que también es parte de este equipo. Bueno, nosotros vamos a continuar. 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Esperen un segundito porque estamos atentos. Acá vamos a hacer esto, ahí sí, ya. Continuamos con la mención. 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Perfecto. Oye, maravilloso. Vamos a seguir también con la buena música. Si usted, por ejemplo, por acá yo tenía por Rafael Gutiérrez, por acá también un abrazo muy grande, me había pedido un tema. Sí, pues aquí lo tenemos ya, porque estamos preparados para esto. Claro que sí, pues estamos preparados para seguir disfrutando de éxitos como... Oye, Vía Láctea dice que esta canción le trae recuerdo. Es de Zoé, aquí en

Muy bien, oiga, ahí suavecito nomás, Vía Láctea. Vía Láctea estábamos escuchando a esta hora. Todos estos temas son de aquellos años. Sí, pues algunos que he mostrado rebuscando por ahí. Y algunos más conocidos. Ya les vamos a dar una sorpresa. Pero antes, recordarle también que estamos con nuestros amigos. 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Oye, vamos a ir rápidamente avanzando. Mientras usted sigue disfrutando un ratito, porque después se nos vienen temas duros también para tocar. Así que después del radio show junto a Magra Cena, que nos va a acompañar en la tarde. Ahora nos vamos con un... Oye, ¿se acuerda un... si nos vamos a los 60, 70, vino griego? Bueno, aquí tenemos una versión, una sorpresa, ¿eh? Para donde las fusiones son importantes para mantenerse viva. Y aquí está, lo fusionado y el resultado. Esto es Vino Griego de José Vélez, pero al estilo, por supuesto, de Conectando tu Tarde.

Muy bien, oye, ahí teníamos una versión especial, un regalito también a esta hora de este gran recuerdo de José Vélez, vino griego. ¿Le gustó? Bueno, es una forma también de modificar las cosas, pero bien hecha. ¿Le gustó? Perfecto. 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Ya. Muy bien, seguimos en el aire. Son exactamente ya las, oye, 5 para las 16 horas, 4 de la tarde. Así es, seguimos con algo más de música. A las 4 se nos vienen noticias, se nos viene también negocio redondo, por lo tanto, no se olvide, ¿eh? No se pierda, porque podría encontrar algo que usted necesita. Hay obsesiones en la vida, aquí suena. Con Miguel Mateo, esta obsesión sonando también aquí en Conectando en la Tarde.

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3: El Tribunal Constitucional declaró inconstitucionales 4 artículos del proyecto de ley Escuelas Protegidas que buscaba sancionar el uso de colegios para propaganda política. La magistratura acogió un requerimiento que acusaba transgresiones a las libertades de enseñanza, asociación y expresión. La Escuela Juan Ricardo Sánchez de Osorno creó un álbum de láminas personalizado del Mundial 2026. Los alumnos reciben sobres con imágenes de sus profesores y compañeros solo si asisten a clases, logrando aumentar la asistencia escolar de un 82% a un 94%. La presidenta del Senado, Paulina Núñez, confirmó que la Cámara Alta analizará la próxima semana el libelo aprobado por la Cámara de Diputadas y Diputados contra el exministro de Hacienda.
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Bienvenidos. Muy bienvenidos a la presente edición de Negocio Redondo. Atención, nos vamos con los avisos. Se ofrece persona para trabajar como asesora de hogar o cuidado de niños. Disponibilidad inmediata. Llamar al 981-45-4207. 981-45-4207. Atención. Se ofrece persona para cortar con motosierra, palos de metro, chocos duros y también picar y entrar leña. Tratar al WhatsApp más 569-9305-8712. Más 569-3005-8712. Más 569-3005-8712. Atención, compro todo tipo de vehículos, solo liberados, pago al contado, camiones, camionetas, maquinaria pesada, con o sin deuda, excedentes industriales. Contactos al 9877-71149, 9877-71149, o al 9-7808-2196, 9-7808-2196. Atención, se ofrece maestro carpintero responsable para hacer todo tipo de trabajo como ampliaciones, reparaciones, construcción de cabañas, instalación de puertas y ventanas, cerraduras y terminaciones en general. Disponibilidad inmediata. Llamar al 932-724-289. 932-724-289. Atención, se ofrece joven para picar leña, limpiar patio, mozo de patio, ayudante de maestra, de maestro o cualquier tipo de trabajo. Como también se ofrece una señorita para cuidado de niños, cuidado de adulto mayor, para hacer aseo, etc. Por ambos, llamar al 931-32-6350. 931-32-6350. Hacemos una pausa y ya estamos de vuelta en Negocio Redondo.

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1: Continuamos con los avisos. Se ofrece persona para trabajar en el campo u otros. Disponibilidad inmediata. Favor llamar al 9571-19349. 9571-19349 para Esteban Díaz Ramírez. Se ofrece señora para trabajar con como cuidado de lo que es en cuidado adulto mayor y también puede ser como niñera o en aseo. Disponibilidad inmediata. Llamar al 96868-4455. 96868-4455. Se ofrece señorita para trabajar como niñera o también en tareas de aseo. Disponibilidad inmediata. Tratar al 935-90-6553. 935-90-6553. Atención, se vende postes de coigüe de 2,20 metros de largo y sacos de leña de ñire 50 kilos en 6,000 pesos cada uno. Mayores antecedentes, contactarse al WhatsApp más 569-8996-2366, más 569-8996-2366. Atención, arriendo una pieza en segundo piso, se arrienda una pieza en segundo piso con cama y con baño privado, como también tres piezas independientes con lavaplatos, un baño, ubicados estos en Alto Cisne 399, población Pedro Aguirre Cerda. Consultas, anote más 569-6565-2442. Más 569-6565-2442. Atención. Se vende auto. Un automóvil marca Suzuki modelo Switch. Año 2006. Vehículo funcionando. Perfectamente. Papeles al día. Tratar con su dueño al teléfono 9-8947-1172. 9-8947-1172. Es todo en Negocio Redondo. Por su atención, muchas gracias.
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Muy bien, ya estamos de vuelta. Bastante bien, lo estamos compartiendo. ¿Cómo la música a Modern Talking le gustó? Lindo también recordar a grandes éxitos ochenteros, ¿no?

acompañan en Facebook, ¿ya? Y también, por supuesto, por intermedio de la red www.radioventisqueros.cl. Como también, mis queridos amigos, estamos en... bueno, la red, por supuesto, que son las diferentes localidades que están, la gente quiero que tenemos con nosotros, y todas las radios a nivel regional. O sea, más allá de nuestras fronteras, estamos contentos. Estamos atentos también. Estamos atentos también. Hoy nos vamos a contar un poquitito también sobre algo. La Villa, un saludo a Villa La Tapera. Villa La Tapera se realizó allá un, digamos, la primera jornada de Managri en terreno, iniciativa también que acerca, digamos, a los servicios del agro y los vecinos, fíjese, y productores, digamos, de la comuna de Lago Verde. La actividad reunió a campesinos, autoridades, representantes de distintas instituciones para escuchar, digamos, necesidades y proyectar nuevas iniciativas, que es lo más importante para la zona. Los asistentes valoraron también la cercanía, digamos, de los servicios públicos y el contacto directo, digamos, con los equipos técnicos. Además, se anunció que estas reuniones continuarán cada mes para recoger inquietudes, apoyar el desarrollo de, digamos, de proyectos locales. Así es, de proyectos locales. Y por último, la productora Erika Céspedes destacó también la importancia de que las instituciones estén más cerca de la gente, mientras que el concejal Pedro Reyes valoró también el compromiso de mantener este trabajo permanente en beneficio de la comunidad. ¿Qué le parece? Bien, si le tenemos noticias. 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Muy bien, ¿nos vamos a la música de inmediato? Sí, pues si queremos seguir vacilando. ¿Nos vamos rápidamente con algo más? Sí, nos vamos con Virus. ¡Vamos al rock latino! Oiga, que nos encanta el rock latino. Aquí está, Virus, sonando con esto que se llama Amor Descartable.

toda la buena música. Ahí teníamos a Virus, otro grupo también, por supuesto, destacado. Lindos tiempos también para disfrutar con ustedes, chiquillos, y lindos momentos. Saludos, hoy aprovechamos de saludar también a los amigos que se encuentran por allá. Siempre aprovecho de saludar para donde puedo, porque realmente sabemos que estamos en todas partes. Y sería lindo poder decir, no, aquí estamos con fulano de tal, pero son muchísimos, así que muchas gracias. Lo que espera la radio fenomenal es muy variada, los que gustan solamente informaciones, los que gustan la música, los que gustan también de nuestro despacho, que constantemente realmente estamos ahí, ¿ah? ¿Eh? Sí, constantemente estamos ahí con, si algo pasa, nuestro departamento de prensa está trabajando para usted, ¿sí? Y, por supuesto, se va a enterar. Estamos atento al lupo, como dice la canción ahí, ¿ah? Sí, pues. Una casita chiquitita sin Lucio Dalla, ¿se acuerda? Buena. Ya. Oye, nos vamos al más nuevo. Te quiero regalar una canción, si eres romántica, romántico, porque ya un rato más, después de las 4:30, ya nos vamos derecho. Siempre le decía a Marquito, ya nos vamos a ir al tiempo un ratito más, ¿no es cierto? Sí. Vamos a ir con un tema de regalito también para todos. Pero antes, solamente escúcheme porque te conviene. Estamos también con nuestros amigos. 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Perfecto. Hecho está. Nos vamos a la música. Son las 4 de la tarde con 29 minutos. Acompañándote contigo 100% el número 1. Un ratito, ahora sí. Ya, ahora sí. Vamos a la música, nos vamos con... ¿Con qué veníamos? Ya me... Ah, ya, este regalito, oye, maravilloso, aquí está. ¿Y aquí nos vamos a la pausa? Sí. Música, como decimos, música, pausa, estamos de vuelta. Esto es Mon Laferte.

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Muy bien, ya estamos ya de vuelta, exactamente las... Ya las... Uy, 20 minutos ya para la hora 17. Preparando todo para ustedes, por supuesto, aquí en Radio Ventisqueros. Ahí teníamos algo también de Olivia Newton-John. Sí, pues, le gustó. Bueno, lindo recuerdo, ¿ves? De a poquito vamos avanzando. No te olvides, el día de mañana, a contar de las 3 de la tarde, también estamos en este... Conectando la tarde, un programón que tenemos con buena música. Antes quería contarles respecto a ayer que hicimos mención sobre la noticia en San Bernardo, sobre este asalto donde falleció este niño de 7 años, ¿eh?, que recibió un disparo y falleció automáticamente. Lamentablemente, qué dolor para las familias. Nos quedan las preguntas, nos queda... Las autoridades ahora, dice, detuvieron a 4 personas responsables, quienes quedaron en prisión mientras se investiga el caso. Creo que hay una todavía, también se estaba indagando, al parecer hay una quinta persona, obviamente no hay, están en busca de si queda ahí. Una vez teniendo los 4, seguro va a caer el quinto. ¿Ah? Así es. Y nada, pues cuando hay menores de edad sabemos que es complicado la situación, oiga, y eso es a donde hay que hincar el diente. Sí, pues, ahí hay que hincar el diente. Bueno, lo dejo pensando sobre al respecto. Nos vamos rápidamente entonces con algo más de música porque ya se nos viene el tiempo. Y escuchamos Los Rodríguez. Esto es La Milonga del...

0: vuelta. Ahora sí nos vamos a ir con el tiempo, recordándole también que Gasco le da la posibilidad también de la caja vecina. 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Vamos rápidamente al tiempo, señoras y señores. Melinca tuvo una máxima de 12 grados el día de hoy, con nubes y sol en la tarde, hoy miércoles 24. Para mañana, mínima 9, máxima 10, con lluvia, con viento entre 40 y 60 durante todo el día. Cubierto, sí, estará cubierto, eso es en Melinca. Puerto Aysén y Puerto Cisne, 9 grados obtuvo el día de hoy, con nubes y sol. La mínima 5, máxima 9 para mañana. Nubes y sol, y en la tarde cubierto, lluvia débil, ¿ya? Así es. Así va a estar mañana Puerto Aysén y Puerto Cisne. Esperemos un ratito, nos vamos ahora a Balmaceda, oiga, en Balmaceda. 7 grados marcó la máxima, 6, 7 grados aproximadamente. Nubosidad parcial está disfrutando en este instante. Para mañana se espera la mínima 1 y la máxima de 6. Estará con nubes y sol durante todo el día en Balmaceda. En Puerto Ibáñez, tuvo una máxima de 9 aproximadamente, cielos despejados a esta hora. Una mínima 3, máxima 7 para mañana. Cielos más nubladitos entre nubes y sol. De Puerto Ibáñez vamos rápidamente a Chile Chico. En Chile Chico tendríamos la máxima de... tuvo la máxima de 10 el día de hoy, con nubosidad parcial a esta hora. Para esta noche y mañana, mínima 3, máxima 9, ¿ya? Y estará nublado, pero con sol tímido durante el día. De Chile Chico nos vamos rápidamente a Cochrane. 7 grados obtuvo el día de hoy, con nubes y sol para esta noche. Menos 3, estará helado, y una máxima de 7. Cuidado con la helada de la mañana, pero tendrá durante el día nubes y sol. ¿Qué pasa en Caleta Dortel? Qué linda la tarde, hermosa tarde, oiga. 7 grados aproximadamente y una hermosa tarde de invierno, de cielos despejados. Mínima menos 2, sí, menos 2. Y una máxima de 6 a 7 para mañana, con nubes y sol en la mañana, con heladas. Y luego en la tarde cubierto, lluvia débil, Caleta Tortel. De ahí nos vamos a la puerta sur de nuestra región, que obtuvo una máxima de 5 grados, según también lo que nos indica Meteorología de Chile, nubosidad parcial, ¿no? A esta hora. Mínima menos 1 esta noche, máxima 7. No te olvides que las mínimas, más o menos en la madrugadita llega la mínima, ¿sí? Menos 1 y la máxima de 7, con nublado y heladas en la mañana, y en la tarde estará más cubierto con lluvia débil. En la capital, Coyhaique, obtuvo una máxima de prácticamente casi 9 grados, nubosidad parcial a esta hora. Esta noche mínima 0, máxima 8 o 9 para mañana, con nublado y heladas en la mañana, luego tendríamos nublado. Ahí está el tiempo, así es, y nos vamos rápidamente con algo más de tema, porque te queremos disfrutar algo más, que se nos va el tiempo. Nos vamos con... Oye, estos son los Prisioneros. Sudamerican Rocker. Sonando aquí en el 97.7, somos Conectando la Tarde.
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bien, empezamos ya a despedir a nuestros amigos. Un abrazo muy grande también para ustedes. Gracias por acompañarnos también por intermedio de Facebook, por intermedio también de vía online, por donde quiera que esté. Un abrazo grande, que le vaya muy bonito. No se vaya, porque se viene también un buen programón para un rato más en Las Cosas Como Son. 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Siempre ahí en Coyhaique, en todas partes, está nuestros queridos amigos. Lautaro con 12 de octubre, Sargento Aldea con casi llegando a Simpson, Sargento Aldea de Razzuris y Sargento Aldea también, atención, con, perdón, y Victoria con Galvarino. Un abrazo para ellos. 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Muy bien, nos vamos con el último temita ya. Que tengan una muy, pero muy, muy buena tarde. Chao, chao.

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3: La Comisión de Evaluación Ambiental aprobó el rediseño del proyecto inmobiliario Alto Santorini en Viña del Mar. La constructora redujo la obra de dos torres a un solo edificio de menor envergadura, destrabando la iniciativa que llevaba años paralizada por temas regulatorios. En los últimos 14 años, el glaciar Solllipulli en la Araucanía ha perdido casi 70 metros de espesor y duplicado su velocidad de derretimiento. Este dramático retroceso genera preocupación y evidencia el grave impacto del cambio climático sobre las reservas hídricas de la región. Autoridades y gremios de la salud de Chiloé solicitaron la visita urgente del subsecretario de Redes Asistenciales para agilizar la apertura del nuevo hospital de Ancud. Acusan que los retrasos administrativos mantienen detenida la entrega de la infraestructura, afectando la atención de la comunidad.
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están? Acá ya comenzamos este radio show, Las Cosas Como Son, y como todos los días miércoles, le damos la bienvenida a mi gran compañero panelista Mario Pardo Jaramillo de los días miércoles, porque siempre hay algo que decir, mi querido Mario Pardo. ¿Cómo está usted? Gusto de salud. ¿No escucha ni uno? Tiene que darle volumen ahí nomás, Marito. Estamos todos aquí haciendo de todo, dijo. Mientras saludamos a quien hace posible que te acompañemos de lunes a viernes, dice Mario que no tiene retorno, mi querido Luis Correa. 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

0: Ahí sí, son exactamente 17 con 35 minutos y le damos la bienvenida a Raíces Beer Food. 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Oye, también pueden escucharnos y aprovechamos de saludar a toda la gente linda que nos escucha a través de www.radioventisqueros.cl, escuchándonos ahí en todo Chile. También sonamos en la 106.1 en Puerto Aysén. Mario, si me saludas, porque ya te tengo al aire, para que salude a los auditores este día. Hola, miércoles. Tenemos...
1: Disculpa que te estoy llamando...

0: Estamos listos para salir al aire. Se prende. Muy bien, me escucho bien, Ale. Ya. Ahora sí. ¿Estamos preparados ya, Mario Pardo Jaramillo? ¿Cómo está usted? Muy buenas tardes.
1: Hola, Mae, gusto saludarte. Gusto saludar a nuestros auditores en el día de hoy, miércoles. Este miércoles primaveral, ¿estamos en primavera hoy?
0: Oye, estamos... está bien raro.
1: Estoy equivocado,
0: clima. Está bien raro el clima. Yo estoy medio asustada, Mario.
1: ¿Sí, está asustada?
0: Sí, porque imagínate, hace calor.
1: Oiga, Mae, fíjese que hoy día han pasado cosas súper interesantes en particular, o esta semana más bien. Han pasado cosas súper interesantes, en particular para la comuna de Río Guibañez, que, bueno, como de costumbre, ya muchos años, y lo hemos venido diciendo bastante en este programa, que es una de las comunas que se viene levantando muy positivamente, particularmente porque sus autoridades son de allá, de la comuna, de su tierra.
0: Tremendo trabajo que ha realizado el alcalde.
1: Y es la situación que yo creo que debe existir en nuestra zona. Fíjese que tengo la línea telefónica al alcalde de la comuna, don Marcelo Gelbez Cárdenas, ¿no? Si no me equivoco. Y vamos a conversar con él porque hoy día, fíjese que el gobierno regional generó recursos económicos para la solución y la reparación de la escuela Puerto Tranquilo.
0: Ah, es que
1: una de las localidades más importantes que tiene ese territorio del lago General Carrera. Marcelo, buenas tardes, gusto saludarlo, ¿cómo está usted?
2: Mario, qué gusto saludarte, un placer estar en contacto contigo nuevamente, acá ya desde Puerto Ibáñez, desde hace aproximadamente una hora que retornamos de la capital regional después de, como tú bien lo describías, una tremenda intervención, un tremendo respaldo del Consejo Regional en pleno a algo que nos afectó hace muy poco tiempo, pero que hoy en conjunto con el INLEP, Ministerio de Educación y sobre todo la comunidad educativa, el Centro General de Padres y Apoderados de Puerto Río Tranquilo, estamos sacando adelante de la mejor manera. Así que muy contentos por lo de hoy y felices por lo que viene para esa hermosa escuela, como tú bien decías, o esa hermosa localidad de Puerto Río Tranquilo.
1: ¿Cuál es la matrícula de la escuela de Puerto Tranquilo?
2: 55 alumnos, estimado amigo.
1: ¿Es una escuela internado?
2: No, eso ya terminó. Tiempo que se me está quedando en el pasado.
1: Ah, no, ya no, ya.
2: Ya no, eso fue hace mucho tiempo atrás, amigo mío. Ya no. Hay una disposición que interpreto desde los años 2000, en la cual ya los internados para las escuelas de la región de Aysén, ahí seguro hay quien pueda aportar con temas técnicos directos, pero 2000-2004, si mal no recuerdo, se terminaron los internados en varias de las colegios rurales de la región de Aysén. Ahí pasaron las colocaciones familiares que hoy día creo que tienen otro nombre.
1: Ya. ¿Cuántos años tiene esa escuela, don Marcelo?
2: La escuela de Puerto Río Tranquilo fácilmente data del año 60, fines de los 50, principios de los 60 aproximadamente.
1: ¿No es cierto? Porque yo me acuerdo, bueno, yo soy de ese territorio ahí, ¿no es cierto?
2: No,
1: sí,
2: yo sé.
1: Yo cuando era niño iba a vacacionar tranquilo por ahí por la década del 64, por ahí, y ya estaba el colegio, digamos.
2: Sí, por eso le digo que fines de los 50, principios de los 60, es más o menos lo que se data el colegio de Puerto Río Tranquilo.
1: Cuéntenos con este daño que sufrió este colegio, ¿qué reparaciones va a recibir el colegio en estos momentos?
2: Mira, Mario, en intervención en cuanto a infraestructura, en la estructura, una nueva techumbre y cielo con estándar F30, que es un material absolutamente resistente al fuego, un envolvente que es una cubierta de PV6, una membrana con hidrofuga y un sistema de agua lluvia. En cuanto a electricidad, una renovación integral, esto quiere decir prácticamente completa de la red de emergencia, y grupo, más un grupo electrógeno que ahí se puso en el gobierno regional, que cumple con todas las normas para los colegios. Y además, esto tiene terminaciones como impermeabilización y pintura técnica. Además, gestión y control de la obra, que corresponde a la contratación de un asistente técnico de obra, los famosos ATO, por 8 meses para asegurar la normativa y que la norma se cumpla primero, pero que la obra efectivamente se realice tal y cual como se diseñó.
1: O sea que después del túnel la luz viene con todo.
2: Oye, pero todo esto gracias a Dios y gracias a la coordinación, estimado Mario. Nosotros desde el primer día coincidentemente estuvimos en el siniestro porque estábamos allá. Nos pusimos las pilas, se sumó de inmediato el SLED, se sumó la comunidad, nos pusimos de acuerdo para que facilitemos todo lo que sea necesario para que nuestros niños puedan tener, no pierdan sus clases, no tengan desfase, no tengan que estar saliendo en el mes de enero y febrero y en marzo echar nuevamente a clases. Nos pusimos muy las pilas con eso y hoy estamos viendo los frutos de esto. Hoy día el colegio, la Escuela Rural de Puerto Río Tranquilo, está teniendo sus clases de manera continua en distintos puntos, como es la sede de la Asociación Gremial Portezuelo, la sede comunitaria de la localidad, la nueva sede comunitaria de la localidad que fue inaugurada hace muy pocos días, meses, semanas atrás, y el centro diurno de adultos mayores, además de la biblioteca pública. En eso estamos trabajando, en eso se está habilitando y se está trabajando de la mejor manera posible.
1: Yo creo que hay que darle un punto especial también, alcalde, a los apoderados, que desde un inicio hemos podido detectar a través de los distintos reporteos de prensa que hemos hecho, su trabajo y su capacidad de gestión de ellos para estar presente y estar atento a cómo va evolucionando todo.
2: Ha sido rescatable, muy, muy valorable la disposición que los padres tuvieron para que los niños tengan clases continuas. Pusieron todo lo que está a su disposición, movilización, mano de obra, pusieron voluntad, que es lo más importante, y sobre todo una gran entrega para que los niños puedan asistir a clases. ¿A qué me refiero con esto? A que sin importar que la sede de la Asociación Gremial Portezuelo esté bastante retirada de Puerto Río Tranquilo, ellos cumplieron con llevar a sus niños, no poner problemas y así poder tener normalidad en las clases. Así que estamos contentos por ello, estamos contentos y agradecidos por la disposición. Y tal como explicábamos en la mañana en el Consejo Regional, si bien la educación ya no pertenece a los municipios, hoy nos sentimos más vinculados que nunca en apoyar el ENDEP para que esto salga adelante de la mejor manera.
1: Sí, pues por eso me atreví a llamar los temas, porque estoy bastante comprometido y yo sigo insistiendo. Yo creo que el territorio de la comuna de Río Valle, mientras tenga alcaldes que son de esta tierra, yo creo que van a seguir avanzando como lo están haciendo en su planificación. No sé, Mabe, si hay algo más que preguntar sobre la escuela de Puerto Tranquilo. Nada. Bueno, vamos a pasar a otro tema súper importante. Dentro de la planificación territorial real, tenemos que decir también que estos días, no recuerdo el día, pero fue dentro de la semana que
2: el lunes
1: la comuna de Rivera presentó su planificación, lo que va a corresponder al desarrollo del turismo en esa zona, que bueno, ya es una tierra que tiene la mayor cantidad de turistas. Tiene el destino de la comuna de Río Valle, que son las catedrales del mármol, Cerro Castillo, el parque Cerro Castillo, en fin. Cuéntenos, por favor, alcalde, ¿qué significa el Plan de Tour para la comuna y para la región?
2: Qué bueno que tocaste el tema, Mario. Para nosotros el Plan de Desarrollo Turístico ha sido un anhelo desde hace mucho tiempo. Nosotros apenas asumimos asumimos en diciembre del 24, prácticamente asumimos firmemente en enero del año 2025, donde pusimos a andar toda nuestra nueva administración, por así decirlo, con todos los complementos y los compromisos que eso conlleva. Uno de los compromisos era poder tener un plan de desarrollo turístico para la comuna de Río Bañe. ¿Por qué? Porque tal como lo dices tú, es una de las comunas que más presencia de turistas tiene a nivel nacional y mundial, pero sin un ordenamiento turístico. Ese ordenamiento turístico lo lanzamos el día lunes a las 11 de la mañana desde el gobierno regional, con el apoyo de CORES de la provincia, pero también con el gran apoyo de Cernatur. ¿Cómo obtuvimos estos recursos? Estos recursos están dentro del plan de fomento del turismo del gobierno regional, pero había que hacer todos los impulsos y esfuerzos para que puedan designárselos a la comuna de Río Ibañez. ¿Cómo lo hicimos? Con Cernatur. Cernatur nos dio la posibilidad, nosotros cumplimos con los requisitos y finalmente fuimos beneficiados con un plan de desarrollo turístico que bordea aproximadamente los 30 millones de pesos, que fue adjudicado por la consultora, se me olvidó el nombre, anoche he estado dos días con ellos, se me olvidó el nombre. Chile Consultores. Y además se inicia un trabajo que tiene cuatro instancias colaborativas con la comunidad, cuatro instancias sociales que se van a desarrollar en cada una de las localidades. O sea, se van a desarrollar prácticamente 20 reuniones con todas las personas vinculadas al turismo, pero no solo con ellos, sino que también con la comunidad en general. ¿Qué es lo que queremos? Direccionar con una idea clara, con un instrumento claro, lo que será el turismo y la inversión turística de aquí a 8 a 6 años en nuestra comuna. Ejemplo, y el ejemplo siempre lo pongo, no construyamos miradores por construir, no construyamos plazas por construir, que tengan un foco y un enfoque turístico que te lo haya entregado un documento oficial y que haya sido socializado por todos nuestros vecinos. En eso estamos hoy día, con mucha alegría, desarrollamos el día lunes en la tarde en Puerto Ibañez la primera reunión, ayer con más de 60 personas en Villa Cerro Castillo, todas vinculadas al turismo, se desarrolló esta instancia. En un rato más, en 15 minutos más, parte en Puerto Río Tranquilo esta reunión que está siendo coordinada y ejecutada por Cernatur, el municipio de Río Ibañez, y la consultora que anteriormente te mencionaba.
1: ¡Qué fantástico, oiga! Oiga, alcalde, una pregunta, no sé si la tiene a mano nomás. Yo tengo alguna cifra, pero no sé si todavía se mantienen, si son más o son menos. ¿Cuántas personas llegan al día al parque en la temporada alta, digo, al parque Cerro Castillo, y cuántas llegan a Capilla del Mármol más o menos? Si tiene cifras, si no, no importa.
2: Yo te puedo dar la exacta del parque Cerro Castillo. ¿Por qué? Porque somos parte de la corporación Parque Cerro Castillo, y de 16.000 personas que llegaron en la temporada 24-25, subimos a prácticamente 19.900 personas el año 25-26, hablando siempre desde octubre del año 25 a marzo-abril del año 2026. Prácticamente subimos el 3.000 personas más en el parque. La cifra que tiene el Cernatur el día de hoy con respecto a Puerto Río Tranquilo también es volátil. ¿Por qué? Porque ahí no hay un control, ¿ya? Esa cifra se recauda a raíz de las prestaciones turísticas que se hacen hacia exploradores, hacia Laguna San Rafael y sobre todo hacia Capilla y Cavernas de Mármol. Esa cifra es un poco mayor, mucho mayor, pero entiendo que la que tiene usted es la correcta, Mario.
1: No, sí, lo que pasa es que no tengo cifras, lo que pasa es que...
2: perfecto.
1: Lo que pasa es que quería saber, de primera fuente. ¿Y en las capillas de mármol?
2: Las capillas de mármol. Por eso tengo que entregarte algo idóneamente, pero sí tuvimos un impulso, un crecimiento, según las cifras de Cernatur, de alrededor del 13-14% durante este año.
1: ¿Qué te parece?
0: Buenísimo.
1: Oiga, lo otro importante que dentro de estas cuatro etapas que está desarrollando la consultora, ¿no es cierto? Chile Consultores, que me dijo que era la empresa. Una importante que vi yo dentro de la minuta de prensa que me llegó a mis manos fue dedicarle un tiempo especial al FODAS, ¿no es cierto?
2: Sí.
1: ¿Cuál es la mayor fortaleza que tiene la comuna para seguir creciendo? Porque esta cosa, aquí hay cosas que, a ver, le voy a contar una experiencia que a mí me llamó profundamente la atención y que ustedes las van a tener ahora en noviembre, es la prueba del Titan.
2: Titan Forest.
1: Que va a ser en noviembre, cuando se desarrolló acá en la comuna de Coyhaique, yo fui a reportear, por supuesto, y pasaban los ciclistas españoles y decían, no podemos correr tanta belleza porque tenemos que mirar, qué sé yo. Por favor, no le digan a los europeos que existe esto porque van a venir a hacerlo pedazo. por favor, no le digan. Quedémonos aquí nosotros, ¿no? Disfrutemos nosotros. Y una serie de cosas como esta, como que la estoy señalando. ¿Cuál es la mayor fortaleza que tiene la comuna o el territorio de Río Valle para atender tanta gente como van creciendo? Porque imagínense, de un año para otro, 3.000 personas, es hartísimo para una comunidad como usted, como la de usted.
2: Exacto. O sea, claro, para una comunidad de 2.500 habitantes, 2.600 habitantes, el tema es que la mayor fortaleza, que usted me pregunta, Mario, si, así en rápido, la fortaleza que tenemos es que los paisajes y los atractivos naturales se nos dan de manera espontánea sin tener que forzar. O sea, no necesito tener un tremendo... hacer tremendos esfuerzos para que la gente pueda visitar las capillas de Marco. Dios nos bendeció, nos dio una bendición al tenerlas ahí de manera estoica y con la belleza natural que eso por sí solo atrae. El Cerro Castillo, con nieve o sin nieve, es un polo de atracción, el trekking y la llegada a la villa, que es tan hermosa. El Salto del Río Ibáñez se vende por sí solo porque es un atractivo inmensamente natural, y hoy día con esta ruta escénica que se está construyendo de miradores en el sur nos atrae aún más a muchos turistas. Ledicán se vende por sí solo, usted bien lo conoce, una localidad hermosa que está creciendo y que se está volviendo en un estacionalmente en un centro atractivo turístico muy importante. Bahía Murta y Puerto Sánchez, ni hablar, la naturaleza, la paz, la convivencia, la agricultura, la ganadería y el turismo de estación es algo que está atrayendo año a año a los turistas. Y ni hablar de Puerto Sánchez con las cavernas de mármol, que tiene un track de recorrido mucho más corto, que ha ido creciendo en los últimos años. Hoy día Puerto Sánchez tiene servicios de cabaña, tiene restaurante, tiene una plaza nueva. Estamos trabajando para construir un muelle en los próximos años. Y además, el camino está absolutamente bien mantenido. Esa es la tremenda ventaja que tiene la comuna de Ibáñez, sumado a los 30, 45 kilómetros de pavimento que se van a ejecutar en los próximos años. Ya hay 30 en ejecución y 15 más que se van a licitar a fin de año. Entonces estamos con tremendas oportunidades en nuestra comuna de Río Ibáñez para, primero, elaborar un plan de desarrollo turístico acorde a lo que esperamos en los próximos 6 años. ¿Y por qué 6 años? Porque los instrumentos tienen ese tiempo de duración. En 6 años más, quienes estén acá van a tener que elaborar un nuevo plan de desarrollo turístico acorde a la actualización del año y de la proyección que tenga esa administración. Así que, como tú puedes bien, y como bien usted conoce, don Mario, usted es de la zona, las bondades naturales en la cuenca del lago General Carrera se dan por sí solas, y esa es la gran oportunidad que nosotros tenemos.
1: Sí, fantástico, la verdad es cosa que... Una vez le pregunté a un turista norteamericano por qué venían para acá cuando ellos pueden ir a otras partes donde también hay otras cosas. Me dijo, no hay una naturaleza como esta. No hay, en otra parte del mundo no existe.
2: Así que yo tengo funcionarios aquí dentro del municipio de Río Ibáñez que son de Concepción, de Santiago, de la segunda, tercera región, y más que todo es la gente y las bellezas naturales lo que atrae y que lo lleva a arraigarse en el territorio. Por ahí va la cosa.
1: Para ir terminando, también se destacó ahí, que también me parece súper relevante hacerlo aquí, es la formación del capital humano que ustedes están teniendo a través del Liceo de Cerro Castillo. Me gustaría que habláramos un poquito también de eso, alcalde, porque creo yo que este programa también lo escuchan jóvenes y a lo mejor se podrían interesar en tener, ¿no es cierto?, una capacitación dentro de estos temas turísticos. Cuéntenos, por favor, cuáles son los rubros que están ustedes abarcando dentro de esta formación de este capital humano.
2: El Liceo Rural de Villa Cerro Castillo, Mario, qué bueno que usted lo plantea de esa manera, es el único liceo con enseñanza media en turismo de la región de Aysén. Eso ha llevado a que muchos niños del sur de la región estén estudiando hoy día en Villa Cerro Castillo. El lunes el director decía, oye, nuestras salas de clase, aparte del aula, tienen un entorno natural envidiable. Podemos hacer clases con vista al cerro, podemos el ramo de trekking lo podemos hacer ahí mismo, el nado de naturaleza lo podemos hacer ahí mismo, en fin, se vuelve un entorno natural que ayuda y conlleva a trabajar y enseñar de manera absolutamente natural.
1: Ahí sí que aprenden haciendo. Ahí sí que aprenden haciendo.
0: Claro. Qué lindo.
2: Ahí sí que aprenden haciendo. Qué lindo. ¿Saben cuál es la otra oportunidad que tienen, Mario? Que terminando la carrera de cuarto medio, la misma corporación de turismo o la misma corporación Parque Cerro Castillo los contrata en temporada para que trabajen como guías de su propio parque, como guías de su propio entorno, y que los lleva el día de mañana a perfeccionarse en una carrera que sea universitaria o aspirar a microemprendedores, que es lo que también el liceo apunta a formar personas con ese perfil.
1: ¡Qué fantástico!
0: ¡Qué precioso!
1: Alcalde, bueno, no le queríamos quitar más tiempo, sabemos que usted va llegando ahí a su comuna, me imagino que tiene todavía un día para largo, tarea que cumplir dentro de la casa ahí. Siempre, aparte de todas estas cosas lindas, hay cosas que no son tan lindas que hay que resolverlas de inmediato. Y un alcalde, sí. Un alcalde tiene 24/7.
2: Sí, de todas maneras, ahora a las 6 de la tarde tenemos reunión precisamente de otro atractivo turístico que se nos viene, que se llama Torres del Avellano. Torres del Avellano.
1: Fantástico, también las conozco.
2: Me imagino, con Mario. Entonces, sí. El área de conservación de múltiples usos, que es el ACMO, al cual estamos postulando Torres del Avellano, pretende que a futuro conviva las veranadas, que anteriormente, usted bien lo conoce, nuestros viejos llevaban sus animales a las veranadas fiscales para que pastoreen en verano, pero que eso se siga manteniendo, pero con un entorno turístico. Que también el turista disfrute, no solo de las torres, sino que también de la belleza que genera, la costumbre que genera el tener a nuestros animales sin que nuestros viejos pierdan ese tremendo capital de pasto en temporada de verano. Entonces estamos postulando a eso para que ambos oficios puedan convivir sin dañarse el uno del otro.
1: Marcelo Gelbes, alcalde de la comuna de Guerrero de Añe, le queremos agradecer su tiempo y su disposición para conversar con nosotros. Esperemos que sigamos dando buenas noticias de Puerto, de la comuna de Río Ibañe, y que, bueno, siga un territorio tan lindo y hermoso y sea tan bien administrado como ha sido hasta ahora.
2: Muchas gracias por tus parabienes, Mario. Nosotros felices de poder seguir aportando y trabajando para todo lo que es la comuna de Río Ibañe. Sobre todo queremos seguir aportando en el turismo y queremos seguir aportando en la formación y en la administración correcta de los recursos del Estado, que hoy día fue tan bondadoso el gobierno regional con nosotros y que fue tan bondadoso también con la comunidad de Puerto Río Tranquilo. Así que estamos felices, estamos contentos y pretendemos seguir trabajando con el mismo ímpetu, pero con las mismas ganas, para sacar adelante todos nuestros proyectos que tenemos en un corto y largo plazo.
1: Alcalde, muchas gracias y que gracias. Esté muy bien. Un abrazo.
2: Un abrazo, Mario, y muchas gracias a todos tus oyentes.
0: Chao, alcalde, que esté bien. Oye, qué buena, chao, qué buena noticia, qué bonito, ¿ah? Qué buen contacto, Mario Pardo Jaramillo, usted siempre con la noticia al instante, qué bueno por el colegio también.
1: Oiga, bueno, todos estos trabajos van a estar listos en el mes de marzo, cuando entren a clase, los chicos en una escuela remozada, como ya dijo, con elementos de alta calidad, y que bueno, que haya un nuevo brío, un nuevo ánimo, un nuevo... Seguramente esta escuela, a lo mejor con el tiempo ya le hacía falta un... Sí. Si no hay mal que por bien no venga, compañero.
0: Eso dice, pues, mi querido Mario Pardo Jaramillo. Oiga, tenemos que irnos a la pausa.
1: ¿Y lo otro?
0: Pero usted se tiene que... No, démosle de una nomás.
1: Entonces. No, sí, bueno, me quedan 2 minutos, yo por eso estaba...
0: Dele nomás, de sus 2 minutos. No hay problema, perdón por interrumpirlo.
1: No, es que quería concluir con el tema del Plan de Tour, porque es súper, súper importante, la verdad, las cosas de que hoy día la comuna de Río Ibañe, tal como lo dijo el alcalde, está compitiendo mundialmente. Y es la competitividad, es la que Cernatur quiere darle ese entorno, ¿no es cierto?, en particular a todas las, en este caso las SOEP que existen, claro. ¿No es cierto?, que es el Parque Queulat y Puyuhuapi, y todas esas zonas, la Junta, Marreón, Martín, Balmacet, y toda esa zona, y de la comuna de Río Ibañe al Sur, hasta Bello Higgins, que la verdad, por supuesto, pasando por Coyhaique, Coyhaique tiene, por naturaleza, tiene la concentración, ¿no es cierto?, de este flujo de turistas que llegan cada año, porque llegan a Balmaceda, luego a Coyhaique, algunos, bueno, pasan directo, en fin. Pero es eso lo que quiere Cernatur, ¿no es cierto?, que en algún momento yo creo que podemos invitar también a Claudio Montesino, que nos explique, la verdad es cosa de que el turismo yo creo que es lo más relevante desde el punto de vista económico, lo que tiene la región de Aysén. Y a la larga yo creo que va a ser la fortaleza.
0: Sí, sin duda.
1: Así como van las cosas, ¿no es cierto? No se olvide, Mae, bueno, usted no es de acá, pero nosotros hasta el año 80 o un poco antes, hasta los 70, la región de Aysén era monoproductora, éramos ganaderos.
0: Mira.
1: Aquí siempre se pensó en un gran matadero, ¿cierto?, de exportar carne, pero lamentablemente han habido situaciones que la ganadería ha ido en la baja, no ha ido aumentando, ha ido a la baja. Nosotros, fíjese que en el año 70 habían alrededor de 1.200.000 lanares, hoy día no tenemos ni la tercera parte.
0: Wow.
1: Entonces, cosas como esa, ¿me entiende? Entonces yo creo que el turismo hoy día va a ser el fuerte de esta región en todo orden, y lo que se haga en turismo acá va a ser positivo, porque, y sobre todo si se planifica, que es lo importante. Tenemos que decir, también me olvidé preguntarle, hoy día estuve con una nota con la delegada presidencial, tenía presente preguntarle, entiendo que se van las autoridades también a Bello Higgins este fin de semana, para empezar también en una planificación, algo dijimos en el noticiero, que van a planificar lo que es la provincia de los glaciales, ¿no es cierto?, que corresponde a Cochrane, Tortelli y Bello Higgins, y ellos van a planificar en conjunto, ¿no es cierto?, un atractivo para la gente que llega ahí, que también, digámoslo, Cochrane está haciendo, casi no tiene estacionalidad Cochrane, porque ellos todo el año están haciendo actividades.
0: Sí, está
1: así
0: bien.
1: Así que felicitaciones para Cochrane.
0: El alcalde de Cochrane, sí.
1: Así que yo creo que es importante que se sucedan estas cosas que están pasando, y nuevamente felicitar a la comuna de Río Ibañez, que por lo demás es muy, muy, muy, muy, muy, muy, muy, muy hermosa.
0: Hermosa, sí. Muy bella. Yo me sumo a las palabras suyas, Mario, y además que lo que decía el alcalde, las bellezas naturales creadas por Dios, ¿cierto?, marcan por sí solas. O sea, esa es una de las comunas.
1: ¿Usted ha ido al Cerro Castillo?
0: Sí.
1: ¿Ha subido hasta la laguna, arriba, todo eso?
0: Sí, he ido, sí.
1: ¿Todo
0: eso? Sí. Yeah. He ido.
1: ¡Feo!
0: ¡Horrible! Rugby hacen también ahí, en invierno también hay rugby, todas esas cosas. Todos esos sectores para allá, sí, es precioso, siempre tiene movimiento. Y lo que dice usted de Cochrane, que nos escuchan harto en Cochrane desde muy temprano, recuerde que esta radio se escucha todo el día con alta audiencia, también tienen harto actividades Cochrane.
1: Cochrane tiene prácticamente, no tiene estacionalidad, porque ellos tienen actividades invernales, tienen otoño, bueno, por supuesto el verano. Sí. Entonces.
0: Qué bueno,
1: fantástico.
0: Qué bueno. Bien,
1: me
0: por
1: parece,
0: los alcaldes, bien motivados por sus localidades.
1: Bien, por el territorio, porque la verdad es cosas que son, oye, hay, yo creo que tienen un, el amor de mi vida. El amor de mi vida, ¿tú sabes qué? El río Acre.
0: Es que también lo conocí, po. Tengo hasta un video, porque ahí quedé
1: impresionado. Es que yo la verdad es cosas de que siempre he tratado de definir qué es lo más lindo de esta región. Es difícil decir.
0: Difícil.
1: Pero el río Acre como que sobresale, digámoslo.
0: Sí.
1: ¿Eh?
0: La confluencia del Báquer.
1: ¿Para no decir que es más lindo?
0: Yo quedé impresionada, la fuerza de
1: donde nace el Báquer.
0: Precioso.
1: Yo he bajado, fíjate, desde Cochrane a Tortel en bote. Así
0: no
1: que
0: le puedo creer, qué maravilloso, Mario Pardo.
1: Así que a esos niveles de recorrido he hecho yo.
0: Que usted lleva tanto tiempo.
1: Para amar mi tierra. Yo amo mi tierra.
0: Sí, lo sé. ¿Ah? Yo amo su tierra.
1: Yo tengo el privilegio de pocos aysenino. Por ejemplo, yo conozco todos los ventisqueros que existen en la zona. He estado en Engallidos.
0: No le puedo creer, entonces me tiene que dar algunos datos porque yo conozco...
1: Todos. No, me falta un porque más, digamos, que hace muchos años que no voy al... Este que está en Coca, siempre se me olvida el nombre. El que está en Coca, un poquito más allá en el cerro...
0: Ahí me pilló, ¿ve?
1: Hasta el cerro se me olvidó el nombre.
0: No, pero usted tiene que dar el dato. Porque usted, aparte que lleva tiempo en el terreno, haciendo el ejercicio del periodismo, ha tenido la posibilidad de recorrer, me imagino, esta región. O sea, por eso es interesante escucharlo, sus contactos los días miércoles. Usted invite a quien quiera, usted sabe que tiene una hora, como siempre, aquí en Ventisqueros FM y en este radio show.
1: Siempre que la conductora llega a la hora.
0: Oh, me echaste al agua, Mario Pardo, me echaste al agua.
1: Aquí no puede ser de otra forma. Oye. Igual que don Germán Paul era así, echaba al aire, al agua su...
0: Oye, lo que pasa es que increíblemente hay muchos tacos en Coyhaique.
1: ¿Ah, sí?
0: Mira, en la Piedra del Indio uno, va subiendo por la Piedra del Indio otro. Se hace el taco entre ese semáforo que es muy corto, que la gente que viene por el bypass, lo que vamos subiendo ahí en la esquina de los bomberos, está
1: como me decía mi mamá, que en paz descanse, salga más temprano, hijito.
0: Ya, bueno, parece que sí, hoy día andaba corriendo.
1: Ya nomás, yo tengo que irme, madre, porque ya tienes que cumplir con tus obligaciones comerciales.
0: No, vamos.
1: Nos estamos viendo el próximo miércoles, si Dios así lo quiere.
0: Nos vamos con este tema musical, Mario Pardo, muchas gracias, será hasta el próximo miércoles, si Dios así lo quiere. Que esté muy bien.

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2: El Ejecutivo ingresó al Congreso un proyecto de ley para otorgar un bono extraordinario de 30.000 pesos por cada hijo de hasta 13 años. El beneficio se pagará en una sola cuota al 80% de los hogares más vulnerables. Los senadores Calisto, Walker y Saavedra pidieron al gobierno dar urgencia al proyecto de ley que aumenta a 20 días el permiso laboral pagado por el fallecimiento de un hijo, cónyuge o conviviente, además de extender el fuero laboral de 1 a 3 meses. El Ejecutivo descartó el despliegue de militares tras la muerte del niño de 12 años en una encerrona en San Bernardo. El biministro Claudio Alvarado aseguró que la prioridad es fortalecer los controles preventivos y aumentar la presencia policial.
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2: ¿Cómo estamos, amigas y amigos? Bienvenidas, bienvenidos a lo que es este Happy Hour. El 3x1, ¿eh? Viene con Yapa el 2x1, ahora es un 3x1 musical aquí en Las Cosas Como Son. 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Pero bueno, vamos inmediatamente a lo que es nuestro 3x1 musical del grupo Soda Stereo. Este grupo integrado por tres muchachos del otro lado del alambre, una banda que fue fundada en 1982 por Gustavo Cerati, Zeta Bosio y Charlie Alberti. Los tres se conocieron en el circuito artístico de Buenos Aires y decidieron unir sus talentos para crear una propuesta musical innovadora. Y desde sus inicios la banda buscó fusionar géneros y crear un sonido que reflejara tanto influencias internacionales como una identidad latinoamericana. El primer álbum, amigas y amigos, fue el álbum homónimo de la banda, fue lanzado en el año 1984, y aunque mostraba cierta inocencia musical, incluyó canciones que rápidamente captaron la atención del público, como Trátame Suavemente y Te Hacen Falta Vitaminas. Sí, pues, Te Hacen Falta Vitaminas, que comienza a sonar aquí en este 3x1 de Soda Stereo.

Bien, seguimos con este 3x1 musical aquí en Las Cosas Como Son, en la Radio Amiga para ustedes, junto a nuestra amiga Maya Aracena y sus invitados el día de hoy, conversando y por supuesto disfrutando un 3x1 junto a ustedes aquí en su programa especial para ustedes de lunes a viernes. Bueno, estamos con los Soda Stereo, donde vamos a ir hablando un poco de ellos. No solo dejó un impacto musical como legado Soda Stereo, sino que también se convirtió en un referente cultural en la región, en Argentina. Su influencia se siente en numerosas bandas que siguieron sus pasos y su música sigue siendo celebrada y reconocida en la actualidad. Bueno, ahí está lo que podemos dar a conocer en este momento para ustedes. Nos vamos con otro tema musical. Aquí está Persiana Americana. Sí, pues un temazo que muchas veces por ahí no puede faltar en una noche de música de compañía. Persiana Americana, Soda Stereo.

0: Y comenzamos a despedirnos de este 3x1 musical, amigas y amigos. Nada que 2x1. De aquí para adelante, un 3x1. Incluso puede ser un poco más, pero muchas veces quedamos tan corto con música. Por ejemplo, con estos muchachos de Soda Stereo tienen grandes temas, pero tienen que ser tres solamente el día de hoy. Más adelante haremos un 3x1 nuevamente de ellos. Nos despedimos de esta compañía, esta banda que les puedo decir que en 1997 ya se disolvió, pero su legado perdura a través de sus álbumes y admiración de sus seguidores. Así que, amigas y amigos, un placer el haber estado y nos vamos, pues, como siempre, con un temazo.
1: Tengo una buena canción para cantar, a ver.
0: De Soda Stereo. Este fue el último tema que tocaron cuando se disolvieron ahí en el Monumental de River. Fue el cierre de y el último concierto de Soda Stereo. Aquí está, para ustedes, de música ligera. Chau, chau.

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3: Seguimos haciendo las cosas como son. Son exactamente las 18:32 y le damos la bienvenida a nuestra querida panelista de los días miércoles. Bienvenida Mireya Catalán. ¿Cómo estás, Mireya Catalán?
4: Hola, mi querida Maya. Aquí estamos como los días miércoles, de aquí en adelante, en las cosas como son, con la parte social, que es la parte que nos toca.
3: Obviamente, usted es una mujer social, una mujer empoderada, de esas mujeres que da gusto tenerla, ¿cierto?, en el programa como todos los días miércoles. 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Ahora sí, mi querida Mireya Catalán.
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3: Sí.
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3: Ay, mira, vamos a ser, ¿cómo se dice?
4: Comadres.
3: Oiga, comadre mía, amiga mía, siempre el tema social es muy importante para este medio tan importante como es Ventisqueros FM, ¿cierto? Que tiene una alta sintonía desde muy temprano, desde la mañana, entre todos, el matinal de la región de Aysén, y sigue con toda su programación, pero la parte social siempre la marca. ¿Hay novedades con la entrega de leña?
4: Sí, hay novedades más, yo creo que no solamente para las personas que reciben el beneficio, sino también para las personas que trabajan dentro del sector y obviamente que es ellos, estas personas, como bien decían en las entrevistas que tuvieron en los medios, las mujeres trabajadoras no pedían una canasta, pedían una fuente laboral. Claro. Y eso se concreta justamente y va todo de la mano. Ingresa al trabajo, se generan los vales y el lunes se parte con la entrega de la leña.
3: ¡Qué buena noticia!
4: Excelente, porque no es solamente la ayuda social que se le entrega a cada hogar beneficiado, que son el segmento tercera edad y discapacitados, sino que también a las mujeres de los sindicatos que estaban luchando por ingresar a trabajar.
3: ¡Qué buena!
4: Desde marzo.
3: Qué buena noticia.
4: No, excelente noticia.
3: Sí. Qué bueno, qué bueno. Eso nos pone muy contentas y contentos a todos que estas mujeres por fin tengan su trabajo y que también la entrega de leña esté siendo efectiva.
4: Exacto. Eso es lo otro, porque si bien es cierto, se parte por un segmento bien especial que obviamente que es el segmento prioritario,
3: claro,
4: ya que es tercera edad y discapacitado. Hay una tardanza dentro de estas entregas de vales. Estamos hablando que estamos en junio y ya estamos en julio. Estamos en julio.
3: O sea, claro.
4: Sí, estamos
3: poquito,
4: en julio.
3: Falta poquito.
4: Ya la entrega, según la fuente...
3: Oye, sí.
4: Sí, julio. Jamás antes visto. Antes siempre lo entregaban en mayo. Terminaban en julio. Pero aquí este año fue todo al revés. Estamos hablando de un gobierno regional que no ya lleva dos años... Entonces, igual es como, esto se lo tenían que tener priorizado, yo creo, que ahí ya se me anduvieron medio cayendo, la verdad, porque las ayudas sociales tienen que llegar en tiempo y forma. O sea, estamos claros que están apuraditos haciendo las cosas, pero no es responsabilidad de la comunidad, primero que todo. Es comunidad, o sea, es responsabilidad de la gestión interna del gobierno regional. Por la información que yo tengo de la fuente, están entregando a las listados que se entregaron en marzo. Marzo, abril, mayo estuvieron recibiendo hasta el 30 de mayo listados, porque ellos tampoco tenían la claridad de cuándo iban a comenzar a entregarlo este tema, porque no había nada, la gente no entró en marzo a trabajar. Entonces, están entregando de esa forma. Creo que si la entregan de esa forma los listados, si están entregando julio, van a entregar marzo, abril, agosto, mayo, septiembre.
3: Wow.
4: No.
3: Creo, yo creo que va, a lo mejor algo van a hacer.
4: Debería.
3: ¿Cierto? Yo creo que algo van a tener que mover, no sé, hacer algo, porque no puede ser que la gente en julio, que hace, ya está haciendo mucho frío hoy día,
4: sí,
3: había un smog, estaba muy helado.
4: Exacto.
3: Y lamentablemente, si tiene esa tardanza la leña, terrible. O sea, yo creo que algo va a pasar. El gobierno regional de Aysén trabaja, esto es una opinión muy personal,
4: sí,
3: su gobernador, que lo ha hecho muy bien,
4: sí,
3: ha estado mucho en terreno, muy pendiente.
4: Él es una persona muy cercana.
3: Muy cercana, sí. Marcelo Santana, su equipo que lo acompaña. Yo sé, me imagino y tengo fe en ello. Yo creo que algo van a hacer para que ninguna familia quede sin la leña antes de el invierno crudo que se viene.
4: Julio,
3: que es lo más, sí, claro.
4: Sí, bueno, yo en lo personal... igual estoy solicitando respuesta de parte del gobierno regional, ya, porque, a ver, uno no se puede decir o dejar llevar por lo que se dice.
3: Claro.
4: Uno tiene que ir a la fuente, consultar de forma directa si es que es así, si es que la tardanza va a ser en los meses que corresponde o lo que se está diciendo, porque también uno no puede... a ver, la gestión del gobernador, si bien es cierto... Es una persona cercana, los asesores también, pero creo que este es el segundo año. Yo creo que todos aprenden el primer año.
3: Claro.
4: Pero ya vamos para el segundo año. Entonces, ya, quieren seguir aprendiendo, pero no con las ayudas sociales.
3: Pero ahí también a lo mejor había un tema con CONAF, porque no tampoco depende, me imagino yo, del gobierno regional.
4: Es que lo que pasa es que esos convenios y esos recursos para... La cancelación de las contrataciones sale desde el gobierno regional, Mae.
3: Por eso, sí, claro, pero no...
4: Sí, CONAF es un ente que solamente tiene las partes estas donde se extrae la leña.
3: Ya.
4: Pero todo el capital humano operacional tiene que salir de recursos de otra parte. Y es justamente el gobierno regional quien inyecta los recursos para que esas platas estén para el pago operacional.
3: Ahora, también hay, no solamente la leña es lo, la prioridad, digamos, claro, en la región. O sea, no, me imagino que hay una tabla tremenda para el gobernador regional. Sí. Me imagino que debe tener entre ese tantos temas más que solucionar.
4: Sí.
3: Tenemos los temas sociales, deportivos.
4: El 8% el social 8% de, que están resolviendo.
3: Exacto, sí, del FNDR.
4: Y que va a salir el 26, porque eso lo la respuesta.
3: O sea, esperemos, insisto, que... y tengo fe,
4: sí,
3: en ello.
4: No, igual,
3: yo
4: o
3: tengo
4: sea,
3: fe tampoco, en el trabajo que han mostrado, que han realizado, sí, tremendo trabajo también que hace el equipo de comunicaciones del gobierno regional, con las buenas transmisiones, ¿cierto?
4: Exacto.
3: Tienen un buen unos buenos cores, así es que yo creo que están todos en eso de que ojalá esto se anticipe lo más rápido posible también para Puerto Aysén y para otras localidades.
4: Otras localidades, sí, pero en otras localidades como Cochrane ya está entregada la leña.
3: Ya.
4: Sí, ellos ya hicieron todo el tema, obviamente en tiempo y forma. Eso es lo raro. Pero bueno, vamos a colocar un poquito de más de confianza, ¿cierto?, al gobierno regional, en las gestiones que se hagan para que esto llegue en tiempo y forma.
3: Sí.
4: Ojalá que no le estén entregando a septiembre la leña. Eso
3: no,
4: sería ya
3: no,
4: escandaloso.
3: Yo creo que no, mire, yo creo que de verdad, sí, con todo lo que están haciendo, con el equipo que tiene el gobernador regional, que de hecho, insisto, ha hecho un muy buen trabajo.
4: Sí.
3: Como gobernador ha estado presente. Es un hombre que al menos uno respeta mucho su trabajo, no es pegado a las redes sociales, un hombre que trabaja en terreno silenciosamente con su equipo, no hay un abuso también mediática, y eso también habla de su responsabilidad y de su trabajo. Así es que no me cabe duda de aquello que tengamos fe de que la leña, sí, va a estar antes de septiembre.
4: No, y uno como dirigente igual tiene la responsabilidad de hacer las consultas.
3: Por supuesto.
4: Y también que le respondan. Así que no, seguiremos insistiendo para esa respuesta. Y lo importante aquí es que lleguemos en tiempo y forma.
3: Sí, por
4: porque,
3: supuesto,
4: insisto, nosotros solamente hacemos el puente para llegar a las autoridades y con las respuestas de los vecinos. Porque obviamente si tenemos a todos los vecinos consultándole la puerta al gobernador, no sería grato. ¿Ya? Y para eso estamos nosotros.
3: Claro, usted representa ahí a todos sus vecinos. Así es que hay que esperar. Esperemos que todos tengan la leña como corresponde antes de julio, porque ya se acerca julio. Así es que bueno.
4: Llegó julio.
3: Sí. Y con julio llega el frío, sí, van a empezar allá los memes y todo,
4: sí,
3: eso.
4: Sí, los niños están en la casa todo el día, las vacaciones de invierno.
3: Usted ya,
4: sí,
3: tiene preparado todo en su... Usted es una mujer muy activa para la Junta como presidenta.
4: Sí, nosotros tenemos también... Cositas, se vienen cositas. Sí, la verdad es que hemos estado bastante bien, si bien es cierto, nosotros este año como directorio y como junta de vecinos, como territorio, estamos también, vamos al tema de las votaciones en el sector.
3: Ah, ¿ya? ¿De nuevas votaciones?
4: Sí, pues hay que, es cada 3 años.
3: Ah.
4: Y este año vamos a eso. Pero, ¿sabes qué? A mí siempre me gusta apoyar a los nuevos rostros, porque siempre tiene que haber eso, la renovación de las caras y todo eso.
3: Mireya, ¿puede ser que este sea tu último periodo?
4: Puede ser.
3: No, Mireya, si tú eres una tremenda dirigente, ahí movido tanto la población bernalé. Oye, cuéntame, Mireya Catalán, panelista y amiga personal, los días miércoles está con nosotros en este radio show Las Cosas Como Son, que sonamos en la 97.7 acá en la capital regional de Aysén, en Coyhaique, y para todo Chile a través de www.radioventisqueros.cl. Además, nos puedes seguir en todas nuestras redes sociales, búscanos como Radio Ventisqueros, porque estamos en todas las plataformas.
4: Es la mejor.
3: Sí. Alta audiencia desde muy temprano en la mañana, con La Mañana Entre Todos, después noticias con el departamento de prensa preparado por nuestro Osvaldo Villarroel, que lidera ahí el departamento de prensa, conectando la tarde, y noticias a la hora, trabajo colaborativo con CNN Chile. O sea, imagínate así, ventisqueros, y también apostando a lo digital, así es que usted ya lo sabe. Si necesita una publicidad efectiva, 672-23-1959, o ¿cuál es el WhatsApp, Mireya?
4: El WhatsApp es +569-6236-8011.
3: Perfecto, ahí usted haga todas las consultas, participe. Marcos Muñoz López, que nos está escuchando, le mandamos un tremendo abrazo. Marquito Muñoz ya tiene ganas de incorporarse mañana, echa de menos su trabajo, es que Marco en Hombre Radio. Así que nosotros igual te extrañamos, Marco.
4: Sí, el Marco. Pero ahí tiene que estar.
3: Sí, sí. Pues, cuidando ahí a su papá, sí, pero ya está mejor el papá, le mandamos un abrazo también. Oye, Mireya, sigamos avanzando, ¿te parece?
4: Sí.
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4: Sí, hay que regalonearse de repente.
3: Sí, sí. Pues. Oye, pasemos a otro tema importante, mi querida Mireia Catalán, que también lo comentábamos el miércoles pasado, que tiene que ver con todos los jóvenes que están estudiando fuera de la región.
4: Sí.
3: ¿Has tenido alguna noticia sobre los vuelos de la FAT?
4: Bueno, se tomó, como decíamos la semana pasada, contacto.
3: Yeah. Ya.
4: Mi fuente me dice que están en contacto con la FACH.
3: Ya. Yeah.
4: Que la delegación presidencial está en contacto con la FACH, están en coordinación, pero estamos hablando que estamos la otra semana en julio, entonces, ¿cuándo podría
3: ser? ¿Salen de vacaciones los niños?
4: Los de la universidad ya empiezan a salir en el 10 de julio. Otros el 15, va a depender de la universidad, así que igual, como que todavía aquí están esperando que le conteste la FACH sobre la disposición para el vuelo, entonces todavía no hay nada claro.
3: Ah.
4: Ya, igual es como que le pueden contestar la próxima semana que el vuelo va a ser, no sé, el 10 o el 15 y...
3: ¿Cómo lo hacen ahí?
4: Es que...
3: ¿Cómo postula? El año pasado hubo vuelo de la FACH, ¿no?
4: Sí, hubo vuelo en invierno y hubo vuelo, pero con... O sea, estamos hablando que los papás...
3: Había una delegación anterior el año pasado, ¿no?
4: Sí, lo hizo también la delegación presidencial, pero con tiempo.
3: Ah.
4: Con tiempo. Estábamos hablando de que no la hacían de una semana para otra, la hacían de un mes.
3: Había una administración anterior el año pasado, yo estoy más perdida en el tiempo, de verdad, mire.
4: La delegación presidencial, porque había otro gobierno antes.
3: Ahí, eso, claro, es que a mí, ahí donde me... Tanta sí. noticia, tanto oportunidad.
4: Sí, yo creo que en ese cambio, el cambio de gobierno, también lleva con eso que estas cosas hay que actualizarlas. Pero sí, pues, anteriormente se hacía con un mes para inscripción, pero con el vuelo ya definido. Ah. No de una semana para otra.
3: ¿Pero tú has podido conversar con la delegada presidencial?
4: No.
3: ¿Algún mail? ¿Jefe gabinete?
4: ¿El jefe de gabinete Camilo
3: Jiménez?
4: No, tampoco.
3: ¿Y, pero has hecho alguna consulta?
4: Sí.
3: ¿Y no te han respondido?
4: No.
3: Hágale un llamado.
4: Sí.
3: ¿Sí?
4: Sí, no, sí. La verdad es que siempre hay que hacerle los llamados justamente a las autoridades, sobre todo a los asesores, porque yo creo que de repente las autoridades igual tienen una agenda súper acotada. O sea, tampoco voy a decir las únicas oportunidades que he podido ver la delegada, ella es muy cercana también. Entonces, sí, tampoco pues, voy a decir, claro. Entonces, pero sus asesores son los que les filtran la información, entonces también... que traten de responder, pues si tampoco es tan complicado responder, no sé, por un teléfono, bueno, y para qué hablar del mismo, no, nada.
3: ¿Todavía no pasa nada?
4: No, yo le llamé de tanto al mismo, hablé con don Julio, le dije, don Julio, yo creo que las personas que me están escuchando, van a decir, sí, lo conocemos, ya lo conocen.
3: Ya lo conocen. Tuve el placer de conocerlo ayer.
4: Sí, entonces yo de tanto hablé por teléfono con él y le dije que si me podía contestar el...
3: Hola, profe.
4: Si me podía contestar el Maple, por último, acuso recibo.
3: Claro.
4: Sí, me dijo ya. Pero todavía no me acusa recién.
3: Oye, pero ese mail, para los que se vienen acoplando la sintonía, sí. Estamos haciendo el radio show, las cosas como son de día miércoles. Y esta pregunta tiene que ver con el tema del Quiero Mi Barrio. ¿Eso es lo que tú estás esperando?
4: Sí, el Quiero Mi Barrio, estoy esperando la respuesta, o sea, para entablar una mesa de trabajo con el Seremi de Vivienda, para hacer partícipe también al gobierno regional. Nosotros contamos siempre con la disposición de don Marcelo Santana, teniendo espacio en su agenda. Él no es una autoridad que sea inalcanzable, al contrario, es muy cercana. Por eso te digo, Mae, nosotros tenemos toda la fe puesta sobre todos los problemas que hay en la actualidad, pero tenemos también la plena convicción que él las va a sacar adelante, porque ese es su estilo. Su estilo es pensar en lo social y sobre todo en la gente toda la región, en realidad. Sí. Y el alcalde. El alcalde tiene toda la disposición, de una persona muy cercana, entonces, pero sí. Por eso te digo, o sea,
3: tenemos autoridades cercanas. Carlos Gatica Villegas es cercano a la comunidad, sí. Y Marcelo Santana también es cercano a la comunidad.
4: Aquí estamos viendo las nuevas autoridades, porque estamos hablando de nueva autoridad. Claro. Porque si nos vamos a como autoridad, o sea, igual tenía la seremi anterior, Paulina Ruz, una persona muy cercana.
3: ¿Trabajaste con la señorita 100%, Paulina Ruz?
4: Se entabló en el 2022 una mesa de trabajo.
3: ¿Viste?
4: Entonces, es eso, pero como que ahora ni acuso recibo, entonces como que las metáforas para las comunidades al fin del día no les sirven. A mí me sirven más las acciones, independiente que he visto harto al seremi, obviamente. Y insisto, no digo que los seremis o que las autoridades no sean cercanas, pero nosotros, o en este caso mi persona como presidenta de la Junta de Vecinos, tengo que conocerlos.
3: Claro.
4: Y en algún momento voy a tener que conocerlos. ¿Por qué? Porque nosotros representamos los territorios.
3: Sí, pues.
4: Nosotros somos electos por las personas para representar a los territorios. Mm. Entonces, la verdad, bajo eso tenemos que exponerle también todas las cosas que pasan, las invisibilidades que están en los sectores. Nosotros tenemos caminos hasta el día de hoy de tierra. Los accesos, Circunvalación Oriente-Poniente, Alfonso Serrano. ¿Quién no ha pasado por ahí?
3: Todo, y el colegio.
4: Todo el mundo, hasta yo creo que las mismas autoridades.
3: ¿Habló con el concejal Sebastián Vera Ojeda para que le apoye en esta lucha?
4: Aún todavía no hablo.
3: Tiene que ser, invitarlo, porque el sí. Sebastián igual es un concejal bien movido,
4: sí,
3: un concejal
4: bien activo,
3: vive
4: joven.
3: Ahí.
4: Sí. Sí.
3: Es su lugar, digamos, no sé si vivirá hoy día, pero él más o menos se maneja y sabe de lo que está hablando. Entonces,
4: sí,
3: ahí usted tiene una autoridad cercana, ¿cierto? Un cabro sí. joven, con gana, como concejal, ahí usted habla con él y a lo mejor por ahí.
4: Es que es el tema, pues, Mae. ¿Por qué? Porque uno como dirigente no tendría por qué estar acompañado de la clase política, porque ahí de repente como que se mezclan las cosas. Y uno tiene que ser derechito por el camino, porque
3: claro.
4: En el territorio uno tiene blanco, negro, azul, rojo y lo que sea. Y uno los representa a todos. Entonces, si me hacer esto como que, oye, ya, sí, uno lo puede hacer.
3: Te voy a hacer un ejercicio ya. Ciudadano.
4: Por favor.
3: Pero imagínate si la política no fuera una bolsa de empleo. Toda esa gente que está ahí por política.
4: Sí.
3: Directores que todavía están en este gobierno y que son políticos, que no han tenido un recambio. Entonces, lamentablemente, Mireya, yo creo que el alcalde, por ejemplo, que también está al tanto de lo que está pasando en la población, porque él es vecino de Coyhaique, pero tampoco hay que darle toda la pega al alcalde, o sea.
4: No, por el alcalde mantiene solamente las calles.
3: Alguien que te empuje, que haga una llamada telefónica para poder, si tú lo único que estás pidiendo es una respuesta, ni siquiera estás pidiendo.
4: Yo incluso no estoy pidiendo una respuesta, yo estoy pidiendo una mesa de trabajo para abordar esos temas, imagínate.
3: Oye, pero
4: ni siquiera estoy diciendo. Del año 2007 estamos esperando. Imagina 20 años.
3: Imagina.
4: No.
3: Escucha, tampoco. Igual fome para este seremi, pues. Sí, igual de 2007, 2026, justo este seremi
4: sí.
3: que no conteste de algo, de una mesa que se viene pidiendo. Pero Mireya, ¿cómo tantos años pidiendo una mesa de trabajo y todavía no pasa nada? No lo puedo creer.
4: Sí.
3: No.
4: Así es la realidad. Mira, y la verdad que.
3: Invita al concejal.
4: De hecho, pero tengo que tener la respuesta al seremi para invitar a todas las autoridades.
3: Pero por eso, pídele, hable con el concejal y dígale, concejal, me eché una manito, mandé un correíto, usted autoridad, a lo mejor usted me puede echar una manito, o alguna otra autoridad, al alcalde.
4: Bueno, hago un llamado a las autoridades y algún senador, algún diputado, algún core, algún concejal que me quiera echar una manito con ese
3: todo. Obvio, porque imagínate, ellos pueden llegar, oye, no cuesta nada un WhatsApp. que sí, son gratis.
4: Sí.
3: Los mensajes de texto son gratis.
4: Sí.
3: Oye, porfa, la vecina. Va encima la dirigente, lo único que está pidiendo es una mesa de trabajo. Nada más.
4: Eso, sí, justamente.
3: Para poder articular bien el desarrollo de una pavimentación futura.
4: Sí, lo que pasa es que Circunvalación Oriente Poniente tiene 6 diseños y el último fue aprobado, que va desde la recta Foisic hasta arriba a Camino Goyaique Alto. Y está, pero ¿sabes qué, Mae? El tema pasa que se gastaron toda la plata en los diseños y no hay plata para ejecutar esa ruta. Porque está, pum, está. Pero yo lo que le estoy pidiendo a las autoridades, que saquen el tramo de Alfonso Serrano y Victoria, que lo saquen y lo ejecuten y le inyecten recursos si el diseño está. ¿Me entiende? Falta de voluntades.
3: Pucha, ahí ya cambia la cosa.
4: Entonces necesito una mesa de trabajo para que no sea solamente el Ministerio de Vivienda a través de su programa, el MIMBU a través de su programa de planes y programas del MIMBU, sino que también, y la calle Alfonso Serrano. Porque yo desde que estamos con la mesa de trabajo del 2022, que se está haciendo el proyecto.
3: Estamos
4: atrasados.
3: Mira, aquí
4: estamos un poquito atrasados, te aviso.
3: Dice, me envían la siguiente información. Dado que en el 2025 la inscripción para el vuelo de invierno se abrió y cerró en la primera semana de julio, 3 de julio, el vuelo el 5, estamos a 24 de junio, es el momento exacto en que debería estar saliendo este anuncio.
4: Mira qué maravilloso.
3: ¿Dónde está el anuncio del vuelo de la FAD de invierno, Mireia Catalán? Pregunta una vecina que escuchó a lo lejos.
4: Vecina, yo tampoco lo sé.
3: Eso es lo que estamos hablando, vecina. Ves que se vienen acoplando la sintonía,
4: sí,
3: de pronto
4: la gente está toda, sí, la gente está toda preocupada. Porque
3: pero responde
4: con el costo de la vida, pues imagínate, tampoco tenemos el servicio de Jetmar.
3: Mira, dice, ¿dónde está el anuncio del vuelo de la FAD de invierno? Pregúntele a la señora. La familia necesitan saberlo ya. Entonces, para que usted diga que usted no sabe y que estamos abordando este tema, porque no hay...
4: Sí, po. No, vecina, mire, lo que pasa es que nosotros estamos haciendo las consultas a quien corresponda, porque yo, como no tengo el contacto de la FACH, lo tiene la delegación presidencial, en este caso la delegada presidencial, ellos tienen que dar la respuesta a la comunidad, porque ellos son las autoridades y manejan los recursos y también manejan los contactos con quienes tienen los vuelos.
3: Ahí está, para que quede ahí la vecina. Y sí. Pedro me dice, Mae, si seguimos el patrón, la inscripción cerró el 3 de julio para el vuelo del 5 de julio. Es muy probable que la convocatoria de vacaciones de invierno 2026 se abra en los próximos días. Hay que estar atento a las redes sociales. ¿Cómo sabía una de esas?
4: Bueno, sí, por eso te digo.
3: A lo mejor.
4: Es que...
3: Mira, hay otra persona...
4: Daniela, ya vamos a colocarle fe a la cosa.
3: Daniela me pregunta, ¿se mantiene el mismo trayecto Santiago-Puerto Bomba-Almacea? No sé, Daniela, ni siquiera sabemos si hay vuelo. Estamos levantando un tema que lo ha levantado la dirigente social Mireia Catalán, autoridad, cierto, vecinal, elegida democráticamente por sus propios vecinos. Mire, 2 minutos nos quedan, micrófono todo suyo. La vamos a invitar mañana porque salimos muy tarde hoy.
4: Ya, mira, Mae... Voy a recoger tu sugerencia sobre el llamado a los senadores, a los diputados, a los concejales, a los core, a toda la autoridad que me quiera brindar el apoyo para hacer la mesa de trabajo, por favor. Necesitamos de todas las autoridades de, bueno, que esto sea transversal en realidad, ¿ya? Se han pasado tantos años, las necesidades, y no es solamente la gente de la Villa General Bernales, también es, antes de nosotros también estaba el colegio, con una cantidad de matrícula impresionante. Entonces, si lo multiplicamos por la cantidad de población flotante que hay ahí, es grandísimo, Mae. Sí. Entonces, igual es súper importante que las autoridades vean, que evalúen, que no es solamente... la población Bernales, Villa Bicentenario, los ovejeros, que está también el sector de abajo de los condominios, sino que también están los colegios. ¿Ya? Entonces, ¿queremos dignidad? Eso nomás le estamos pidiendo a las autoridades, dignidad. Después de 20 años queremos un poquito más de dignidad, vivir, los vecinos ahí tragan tierra. Siempre tenemos una tremenda polución en verano, en invierno las piedras, entonces igual ahí un poquito de conciencia, de humanidad, y esto que salga adelante, porque de verdad que es una necesidad.
3: Mireya Catalán, Mireya Catalán, muchas gracias por acompañarnos este día miércoles en este radio show, Las Cosas Como Son. Mañana la vamos a invitar porque tuvimos poco tiempo el día de hoy, pero ¿tiene tiempo mañana usted?
4: Mira.
3: ¿O lo dejamos para el próximo miércoles?
4: Yo creo que mañana.
3: Ya.
4: Sí. Porque hay temas urgentes que es como esto del tema de la falla. Yo creo que hay hartas personas que quedaron con la duda, ¿cierto, Mae?
3: Sí, sí. Quedaron mucho con la duda.
4: Sí.
3: Ya pues, será hasta el próximo miércoles. Nosotros estamos finalizando este programa de día miércoles, abrazando a Marco Muñoz López, esperándolo en su casa, ¿cierto? Y te invitamos a que sigas en la compañía de Radio Ventisqueros. Se viene a continuación el departamento de prensa Ventisqueros FM junto a CNN Chile, pegadito Diario Deporte. 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
4: La Armada alertó un nuevo aviso de marejadas entre el Golfo de Arauco y Arica. El fenómeno afectará también al archipiélago Juan Fernández y tendrá sus momentos de mayor intensidad durante las primeras horas de la mañana y al atardecer. Autoridades de Salud y Trabajo reforzaron el llamado a vacunarse contra la influenza y el COVID-19, especialmente a mayores de 60 años. Además, recordaron que los trabajadores tienen derecho a mediodía laboral para asistir a los vacunatorios sin afectar remuneraciones. La Contralora Dorothy Pérez reveló ante la Cámara de Diputados una denuncia contra una funcionaria de migraciones por presuntos cobros para agilizar trámites a niños haitianos. Al no tener facultades penales para comprobarlo, la Contraloría derivó los antecedentes al Ministerio Público.
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0: Opositores de Radio, programa deportivo, 19:09, damos inicio a una nueva jornada, transmitiendo en este caso lo que fue esta participación del equipo representativo de Cisne, el Deportivo Cisne, en el Campeonato Nacional de FENFUR. Estoy con uno de sus referentes. Es una persona que he aprendido a conocer, a disfrutar de lo que nos ha regalado en tantas jornadas de finales. Jano González, ¿cómo estás, estimado amigo? Muy buenas tardes.
1: Hola, don Juan Carlos, muy buenas tardes. De aquí desde Montepatria.
0: Montepatria.
1: Con sentimiento encontrado. Primero contento porque logramos el objetivo que se habían propuesto desde un comienzo, que era pasar la primera fase.
0: Y salieron invictos.
1: Sí. Y triste por la derrota de hoy día. Teníamos mucha confianza en que podíamos pasar la llave, pero lamentablemente tuvimos un muy mal sorteo después de una muy mala programación, porque salir primero no te daba ni una garantía de poder jugar con un segundo. Entonces, los dos equipos que nos enfrentamos, ganamos cada uno el grupo, y después el partido siguiente jugaron dos equipos que se habían salido segundo.
0: Chuta.
1: Entonces, como le digo, tuvimos mala suerte en el sorteo. El equipo de Quillota es un muy buen equipo, igual un equipo avesado, así que lamentablemente hoy día nos tocó perder.
0: Ese sentimiento encontrado de entregar tanto durante la cantidad de años que llevas tú participando en diferentes campeonatos, finalísimas, donde hemos estado todos los que nos gusta el fútbol y que seguimos a Baquedano, a la selección, al Deportivo Cisne cuando ha tenido que enfrentarse acá en Coyhaique. Esa sensación... que queda el sabor amargo, tiene que también matizarse con lo que ustedes han sido capaces de lograr, porque en este caso ustedes han representado a la región, pero con mayor razón a la gente de Puerto Cisne, y esa gente que entrega todo en su trabajo del día a día, cuando tiene que salir al mar, cuando tiene que salir a la leña, cuando tiene que hacer tantas actividades bajo la lluvia. Cuesta asumir que tuvieron este traspiés, pero la vida es así. Yo te contaba recién que el amigo que le fue mal en la pesca tiene que volver a pararse el día siguiente, volver a preparar todas sus herramientas para el trabajo que tiene que realizar en el mar, porque la vida es así. Y acá este es un campeonato nacional de fútbol donde ustedes salieron invictos en la primera fase y hoy día les tocó perder, pero eso no significa que se haya terminado el fútbol definitivamente para el Deportivo Cisne, todo lo contrario. Hay que seguir trabajando, así es la vida. Juanito.
1: Sí, como dice usted, la gente del Club Deportivo Cisne, una gente muy esforzada, muy apasionada por su club. Creo que ellos debieran sentirse orgullosos por todas las representaciones que han tenido durante estos últimos años, con resultados positivos y también negativos, pero siempre hay que quedarse con lo mejor. Obtener un título nacional no lo tiene cualquiera, y menos en la región, que no lo tiene nadie. Así que en ese sentido yo creo que la gente de Puerto Aysén, de Puerto Cisne, debiera estar más que contento con lo que se ha hecho en estos 5 o 6 años

0: un trabajo también para la gente que hace parte de la directiva. Es importante tener ese respaldo, tener referentes que participen en todas las instancias, porque a mí me llama la atención que las bases se fueron haciendo como en el camino, porque ninguna base que se precie de tal puede considerar que una vez que clasifiquen, veamos el Mundial, ya está hecho el primero con el último. En el básquet, NBA, juega el primero con el octavo, el segundo con el séptimo, y así sucesivamente. Entonces, tú tienes que ir equiparando las capacidades ya demostradas por los equipos que están participando. Entonces, aquí enfrentaron prácticamente en una final, de inmediato, a los dos primeros lugares. Entonces, no es como se debe hacer un sorteo. No es como se debe hacer una base. Las bases tienen que estar en paridad para todos los participantes, y aquel que salió primero debiera jugar con aquel que salió un poco más abajo o en el último lugar, de manera que cuando se tenga que llegar a la finalísima realmente tengan que llegar los que salieron primero en sus grupos, me parece a mí, no sé.
1: Sí, yo tengo la misma opinión, porque como le digo, salir primero o segundo al final da lo mismo, porque que jueguen dos equipos que salgan segundo una fase es como que lo estuvieran premiando, y no están premiando el esfuerzo de los equipos que van ganando. Pero eso ya
0: ya pasó,
1: lo de la organización pasa a segundo plano. Lo importante aquí es que se hizo un buen trabajo. El Deportivo Cisne, yo llevo 5 años acá, y por ejemplo en cuanto a organización, yo no lo había visto nunca en un equipo de Coyhaique ni en la selección de Coyhaique. Una directiva, cuando yo llegué era muy joven, con hartas ganas de trabajar y con hartas ideas nuevas. O sea, uno llegaba al camarín, tenía su equipo ordenadito, su botella de agua, todo preparado. Entonces la gente de Puerto Cisne debiera sentirse orgullosa y contenta por todo lo que han logrado en estos últimos años, como les dije adelante.
0: Bueno, es importante hacer este alcance, que es muy relevante, encontrar chicos jóvenes, como dices tú, que estén dispuestos a sacrificar su tiempo, porque así se estila en el día de hoy. Ya no son las directivas de antaño, que habían históricos que dedicaban el 100% de su tiempo al club de sus amores, sea cualquiera. Pero esa gente hoy día ya no existe, porque al parecer hoy día el trabajo está primero, y nosotros el deporte lo estamos dejando cuando tenemos tiempo. Y cuando tenemos tiempo lo hacemos la gran mayoría. Casos especiales como esta gente que ha dedicado parte importante de su labor a la tarea dirigencial es digno de destacar. Por lo tanto, lo que acabas de mencionar tú es solo palabras de agradecimiento para los chicos que van a participar y van a seguir trabajando en el Deportivo Cisne, porque esta es una instancia más del partido, donde imagínate, el otro día Argentina perdió un penal, el supuestamente es el mejor jugador del mundo y lo echó afuera, pero el equipo salió adelante con la misma parsimonia y la calidad de todos sus jugadores, de todo el plantel. Entonces, acá se perdió un partido, pero no se perdió nada extraordinario. Así que a seguirse preparando para enfrentar un nuevo Nacional y buscar la forma de que las bases el día de mañana estén elaboradas en equidad para todos los participantes.
1: Sí, la verdad que acá, bueno, el ánimo está un poco triste por la eliminación, pero sí, con las ganas de seguir trabajando, de esperar lo que se viene, el nuevo regional, y esperar a que continuemos la misma raya a nivel regional de seguir participando a nivel nacional. Sabemos que hay equipos que son muy competitivos en Coyhaique, pero el Deportivo Cisne se ha caracterizado por un buen fútbol durante estos últimos años y esperemos que sigamos con la racha, como le digo, a nivel regional.
0: Janito, usted que tienen el tiempo para conversar estos temas del ámbito deportivo, ¿qué te parecería tener una liga final todos los años, año a año, en que todos los campeones lleguen a una liga final y tengamos el campeón regional, ya sea de ANFA, FENFUR, ANFUR, desde la primera infantil hasta hoy día los dorados, creo que son la última serie, de manera que nosotros hagamos las cosas internamente como región y mostremos que en nuestra región también tenemos la posibilidad de sacar campeones regionales y jugar un torneo donde podamos ir a participar el día de mañana a Cochrane, a Chile Chico, a La Junta, a Puyuhuapi, a Lago Verde. No sé, pero tengamos la posibilidad de masificar un poco más lo que hacemos, que está a veces tan disminuido, por llamarlo de alguna manera, porque hacemos un campeonato aquí muy acotado y cuando nos toca salir afuera estamos en desmedro de nuestros rivales. A lo mejor nos falta más competencia, buscar una Liga Sur como se hace en el básquetbol, pero tenemos que hacer algo para subir el nivel de lo que tenemos hasta el día de hoy. No sé si te parece.
1: Sí, creo que hace años, cuando yo era infantil, juvenil, en Coyhaique se jugaba una Copa Campeones que era a través de los cuatro canales que existían en ese momento, que era ANFA, Rural, Laboral y Vecinal. Ahora, después de eso, se perdió, pero primero que nada, yo creo que para eso tienen que unirse las asociaciones. Terminar con la envidia de que este jugador juega acá o juega allá. Y también empezar por las series menores. Porque de ahí se empiezan a cosechar triunfo. Desde la semilla, como se dice. Pero igual es importante hacer campeonato competitivo. Y como dice usted, pues, o sea, ojalá de todas las localidades para que haya una mayor competencia.
0: Hay una liga que desarrollan las escuelas de fútbol que trabajan en toda la región y que terminan con un... Este año les correspondió acá a Coyhaique hacer el Mundialito, donde vinieron equipos de Argentina, más todos los que pudieron participar de nuestra región, de Cochrane, Puerto Ibáñez, Chile Chico, Aysén. Entonces, la posibilidad de tener más competencias nos va a hacer engrandecer el día de mañana, sacar buenos jugadores. Ya los hay, pero hay que seguir trabajando, no nos podemos quedar. No sé, el otro día los Semillitas del Orcocan ganaron un campeonato en Argentina, creo que es por primera vez un equipo de estos Semillitas que logra un triunfo. Lo había obtenido en alguna oportunidad también la gente de 21 de mayo, que llegó a participar en el ámbito internacional. Y esas son las vías que necesitamos que se desarrollen, y para eso lo más importante, de acuerdo a lo que a mí me corresponde observar, es que tenemos que definitivamente elaborar un plan de trabajo regional, ya que como país, tú sabes que ya no tenemos prácticamente competencia en ligas menores. Entonces, tendríamos que ser las regiones quienes nos tenemos que organizar, que a lo mejor es más fácil hacerlo a nivel de región porque somos menos personas. Y nosotros, que en este caso bordeamos un poquito por ahí por los 1.400, 1.500 personas, creo que son los que vienen a participar en el Mundialito. Por lo tanto, de acá de la región, la mitad son nuestros. Entonces, trabajar con 600, 700 niños es más fácil que hacerlo a nivel nacional. Y yo creo que tenemos los referentes, en este caso, por ejemplo, tú, que ya ha hecho parte de tu trabajo formativo en el tema de dirección técnica, también has desarrollado bastante tu trabajo y por lo tanto estás en condiciones de asumir una responsabilidad el día de mañana, pero para eso se necesita una buena organización. ¿Qué te parece?
1: Sí, la idea es buena. Como dice usted, siempre hay que primero ordenar la cabeza. Últimamente, igual estuve yo dirigiendo la serie de Norte Baqueano.
0: ¿Cómo fue ese trabajo? ¿Te gustó? Porque algo tiene que haber quedado del papá.
1: sí, uno siempre va aprendiendo cosas, pero lamentablemente los jugadores de ahora ya no son como los de antes, los de años atrás. Ya en el fútbol de honor no existe una identidad de los jugadores por su club, sino que lamentablemente ahora los jugadores se van a jugar a un club por amistad. Y ahí de repente es complicado porque si el amigo no quiere irse a un equipo, se lo lleva al otro, y así van cambiando todos los años, entonces no se ve una identidad. Pero sí, como primera experiencia me gustó. Uno también le va agarrando cariño también a algunos chicos que son respetuosos y van escuchando de las experiencias que uno ha vivido.
0: En todo orden de cosas hay un regalón, pues. Tú vas teniendo más amistad, más cariño, más afecto por el trabajo, por la responsabilidad. Tú vas evaluando y vas obteniendo resultados. Esos referentes, ¿ya los tuviste tú?
1: Sí, tuvimos varios chicos ahí en Baquedano. Lamentablemente, como les digo, después por X motivo se alejaron del club, se fueron por amistad a otro equipo o otro equipo le ofrecían algo. Y por eso le digo que ahora los jugadores ya no juegan por amor a la camiseta, sino que van jugando por donde está el amigo. Y eso de repente le hace mal igual al fútbol, porque ahora en este momento en Coyhaique, si bien es cierto, equipos competitivos, creo que hay 2, 3, a lo mucho 4. Y es por lo mismo, porque los buenos jugadores se llevan al amigo al equipo donde están ellos, entonces los otros equipos se van disminuyendo. Y lamentablemente así, una opinión personal, el fútbol así va muriendo, porque al final es un campeonato de 2 o 3 equipos. Y va perdiendo el incentivo.
0: Ya. ¿Qué se te ocurre a ti para poder organizar de mejor forma el campeonato local? ¿Dividir en categorías, dividir en series, hacer una primera y una segunda serie, como existía antiguamente, que cuando yo vine aquí a Coyhaique, el último o los dos últimos pasaban a la categoría inferior y así se peleaba también el ascenso, subir a primera serie? Porque hoy día no hay ningún incentivo, tú salgas primero o último, da lo mismo, el primero va a tener la representación de defender los colores de tu ANFA local, nada más.
1: Exacto. Sí, yo creo que primero que nada habría que empezar a hacer un campeonato con las series menores, porque hay muchos clubes que ya no tienen series menores, entonces siempre hay que partir desde abajo. Y lo otro que se podría hacer también es un campeonato, como le dije, unir las asociaciones y hacer un campeonato más atractivo, con Porto Aysén, Chile Chico, hacer una sola asociación, cosa que se pueda jugar de local y visita. Obviamente lleva sus costos, pero para eso existen proyectos que pudieran organizarse los clubes y poder implementar el tema de costos para los viajes. Pero yo creo que debiera hacerse un campeonato único a nivel regional.
0: Bueno, aquí habría que incorporar a las municipalidades, porque hoy día todas las municipalidades tienen su corporación de deportes. Y lo más importante es que ese trabajo coordinado se haga a través de la Corporación de Deportes de cada municipalidad, y no tengo ninguna duda que así como se invierten recursos para una actividad determinada, perfectamente podría hacerse en la rama del fútbol. Yo doy el ejemplo, por ejemplo, de lo que está sucediendo en el básquetbol con Puerto Aysén, donde el equipo de EMBA, por ejemplo, tiene completamente patrocinada por la Municipalidad de Aysén su participación, el gimnasio de carácter gratuito para entrenar y para el campeonato propiamente tal, como asimismo las veces que tienen que salir a jugar, también está a la disposición para entregar la movilización si es que se necesita. Así es que yo creo que todas las municipalidades podrían perfectamente apoyar en ese sentido en una buena liga regional, como explicas tú. ¿Qué te parece esa idea?
1: Sí, como le digo, es una idea importante. Como le digo, también lleva sus costos. Y para eso, como dice usted, también la municipalidad o las corporaciones deberían reunirse con las asociaciones, conversarlo y ver los pros y los contras. También sabemos que los recintos deportivos, si uno no los cancela, no lo puede utilizar tampoco. Entonces, para los clubes igual es complicado poder entrenar, para los que no tienen sede, por ejemplo, no, algunos tienen multicancha y otros tienen que, como le digo, pagar para poder hacer deporte. Perfecto. Pero yo creo que es una buena instancia de que las corporaciones en este caso se unan con las asociaciones.
0: Ella. Janito, te dejo los micrófonos para que entregues un saludo a la gente de la región, prácticamente, porque te conocemos desde tantos años defendiendo los colores de todas las camisetas acá, de Coyhaique y de Cisne en este caso.
1: Bueno, primero que nada enviarle un gran saludo a la gente de Puerto Cisne, porque sabemos que durante estos 4 o 5 días estuvieron pendientes de la participación de nosotros, a la gente de Coyhaique, de Puerto Aysén y en general a la gente de la región. Y también darle un saludo a la familia de todos los jugadores y dirigentes que participamos acá, porque el apoyo que viene detrás de ellos también es importante para nosotros. Sabemos que dejar a la familia abandonada una semana para algunos es complicado por el hecho de que trabajan particular, por el tema de los niños que van al colegio, que en mi caso mi señora tuvo que moverse varios días para poder hacer el trabajo que hago yo durante la semana con mi hija. Así que, como le digo, enviarle un saludo a toda la gente de la región y será para otra oportunidad obtener un resultado un poco más alentador. Pero creo que con lo que hicimos era lo que nos tocó nomás este año.
0: Perfecto. Muchísimas gracias por este contacto, Alejandro, y transmite el saludo de todo el programa deportivo de Radio Ventisquero a cada uno de los jugadores, dirigentes y a la familia que fue a apoyar al Deportivo Cisne. Muchas gracias, estimado amigo.
1: No, muchas gracias a ustedes.
0: Estamos, Luchito, adelante.
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0: Estimados amigos, entramos al segundo tiempo, estableciendo un nuevo contacto, en este caso con el profesor, el máster de los másters, don Ariel Torres. ¿Cómo estás, estimado amigo? Un gusto saludarte.
1: Bien por acá, listo para entrar a la cancha para el partido, así que no hay ningún inconveniente.
0: ¿El salón de masaje se portó bien?
1: Sí, todo impecable, así que hoy día tuve que trabajar, prepararme, como todos los días, para poder enfrentar de mejor manera los desafíos que vienen para más adelante.
0: Profesor, de acuerdo a lo que estábamos conversando con estos jóvenes de Puerto Cisne que nos han representado durante tantos años, ¿qué motivación existe para seguir trabajando? En este caso, cuando tú tienes un traspié, porque yo creo que he perdido más de las que he ganado y nunca me he preocupado de que me vaya a suceder algo porque perdí un partido. Yo al otro día o al día subsiguiente estoy de nuevo en el gimnasio trabajando y poniéndole más fuerza. ¿Es lo que corresponde?
1: Mira, bueno, en primer lugar, un saludo cariñoso a toda la audiencia, a todos los amigos que nos escuchan y también a la gente de todas las comunas que sabemos que trabajan en las distintas disciplinas deportivas, los colegas, los profesores, los técnicos, los deportistas. Un saludo especial en esta ocasión a Puerto Cisne, al alcalde don Francisco Roncagliolo, que yo sé que es un hombre que le gustan los deportes y que ha prestado apoyo. Y bueno, lo importante es que si no ha prestado todos los apoyos que se requieren, ahora es el momento de poder entregar más apoyo, más recursos, más capacitación para que los niños que llegan tan lejos puedan entonces enfrentar estos grandes desafíos. Lo que pasó con los niños, esto es prácticamente lo que sucede con la experiencia que tenemos que tener. Esto no es un fracaso. Estos son experiencias, Juan Carlos, que los niños tienen que llevar adelante. Si bien es cierto, es muy importante ganar, pero también el ganar no significa la soberbia de ganar, de ser el mejor, sino que en ese aspecto, cuando se pierde, también hay que tener la humildad de reconocer en el otro que hicieron un mejor desempeño, que a lo mejor una aplicación en el minuto, y los niños de nuestra región, los jóvenes, perdieron el partido. Pero eso es parte de la vida, parte de la experiencia. Para eso, cuando hablamos que los que ganan es porque tienen más entrenamiento, tienen más preparación y tienen más experiencia en el juego. A lo mejor eso es lo que les falta a nuestros niños, más experiencia, más roce, más contacto, competir con otros equipos que tengan más roce, que tengan más experiencia, porque uno aprende con los buenos, con los mejores. Uno no aprende con los que son peores que yo. Uno aprende cuando uno juega, compite o participa de un deporte, sea colectivo o individual. Uno aprende, uno logra mejoras cuando compite con alguien que es mejor que uno. Y esa es lo que le falta seguramente a nuestros niños: más roce, más experiencia, más participación, más madurez, tener más tranquilidad en un partido difícil o en un encuentro difícil. Eso es cuando los niños tienen que tener la capacidad de resolver los problemas que se le presentan en un partido. Eso es una capacidad de nosotros, los seres humanos, que cuando tenemos problemas, tenemos que ser capaces de solucionar los problemas, y eso está dado con la inteligencia que tiene que tener y la experiencia que uno tiene que tener en un partido X, porque si yo juego 1000 partidos, todos los partidos van a ser distintos jugadores, distintas técnicas, distinta distintas marcas, todo diferente. No hay dos partidos iguales. Entonces, Juan Carlos, que esto no se sientan los niños, porque comentaba el técnico que estaban un poco bajoneados, un poco tristes por lo que había sucedido, pero eso es parte de la experiencia. Ahora hay que olvidar eso, ya pasó, hay que entrenar más, hay que prepararse mejor para lo que viene mañana, pues ese es el punto, eso es lo que hacemos todos los que entrenamos y competimos. Ese es el problema de la competencia, ganar o perder.
0: Ahora, un tema que tocamos muy tangencialmente con Jano, era el tema de la aclimatización, perdón. Recuerdo que en un par de oportunidades que me tocó participar en la zona central, nos fuimos varios días antes, de manera que nuestro organismo se acostumbre al gasto extra que tiene que tener cada organismo, porque cada uno responde de distinta manera. Y recuerdo como si fuera el día de ayer, nos pesaron a la entrada y nos pesaron cuando terminó el partido, y hubieron compañeros de equipo que perdieron hasta más de 2 kilos durante los 90 minutos. Por lo tanto, ese trabajo corresponde también a un profesional que tiene que dedicarse en forma exclusiva a revisar cuál es el comportamiento de ese jugador, porque a lo mejor si ese el que más pérdidas tuvo durante el desarrollo del encuentro, gasta tantas energías, lo más probable es que hay que trabajar y dosificarlo de otra manera, o hacerlo jugar menos tiempo, o el entrenador tiene que ver con su staff técnico cómo va a ir a conformar ese plantel de manera que mantenga la regularidad en el desempeño del juego. No sé, hoy día en el Campeonato Mundial de Fútbol vemos que se autorizaron 5 cambios y eso es regla internacional. Por lo tanto, ese técnico tiene que estar preparado para decir quiénes son los reemplazos de esas personas que están con un gasto excesivo. Y al haber un gasto excesivo, baja su rendimiento, por lo tanto, yo tengo que sí o sí reemplazarlo. ¿Está en lo correcto, profe?
1: Mira, pasa lo siguiente. Aquí muchos de los cambios que se hicieron son fundamentalmente desde el punto de vista económico. Esto de ir a parar el partido el primer tiempo y parar en el entretiempo, parar el segundo tiempo, resulta que eso es fundamentalmente por publicidad que pagan las empresas que están entregando las aguas, los líquidos, y eso vende, y eso es lo que está haciendo. Por eso el amigo Bielsa estaba tan molesto y tan enojado, porque le cambiaron todas las reglas del juego al fútbol. Entonces, mira, yo voy a poner un ejemplo. Los maratonistas, cuando corren los 42 kilómetros, y también corren 100 kilómetros, hay atletas que hay competencias de larga distancia, de larga duración, que corren 100 kilómetros. Bueno, un maratonista corre 42 kilómetros. Sonó el disparo en el inicio y no paran más. Lo único que encuentran durante la ruta, unas botellas con agua para poder ir hidratándose y poder aguantar las 2 horas. Esos son 120 minutos sin parar. Entonces, mi amigo, si tú te das cuenta, lo que tú comentabas tiene razón, porque los maratonistas, cuando corren, ya están haciendo prácticamente 2 horas en el maratón,
0: que más el calentamiento previo, que claro, por lo menos son 30 minutos previo,
1: una preparación, una movilidad articular, elongaciones, y de repente le tocan climas, porque las maratones son en distintos lugares, de repente le tocan temperaturas de 25 grados, 20 grados, bien, 30 grados, pero en algunas ocasiones le llegan a 35, 38 grados, y ahí hay que aguantárselas nomás, pues entonces muchos
0: se retiran. Habría que avisarle que viene la tanda comercial.
1: Claro, aquí en el maratón corren las tantas comerciales, claro. Si, si tú paraste, ya perdiste todo lo que llevaba, porque ahí se juntaría toda tu paraguas,
0: claro,
1: en un kilómetro tanto.
0: No, en este caso es un negocio el que se está haciendo, porque la publicidad, aparte del costo que tiene, ¿quién quiere contratar una publicidad en este descanso que se hace hoy día? Es súper, súper oneroso.
1: Son miles de millones que pagan por eso, porque esa publicidad la ven en todo el mundo, pues, y está todo el mundo viendo los elementos que están consumiendo, si son energéticas o son aguas puras, pero en el fondo lo que están dando son publicidad. Y en este caso, como tú decías, los maratonistas, cuando dan la largada, llegan a perder 3, 4 kilos de peso, fundamentalmente agua, es lo que más pierden. Esos maratonistas quedan con sus defensas tan bajas después de terminar la carrera porque gastaron todo. Lo más probable, y siempre a estos atletas hay que abrigarlos, porque si después de ese tremendo esfuerzo de 120 minutos sin parar, no hay ni una tregua, y acá en el fútbol, yo no tengo nada contra el fútbol, pero tú ves que algunos, cuando los atacantes están haciendo la pega, los defensas están en la media en la mitad de la cancha, parados, descansando. Entonces, si tú lo ves, por eso el amigo Bielsa estaba tan molesto, porque para ir a un torneo mundial como esto, hay que estar preparado, pues no podemos estar ahí gateando, caminando o sentados en la cancha. Hay que correr, marcar, subir, bajar y hacer un trabajo intenso. Y bueno, después llegará el momento del descanso. Y si la temperatura es muy alta en esta competencia, bueno, hay que sufrirla nomás, pues. Uno tiene que estar preparado para lo peor. Esa es mi característica, que cuando yo preparo a mis deportistas, a mis atletas, a mis esquiadores o a los boxeadores, yo siempre los preparo para lo peor. No para lo más fácil, para lo peor. Que ellos sean capaces de salir airosos en los peores momentos. Entonces, yo creo...
0: Tienen que aprender a resolver.
1: Hay que resolver.
0: Con sus propias armas, con lo que él tiene.
1: Con sus propias armas. Eso, Juan Carlos, yo pienso que hay que trabajar más, hay que trabajar más la intensidad del trabajo, y el nivel de exigencia tiene que ser mayor para correr más, para trabajar más. Tú has visto unos partidos en que los jugadores son unos verdaderos atletas, unos velocistas, y caramba cómo corren y sacan unos disparos, unos balazos, pero eso es entrenamiento, ese es preparación, ese es trabajo permanente. Y yo felicito a los niños de Puerto Cisne que estuvieron en este campeonato, que nos representaron, que no se sientan mal, que sus papás estén felices, la familia, el técnico, que no se bajoneen porque lo sucedió. A cualquiera le pueden suceder, cualquiera de nosotros puede ganar una carrera, un partido, pero eso no es el final, hay mucho camino que andar. Son niños, todavía tienen mucho que aprender, pero aquí el punto es más experiencia, más capacitación, más exigencia en los trabajos, trabajar más lo físico, y la condición climática, bueno, ese es un factor, pero tú tienes que estar preparado para soportar las condiciones de calor y de frío.
0: Perfecto, súper bien, profe. Yo creo que queda clarísimo. Yo quiero rescatar, volver a insistir sobre lo mismo, pero no me voy a cansar de repetir, porque el esfuerzo importantísimo que ha realizado la comuna completa de Cisnes, no solo el deportivo, sus autoridades, los empresarios, los gerentes, los jefes de servicio que han tenido que quedarse sin la participación de uno o más trabajadores, también es parte de lo que se hace cuando tenemos esta opción de ir a un campeonato nacional. Hay una ley que favorece que no todos la respetan, A lo mejor habría que hacer un trabajo minucioso en ese sentido para que, porque en este minuto yo conozco de casos que tuvieron que ausentarse, sobre todo la gente que trabaja en forma independiente, en este caso tienen que perder una semana o 10 días sin tener ingresos, y por lo tanto esa preparación previa tiene que estar de la mano, en sintonía con lo que se va a realizar en representación de un club deportivo, de una región, de una provincia, de una comuna. Es un trabajo arduo lo que lleva esta parte administrativa, que también es importante a la hora de la toma de decisiones. Los chequeos médicos, la parte administrativa, el refuerzo que tiene que haber para la recuperación de cada uno de los deportistas, influye también en el resultado final.
1: Sí, yo también quiero hacer un alcance. Yo sé que hay muchas personas que trabajaron para poder llevar adelante esta gran actividad que es que los niños viajen. Ahí a quienes apoyaron, a las autoridades, a las personas, a los que trabajaron, para poder juntar los recursos y que los niños puedan estar allá. Juan Carlos y la comunidad, eso que tú comentabas es una parte. Todo lo que significa el aspecto técnico y todo lo que significa juntar los recursos para poder llevar a los niños. Pero eso es un trabajo largo y pesado. No solamente es el trabajo técnico, aquí hay que tocar un tema de la alimentación de los niños. Los niños no pueden tomarse un té con pan en la mañana, ellos tienen que tomar un desayuno que los tonifique, que los fortalezca, y después en la hora de almuerzo tienen que consumir alimentos reparadores, alimentos que sean valiosos, alimentos que sean importantes para la salud, para el desarrollo, para el crecimiento. No podemos ver en menos todo lo que significa la alimentación y también los apoyos que tienen que tener los niños, las horas de descanso, tu hora de sueño. Acuérdate que el cerebro se recupera con el sueño. Mientras más duermes unas 8 horas al día de sueño, así se recupera tu cerebro, así el cerebro se tonifica con el sueño. De ahí entonces que es importante que los niños no estén consumiendo solamente cosas que a ellos les gustan, las cosas dulces, el pan, los chocolates, los caramelos, las tortas, sino que hay que comer de todo, muchas frutas, muchas legumbres, muchas carnes y carnes variadas, no solamente carnes rojas, carnes blancas, carnes de pescado, carnes de pollo. Entonces, la alimentación tiene que ser variada, las frutas, todas las frutas, las verduras, todas las frutas de todos los colores. Eso es importante para el desarrollo del ser humano, del niño, de su crecimiento, de su hueso, de su dentadura, de toda su cambio que tiene que tener en la piel. Todo lo que él realiza debe tener la alimentación bien adecuada y tener entonces los descansos y por supuesto todo lo que dice relación con la técnica, con el trabajo físico, con la resistencia, con la velocidad. Yo te pregunto, Juan Carlos, ¿quién tiene que ser más rápido, un delantero o un defensa? Resulta, para mí los dos tienen que ser rápidos, porque si tengo un puntero que es muy rápido y el defensa es una tortuga, el defensa lo va a ver pasar nomás, pues no, pues el defensa tiene que ser tan rápido como el delantero, y si se va al fondo, nos vamos juntos al fondo, a la línea de fondo, pero el delantero no puede pasar como Pedro por su casa. Exacto. Entonces, de ahí que tanto los defensa como los delanteros tienen que ser igualmente veloces, ágiles, rápidos, atentos. No pueden estar pajareando en la cancha, porque un pelotazo que lo pilló pajareando y ese es lo más probable que va a terminar en gol. Entonces, lo que yo siempre le enseño a mis niños que están en box ellos no tienen que descuidarse ni un minuto, no perder la concentración en el adversario, porque un golpe le puede terminar un knockout y se acabó la pelea. ¿Por qué? ¿Porque estaba mirando por otro lado? No, no le puede, no puede, prácticamente no puede ni pestañear. Eso es para que te quede claro cuál es el trabajo que tienen que hacer los técnicos, la preparación, tanto física, alimentaria, y también las horas de sueño, descanso. Así que gracias a los papás, gracias a los técnicos, gracias a todos los que ayudaron para que los niños estén donde pudieron llegar y realizar un gran papel. Así que un abrazo y felicitaciones a todos.
0: Muchas gracias por este contacto, profesor. Estamos justo en la hora de término. Aquí me acaban de levantar el dedito apuntando que estamos en la hora. Así que este contacto ha sido gracias a la caballerosidad, el respeto, el cariño que tenemos por este programa. Vamos a tener que cerrarlo agradeciendo la sintonía de cada uno de nuestros auditores. Muchísimas gracias por esta sintonía, muchas gracias, profesor, por esta colaboración. Que tengan todos una muy buena tarde.
1: Buenas tardes.
0: Vamos.
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1: El gobierno llamó a los partidos oficialistas a resolver sus diferencias de manera interna y no a través de los medios de comunicación. La solicitud surge tras tensiones públicas recientes entre la UDI, Renovación Nacional y Republicanos, buscando así mejorar la coordinación del sector. El tenista chileno Tomás Barrios avanzó a la última ronda de la clasificación de Wimbledon tras vencer al británico Paul Jube por 6-4, 3-6 y 6-1. Con este triunfo quedó a solo una victoria de ingresar al cuadro principal del Grand Slam. Donald Trump amenazó con romper de inmediato las negociaciones de paz con Irán si se confirma que la nación islámica cobra peajes a los buques en el estrecho de Hormuz. El mandatario también aclaró que Estados Unidos no ha liberado fondos para el país asiático.
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0: Muy bienvenidos a la presente edición de Negocio Redondo. Atención, nos vamos con los avisos. Se ofrece persona para trabajar como asesora de hogar o cuidado de niños. Disponibilidad inmediata. Llamar al 981-45-4207. 981-45-4207. Atención, se ofrece persona para cortar con motosierra, palos de metro, chocos duros y también picar y entrar leña. Tratar al WhatsApp más 569-9305-8712. Más 569-3005-8712. Más 569-3005-8712. 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Atención, se ofrece maestro carpintero responsable para hacer todo tipo de trabajo, como ampliaciones, reparaciones, construcción de cabañas, instalación de puertas y ventanas, cerraduras y terminaciones en general. Disponibilidad inmediata. Llamar al 932-724-289. 932-724-289. Atención, se ofrece joven para picar leña, limpiar patio, mozo de patio, ayudante de maestra, de maestro o cualquier tipo de trabajo. Como también se ofrece una señorita para cuidado de niños, cuidado de adulto mayor, para hacer aseo, etc. Por ambos, llamar al 931-32-6350, 931-32-6350. Hacemos una pausa y ya estamos de vuelta en Negocio Redondo.
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0: Continuamos con los avisos. Se ofrece persona para trabajar en el campo u otros. Disponibilidad inmediata. Favor llamar al 9-571-193-49. 9-571-193-49. Para Esteban Díaz Ramírez. Se ofrece señora para trabajar con... como cuidado, lo que es en cuidado adulto mayor y también puede ser como niñera o en aseo. Disponibilidad inmediata. Llamar al 96868-4455. 96868-4455. Se ofrece señorita para trabajar como niñera o también en tareas de aseo. Disponibilidad inmediata. Tratar al 935-90-6553, 935-90-6553. Atención, se vende postes de coigüe de 2,20 metros de largo y sacos de leña de ñires 50 kilos en 6.000 pesos cada uno. ¿Mayores antecedentes? Contactarse al WhatsApp más 569-8996-2366. más 569-8996-2366. Atención, arriendo una pieza en segundo piso. Se arrienda una pieza en segundo piso con cama y con baño privado. Como también tres piezas independientes con lavaplatos, un baño, ubicados estos en Alto Cisne 399, población Pedro Aguirre Cerda. Consultas, anote, más 569-6565-2442, más 569-6565-2442. Atención, se vende auto, un automóvil marca Suzuki modelo Switch, año 2006, vehículo funcionando, perfectamente, papeles al día, tratar con su dueño al teléfono 9-8947-1172, 9-8947-1172. Es todo en Negocio Redondo, por su atención, muchas gracias.
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0: 20 horas, 17 minutos.
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